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1: Las 8 y 59.
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1: Rafa Pérez canta vallenato, se llama esto y será más o menos así como...

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5: Las 5:02.
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Muy buenos días para todos nuestros amigos que madrugan con la señal de los 102.7. Bienvenidos al Café Informativo de Yariguíes. En ese inicio de semana laboral, para muchos, ese día 14 de julio del año 2026, de la mano del Creador, de la mano de Papito Dios, estamos con todos ustedes conectados a través de los 102.7, la emisora que se escucha más, www.yariguíes.com. También conectados con todos ustedes que se madrugan con los 102.7. Bienvenidos al Café Informativo de Yariguíes, una hora de información internacional, nacional y también regional, como a ustedes les gusta siempre estar bien informados. Yo soy Carlos Castañeda, en instantes estaré con Olga Celis también para entregarles a todos ustedes los principales hechos que enmarcan la agenda a nivel nacional, a nivel regional y también a nivel internacional.

Y seamos diciéndole que Barranca Bermeja se levanta con una temperatura de 25 grados centígrados. Dice que tendremos una máxima de 34 aproximadamente a las 2 de la tarde. Y para nuestros amigos de Bucaramanga, también informándoles que en ese momento tienen una temperatura de 19 grados centígrados. Se espera una temperatura máxima de 28 aproximadamente también a las 2 de la tarde. Y para nuestros amigos también de la Ciudad Bonita, el pico y placa para el día de hoy. El pico y placa que tienen para el día de hoy: no pueden transitar vehículos particulares y motocicletas cuyo último dígito de la placa sea 9 y 0. Recordemos que eso también incluye a municipios vecinos como Girón, Piedecuesta y Florida Blanca, y va desde las 6 de la mañana hasta las 8 de la noche. Ya saben, 9 y 0 entonces, el pico y placa para Bucaramanga y su área metropolitana.

Ya saben, 322-364-7820, línea de acceso directo a Yariguíes. En caso de que tengan algún tipo de denuncia, queja o algo que decirnos, puede reportar sintonía a través de nuestro WhatsApp. Ya es habilitado, 322-364-7820, línea de acceso directo a Yariguíes 102.5.

0: Ya son las 5:09 a través de los 102.7. Vamos inmediatamente con el desarrollo de los principales hechos que marca la agenda a nivel internacional y te lo contamos en el Café Informativo de Yariguíe.
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0: Mucha atención porque Venezuela sumó el día domingo otros 157 muertos por los devastadores terremotos del pasado 24 de junio, por lo que totalizan al menos 4.490 personas fallecidas, mientras que la cifra total de heridos se mantiene en 16.740, según el balance oficial. El presidente del Parlamento, el chavista Jorge Rodríguez, indicó en redes sociales que 120.794 familias han sido atendidas y que hay 19.583 personas en un total de 108 campamentos transitorios habilitados, principalmente en escuelas de Caracas y los estados aledaños, Miranda y La Guaira. Como tal, las regiones que se presentaron con más afectación con respecto a esto doble terremoto devastador que se presentó en el país de Venezuela. Además de eso, manifestaron cómo van a hacer progresivamente todo lo que tiene que ver con la reconstrucción de la zona más afectada.
1: Primero, el establecimiento de un registro único de vivienda para aquellos que sufrieron una afectación total de sus viviendas. En este momento, más de 17.000 personas se encuentran sin vivienda. Y esa cifra seguramente va a aumentar. Cuando termine el proceso de evaluación que está realizando, coordinando el ministro Francisco Garcés, seguramente habrán algunas viviendas adicionales que tienen que ser catalogadas en el semáforo como rojo y que necesariamente van a requerir la necesidad de aportar vivienda para las personas que estén en esa condición. ¿Cómo es ese registro? Vamos, en primer lugar, a los campamentos, a las personas que están en los campamentos establecidos en Caracas, La Guaira y Miranda, y también vamos con las personas que están en los alrededores de sus apartamentos dañados, esperando que la evaluación culmine. Le capturamos la huella, porque ese es otro elemento en el 100% de los campamentos establecidos. La huella dactilar es capturada de cada persona que ingresa al campamento para tener una base de datos, un registro de todas las personas que se encuentran allí, y además de ese registro de las personas que se encuentran allí, lo utilizamos para temas médicos, para temas logísticos.
0: Según esa actualización, hay 14 nuevos refugios temporales respecto al sábado, cuando habían solamente exactamente 94, según el reporte de el gobierno. También el también hermano de la mandataria encargada, Delcy Rodríguez, aseguró como tal que han sido distribuidas 9.995 toneladas de alimentos y 18,5 millones de litros de agua. Por otra parte, hay 30.535 voluntarios registrados y exactamente también 31.837 funcionarios de distintos organismos desplegados en el país, donde además ha habido 1.222 réplicas desde el pasado 24 de junio, cuando se registró esa emergencia como tal. El gobierno y cerca de 18.000 personas perdieron como tal sus casas por completo, pero las autoridades creen que ese número subirá a medida que avance el proceso.

energética, protestas diarias por la falta de corriente, de comida y el aumento del número de presos por motivos, por todo el tema político, marca el quinto aniversario del multitudinario de julio del

0: retomar la conexión con Olga Celis en ese momento. Sé que hay problemas de conexión con Olga Celis para todo el tema de noticias internacionales. Por otro lado, también un migrante colombiano falleció tiroteado por el ICN Maine, eso en Biddeford, Estados Unidos. Un hombre falleció el día de ayer en la ciudad de Biddeford, en Maine, en un tiroteo en el que estuvo involucrado el Servicio de Inmigración y Control de Aduanas, ICE. El suceso se produce menos de una semana después de que otro agente federal matara con un disparo a un migrante mexicano de nombre Lorenzo Salgado Araujo en Houston, Texas, en medio de la ofensiva inmigrante de la administración de Donald Trump. Horas después de que el tiroteo de Maine se diese a conocer en la mañana del día de ayer, las autoridades aseguran sin confirmar la identidad de la persona baleada. Sin embargo, dos organizaciones defensoras de migrantes de ese estado, el nombre My Immigrants Right Coalition y también Mine Information, informaron que el fallecido es un hombre colombiano de 26 años. También se conoció que el fallecido es de origen santandereano. También esa información señaló que el hombre tenía autorización para trabajar en Estados Unidos y contaba con un número de seguro social. Comillas, nuestra comunidad está tomando medidas inmediatas para proteger el cuidado y cuidar a esa familia destrozada por la violencia estatal, afirmó Kristen Crone, directora ejecutiva del Presente. Decir que tenemos el corazón roto no basta para expresar la magnitud del agotamiento, el terror o el dolor que sentimos. No permitiremos que esta muerte se reduzca a una simple nota al pie de las estadísticas de aplicación de la ley de esta administración. No hay libertad hasta que todos sean libres. El senador Aust King, independiente por Maine, informó que el secretario de Seguridad Nacional, Mark Wayne Mullin, le aseguró que el agente abrió fuego después de que el hombre intentara utilizar su vehículo como arma contra los oficiales que lo perseguían y que el fallecido contaba con una orden de deportación. Comillas, salió con el vehículo y, según la expresión que utilizó el secretario, convirtió el vehículo en un arma y fue baleado por un agente del ICE, dijo King. Los agentes involucrados en el tiroteo no llevaban cámaras corporales, dijo King, transmitiendo información proporcionada por Mullin. El FBI encabeza la investigación, señaló. Además de eso, quien también se pronunció al respecto fue la presidenta mexicana, pues repito nuevamente, la semana inmediatamente anterior también se presentó el fallecimiento de uno de sus connacionales. Eso fue lo que dijo la presidenta de México.
1: Comentarles, el día de hoy la Secretaría de Relaciones Exteriores va a presentar las denuncias ante el Departamento de Justicia de los Estados Unidos y las fiscalías estatales en Estados Unidos por el fallecimiento de 17 connacionales, entre ellos el último que fue pues prácticamente ultimado. Se está realizando una investigación por parte de la alcaldía de Houston y también entendemos que el propio gobierno de los Estados Unidos lo está haciendo. Se comunicó el canciller Roberto Velasco con el embajador previo a esta presentación de Estados Unidos en México. Le informó de lo que vamos a hacer en la defensa de las y los mexicanos en Estados Unidos. Se mostró muy perceptivo de pues nuestra preocupación de presuntas violaciones a los derechos humanos.
0: No es la primera vez que el Departamento de Seguridad Nacional, del que depende el ICE, intenta justificar un tiroteo mortal por parte de agentes federales, alegando que el fallecido intentó atropellar o atacar a los oficiales con su vehículo. Lo hizo también tras la muerte del mexicano Lorenzo Salgado Araujo en Texas el pasado martes.

0: Su fallecimiento ocurrió cuando Salgado se encontraba en su coche camino al trabajo y el Departamento de Seguridad Nacional informó en un principio que el agente federal disparó por verse amenazado, una versión que los testigos han desmentido. Las autoridades confirmaron después que Salgado llevaba más de 3 décadas viviendo en Estados Unidos, no era su objetivo y que lo confundieron con otro migrante al que estaban vigilando. Su familia, políticos y varias organizaciones de derechos civiles han exigido que se lleve a cabo una investigación de los hechos. La agresividad con la que las operaciones del ICE se han llevado a cabo han dejado como tal varias víctimas mortales este año, incluyendo las de los ciudadanos estadounidenses René Wood y Alex Pretty en Minneapolis el pasado mes de enero. Además, 21 personas han fallecido mientras se encontraban detenidas en centros de la agencia migratoria. A ese ritmo ya superan las 33 muertes de personas bajo custodia del ICE, lo que va como tal del año pasado, cuando se destacó un récord histórico de muertes de personas que estaban siendo perseguidas o custodiadas por ese ICE. La noticia del tiroteo en Maine fue anunciada por el portavoz de la Cámara de Representantes de Maine, Ryan Fechtau, en redes sociales. Esperemos también entonces si hay algún tipo de pronunciamiento por parte del gobierno colombiano frente a este asesinato de un connacional en territorio estadounidense.
1: En noticias internacionales, Carlos, retomando la noticia con la que iniciamos hoy también, el tema internacional, 5 años después de las protestas, Cuba empieza ya a sobrevivir entre la crisis de energía, la escasez y la esperanza. Pues esto en una profunda crisis económica y energética, protestas diarias por la falta de corriente y de comida y también el aumento del número de presos por motivos políticos marcan el 5º aniversario del multitudinario estallido social del pasado 11 de julio del 2021 en Cuba. Ese aniversario llegó cuando se cumplen además 6 meses del aumento de la presión de Washington con un bloqueo petrolero que ha paralizado la isla y ha deteriorado enormemente ya las precarias condiciones de vida de cada uno de los habitantes de esta isla, y nuevas sanciones que ahuyentan ya empiezan a verse también todo el tema de la situación financiera, especialmente con empresas extranjeras. Solo esta semana la isla ha sufrido 2 apagones nacionales, con lo que suma 4 en lo que va de este año. No obstante, la situación es mucho mejor en condiciones normales. La Habana recibe de medida, además, un poco de unas 2 o 3 horas de corriente al día, y en las provincias los cortes pueden prolongarse hasta 3 días consecutivos. En este contexto, diferentes medios de comunicación internacional registran protestas, normalmente de decenas de personas que de forma pacífica, principalmente de La Habana, exigen al Estado servicios básicos como corriente, agua y alimentos.
0: Ya son las 5:28 a.m. En ese momento saludamos a todas las amas de casa que en ese instante están conectadas con los 102.7 y que de una u otra manera pues están algunas haciendo el desayuno y el almuerzo al mismo tiempo para ella, para sus hijos, para sus esposos, porque también deben irse a laborar. Para ustedes, bellas y hermosas mujeres emprendedoras echadas para adelante, miles y miles de bendiciones en esta nueva semana laboral, que sea una semana productiva y que pues nos vaya bien a todos de la mano de Papito Dios. Ya son las 5:29 a.m. Vamos en ese momento con el desarrollo de los principales hechos que marcan la agenda a nivel regional y departamental. Y usted se entera escuchando el Café Informativo de Yariguíes.
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0: Olga Celis, ¿qué es noticia a esa hora a nivel regional?
1: A esta hora de la mañana, Carlos y oyentes, por supuesto, los invito para que se preparen un buen café y nos acompañen durante esta jornada informativa, donde estaremos hablando de noticias regionales. Vamos a hacer un barrido de lo que fue el fin de semana de Puente Festivo en

0: movilidad y reducir los riesgos durante la operación retorno. De acuerdo con las autoridades, más de 100.000 vehículos se movilizaron por las carreteras de Santander durante el puente festivo en medio de acompañamiento permanente de la Policía Nacional para garantizar así la seguridad de los usuarios.
1: 5:37 en el café informativo de Yariguíes, y mucha atención porque dos primos fallecieron en un trágico accidente de tránsito que se presentó entre Florida Blanca y Piedecuesta. Tal racha de accidentes de tránsito durante el puente festivo de la Virgen de Chiquinquirá sigue cobrando vidas en Santander. Dos primos perdieron la vida en un violento siniestro ocurrido hacia las 2 de la madrugada del pasado lunes 13 de julio sobre la autopista que comunica Piedecuesta con Florida Blanca en sentido sur-norte a la altura del retorno de Platacero frente al establecimiento México Mío. Las víctimas fueron identificadas como Wilmar Castro López, de 44 años, y su primo Elder Castro Sáenz, de 19. Ambos se movilizaban en una motocicleta Pulsar NS200 de placa NSA26H, cuando por causas que aún son materias de investigación, el conductor perdió el control del vehículo y terminó estrellándose violentamente contra el separador de la vía. El impacto fue devastador. La motocicleta quedó con serios daños y, debido a la fuerza de la colisión, ambos ocupantes salieron expulsados varios metros, quedando tendidos en un costado de la calzada. Las graves lesiones que sufrieron les ocasionaron la muerte de manera inmediata, sin que los organismos de socorro pudieran hacer algo por salvarles la vida. De acuerdo con la información preliminar recopilada por las autoridades de tránsito de Piedecuesta, en el accidente no estuvo involucrado ningún otro vehículo. La principal hipótesis apunta que el conductor perdió el control de la motocicleta. Sin embargo, las circunstancias exactas del siniestro continúan siendo materias de investigación. Asimismo, de manera preliminar, se conoció que en el lugar del accidente no fueron hallados cascos de seguridad, por lo que las autoridades tratan de establecer si las víctimas los portaban al momento del choque. Hasta el sitio llegaron unidades de la Secretaría de Tránsito de Piedecuesta, que acordonaron la escena y realizaron la inspección técnica de los cuerpos y del lugar del accidente. Posteriormente, los cadáveres fueron trasladados al Instituto Nacional de Medicina Legal y Ciencias Forenses en Bucaramanga, mientras avanzan las investigaciones para esclarecer plenamente lo que ocurrió.
0: En otro campo informativo a nivel del departamento, continúa la restricción en la vía Bucaramanga-Bogotá, esto por el tema de la socavación causada por el río Chicamocha. Recordemos que se registró durante el fin de semana por las fuertes lluvias que afectaron a todo el país. Las autoridades mantienen precisamente las restricciones de movilidad en este importante arteria vial Bucaramanga-Bogotá, luego de que la creciente del río Chicamocha provocara un proceso de socavación que comprometió la estabilidad de la carretera a la altura del kilómetro 55. Como medida preventiva, el tránsito continúa habilitado a un solo carril, mientras avanzan así las evaluaciones técnicas y se adoptan las acciones necesarias para garantizar la seguridad de quienes transitan por este importante corredor vial. Asimismo, permanece vigente la restricción para vehículos de carga pesada y las autoridades indicaron que la medida se mantendrá hasta nueva orden. Por eso, escuchemos las declaraciones del mayor Iván Fernella Costa Ramírez, jefe de la seccional de tránsito y transporte de Santander.
2: La seccional de tránsito y transporte de Santander informa a toda la comunidad que, debido a la creciente del río Chicamocha, se presentó un proceso de socavación que comprometió la estructura fase de la carpeta asfáltica en el kilómetro 55 de la vía Bucaramanga-Sajil. Como consecuencia de esta emergencia, se mantiene paso restringido a un solo carril. Asimismo, en cumplimiento de la resolución 3351 del 12 de julio del 2026, se autorizó el cierre parcial del carril izquierdo y la restricción de tránsito para vehículos de carga pesada, medida que permanecerá vigente hasta tanto no se supere la situación de emergencia. Medidas de control para vehículos de carga pesada. Sentido Bucaramanga-Sajil, cierre total y control en el kilómetro 55, sector estación de servicio La Playa de Pescadero. Sentido Sajil-Bucaramanga, control en el kilómetro 28, sector la entrada del municipio de Aratoca, conocido como el

0: ramal. Entonces, se recomienda a todos los usuarios viales utilizar las siguientes vías alternas: Tunja, Duitama, Málaga, Pamplona, Bucaramanga, Socorro, Zapatoca, Girón. En el lugar hacen presencia uniformados de la seccional de Tránsito y Transporte Santander, quienes adelantarán labores de señalización, prevención y regulación y control de tránsito con el propósito de mitigar el riesgo y garantizar la seguridad de todos los actores viales. Dios y patria.
1: Policía Nacional, seguridad.
2: La Policía de Tránsito y Transporte hizo un llamado a los conductores para atender las indicaciones del personal que se encuentra en carretera realizando los trabajos de adecuación y mantenimiento a esta zona, y además ha manifestado que es importante reducir la velocidad al llegar al sector afectado, planificar sus desplazamientos teniendo en cuenta las demoras que pueden generar el paso controlado que se viene presentando en esta importante arteria vial entre Bucaramanga y Bogotá.
3: Ya son las 5 de la mañana, 43 minutos. Breve pausa para comerciales y estaremos con el desarrollo de los principales hechos que marcan la agenda a nivel nacional en el Café Informativo de Yariguíes.
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1: 5:45 y en hechos que son materia de los principales diarios a nivel nacional, momentos de preocupación vivieron los turistas y residentes de las playas de Coveñas. El pasado domingo 12 de julio, al presenciar un descenso en el nivel del agua que dejó una amplia franja de tierra al descubierto. Antes del inusual hecho, las autoridades locales solicitaron a la Dirección General Marítima DIMAR explicar las causas que generaron dicho fenómeno. Comillas, ante el comportamiento inusual observado en el nivel del mar en Coveñas, Sucre, hemos solicitado a la Dirección General Marítima un pronunciamiento oficial y de correspondiente concepto técnico que permita establecer las causas de esta situación, dijo la gobernadora de Sucre, Lucy García, a través de su cuenta de X. Desde la gobernación de Sucre mantenemos el seguimiento permanente en coordinación con las autoridades locales y estaremos informando oportunamente a la ciudadanía con base en la información oficial y verificada. Invitamos a la comunidad a estar atenta a los canales institucionales oficiales, añadió la publicación. Luego del requerimiento realizado por la mandataria departamental, la Dirección General Marítima, a través de la Capitanía de Puerto de Coveñas, explicó que el retiro temporal de la línea de costa corresponde a una variación natural del nivel del mar asociada principalmente al ciclo de las mareas, cuya magnitud puede verse influenciada por las condiciones oceanográficas y meteorológicas propias de la región. De acuerdo con la entidad, este hecho hace parte de la dinámica natural del litoral y que por sí sola no representa una condición extraordinaria. Asimismo, la DIMAR manifestó que durante los días 11 y 12 de julio la marea alcanzará su nivel más bajo entre la 1 y las 2 de la tarde, registrando aproximadamente 6 centímetros por debajo del nivel de referencia de las mareas. Ese comportamiento es propio de la dinámica mareal de esta época y no representa ningún riesgo ni una condición adversa para el Golfo de Morrosquillo, sostiene como tal la DIMAR. Dado entonces estas declaraciones, se anula toda hipótesis, pues en las redes sociales estaba circulando videos alertando también a la comunidad sobre un supuesto tsunami que se podía presentar en la zona. Sin embargo, la DIMAR ya descartó esto y dijo que es totalmente normal y pidió tranquilidad a la población y estar como tal comunicados, mantenerse informados por los canales oficiales. 5:47, Olga Celis, ¿qué es noticia a nivel nacional a esa hora?
2: En noticias nacionales, Carlos y oyentes, hablar también sobre la emergencia que se registró durante el fin de semana por las fuertes lluvias en diferentes regiones del país. Pues cerca de 5.000 familias están afectadas por las lluvias, mantienen en alerta máxima al departamento del Casanare. La intensa temporada de lluvias continúa generando graves afectaciones en el departamento de Casanare, especialmente donde las autoridades mantienen una alerta máxima. Esto debido a las crecientes de ríos, a las inundaciones y a los cientos de daños en infraestructura que han impactado a miles de habitantes de esta región. De acuerdo con los organismos de gestión del riesgo, importante mencionarles que cerca de 5.000 familias han resultado damnificadas en las últimas semanas, tanto en las zonas urbanas como también en zonas rurales de varios municipios, donde las fuertes precipitaciones han provocado el desbordamiento de ríos y caños, afectando viviendas, cultivos, vías y sistemas de comunicación. Las emergencias se concentran especialmente en los municipios como Hato Corozal, Paz de Ariporo, Trinidad, San Luis de Palenque, donde precisamente el fin de semana dejó una devastadora cifra de afectaciones, Yopal, Orocue, entre otros. Escuchemos qué dicen los organismos de gestión del riesgo.
3: Decirle al departamento de Casanare que tenemos más de 7.000 familias damnificadas desafortunadamente por esa temporada invernal, que debido a esto el señor gobernador y el Consejo Departamental de Gestión del Riesgo desde el día de ayer tomaron la decisión de declarar esa calamidad departamental por la difícil situación de las lluvias en el departamento, y que gracias a eso hoy contamos con el apoyo de la Unidad Nacional, quienes han venido a verificar cada una de las distintas afectaciones que se están presentando en el departamento.
4: Se conoció una novedad, una avenida torrencial avalancha en La Salina.
3: Sí, desafortunadamente La Salina y Sácama no contaba con fluido eléctrico, hoy lo ha podido recuperar, se han podido restablecer las comunicaciones, lo que nos ha permitido verificar y desafortunadamente nosotros tener la notación de que se ha presentado una avenida torrencial, una avalancha de mediana capacidad en el sector que ha afectado a 3 familias en el municipio, pero que hoy, afortunadamente, los organismos de socorro y la alcaldía municipal han empezado la atención. Esperamos que ojalá esta dificultad que atraviesa de su vía principal de estar incomunicados podamos resolverla en los siguientes días. Por eso, hoy hay que darle un parte de tranquilidad al municipio de San Luis, que en este momento cerca del 95% ya del agua se ha evacuado. Ya mañana iniciaremos ojalá unas labores de limpieza, ya la mayoría de las personas han podido retornar a sus hogares y esperamos ojalá mañana mejorar la calidad de vida de ellos, empezar a restablecer los servicios, ya se ha restablecido el servicio de energía en varios sectores, sin embargo pues aún estamos haciendo las verificaciones pertinentes para poder ojalá optimizar toda la parte de recursos y poder esperar que ya las familias puedan retornar a todos sus hogares.
2: Los organismos de socorro junto con las autoridades departamentales y municipales mantienen el monitoreo permanente en los niveles de los afluentes y adelantan también acciones de atención a las comunidades afectadas mientras persisten las lluvias en el oriente colombiano. ¿Qué dijo el gobernador de Casanare? Escuchemos un poco.
5: Hoy quiero dirigirme a todo nuestro pueblo con nuestro Consejo Departamental de Gestión del Riesgo. Hemos tenido una larga jornada toda la mañana con todo el Consejo de Gestión del Riesgo Departamental, con cada uno de los alcaldes para conocer el reporte de esta ola invernal sin precedentes histórica que hoy está dejando graves daños, afectaciones a lo largo y ancho del departamento. Lo primero que tengo que manifestar es que hemos declarado la calamidad pública por las fuertes temporadas de lluvia. Reportes del IDEAM y de Corporinoquia nos mantienen en alerta roja en el departamento de Casanare por las crecientes súbitas, por las constantes lluvias. Tenemos crecientes súbitas históricas, incluso desbordamiento de ríos donde por más de 50, 60, 70 años no se generaba un desbordamiento de estos, pues hoy tenemos desbordamientos que están generando grandes pérdidas en el departamento de Casanare y tenemos alertas rojas por inundaciones en los ríos Casanare, Ariporo, Pauto y Cravo Sur. Además, también tenemos alerta roja y naranja por deslizamientos de tierra en muchos municipios del departamento. Quiero primero enviar un mensaje de solidaridad a cada uno de los damnificados. Hoy, según el informe, tenemos alrededor de más de 3.500 damnificados en todo el departamento de Casanare. Y quiero decirles que el panorama es triste y lamentable. Ver cómo nuestros campesinos han perdido no solo sus bienes, sus viviendas, sino que también han perdido el fruto de su trabajo, sus cosechas.
2: Las autoridades hicieron un llamado a la ciudadanía a mantenerse informada a través de los diferentes canales oficiales, evitar transitar por las zonas inundadas o con riesgo de deslizamiento y acatar también las recomendaciones de los organismos de emergencia para prevenir nuevas afectaciones. Inicia entonces una campaña de recolección de alimentos no perecederos, de colchonetas, de ropa, en fin, frente a esta situación que hoy lamentablemente afecta a cientos de familias de Casanare.
1: 5 de la mañana, 54 minutos, y no solamente esas emergencias por lluvia se presentan en Casanare, Olga Celis y oyentes. Las lluvias intensas que cayeron desde la noche del domingo 12 de julio sobre buena parte de la región Caribe, que subieron acompañadas de vientos huracanados y de tormentas eléctricas, causaron destrozos al menos en una docena de poblaciones de los departamentos de Sucre, Córdoba y Bolívar. La tormenta, que se prolongó por un buen tiempo, dejó sin servicio de energía a varias zonas debido a la caída de árboles y postes sobre las líneas de conducción de energía, siendo la situación más crítica en una zona urbana de la ciudad de Montería, donde la avenida Circunvalar, un árbol frondoso, fue arrancado de raíz y estuvo varias horas obstaculizando el paso. Por la poca visibilidad, se registraron 3 accidentes que dejaron personas heridas. Otros árboles también fueron derribados en los tramos de Ciénaga de Oro, Cereté y Cereté Montería. Adicional a ellos, muchos habitantes de barrios del sur de Montería se vieron afectados con las inundaciones. El sector económico de Montería y Cereté también se vieron afectados por los vientos huracanados que derribaron techos y avisos, causando daños millonarios. En la ciudad de Montería también se vio afectado el suministro de agua potable, pero en la madrugada fue restablecido de acuerdo al reporte de la empresa Veolia, mientras que los estragos en el servicio de energía persisten y el personal de Afinia trabaja en ello en Sucre, Córdoba y Bolívar. Las mayores afectaciones fueron en Córdoba, donde el miedo se apoderó de los miles de ciudadanos a eso de las 8 de la noche, cuando inició la tormenta, que aún estaban en las calles y en centros comerciales, lo que generó caos en la movilidad. 5 de la mañana, 56 minutos.
2: En otro campo informativo, fue capturado un hombre que se hacía pasar por piloto para transportar drogas en el aeropuerto El Dorado. Se conoció a nivel nacional que durante el procedimiento de control, las autoridades encontraron 10 kilos de clorhidrato de cocaína adheridos a su cuerpo. Además, se conoció también que esta persona, un ciudadano de nacionalidad extranjera, fue capturado en el aeropuerto internacional El Dorado en Bogotá, luego de que las autoridades realizaran un operativo de control y le encontraran 10 kilos de clorhidrato de cocaína. De acuerdo con la Policía Nacional, el hombre vestía un uniforme de piloto de aviación comercial, identificándose así como tripulante de una aerolínea internacional. El procedimiento fue realizado por la Dirección de Antinarcóticos en el marco de la estrategia Esmeralda Plus durante los controles de seguridad efectuados a las tripulaciones en la terminal aérea especialmente. Según informó la Policía Nacional, el caso se registró durante unas inspecciones de rutina a las tripulaciones que ingresaban a las áreas de seguridad del Aeropuerto Internacional El Dorado.
1: Gracias, Olga, por toda esa información entregada en esa mañana a través de los 102.7. En instantes hacemos empalme con Arriba Yariguíes a la información. Recuerde que hora tras hora estamos actualizando los principales hechos que ocurren en Barranca Bermeja y el Magdalena Medio, y también tendremos notas, noticias de tus artistas, situaciones que ocurren también, y estaremos hablando sobre el Mundial, la actualización de cómo va esa Copa del Mundo que se está desarrollando en Estados Unidos, México y Canadá, y que ya entra en su fase final. El humor de Pamelita Ginet, y estaremos también con la meditación, esa oración para iniciar el día en parte de el padre Yair Montagudo. Eso y mucho más en instantes a través de los 102.7. Gracias por estar conectados con el Café Informativo Yariguíes. 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
4: Las 6 en punto.
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1: Sí, señores, no se confunda que es martes a través de los 102.7, la emisora que se escucha más. 6:07 en todo el territorio. Gracias a todos los que se despiertan con la señal de los 102.7, los que están también en su vehículo, los que están a través de www.yariguíes.com en cualquier parte del mundo. Bienvenidos a Arriba Yariguíes en esa nueva semana, con Puente Festivo que se fue, con Puente Festivo que llegará también en la próxima semana. Dos puentes festivos, ¿eh? Ya le hacía falta a Saraburgo los puentes festivos. Buenos días.
2: Buenos días, Carlitos. Buenos días, oyentes. Feliz día, feliz bendecida semana, porque hasta hoy estamos retomando semana algunos. Que este día sea bendecido para ustedes, que cumplan sus metas y todo lo que tienen planeado para el día de hoy. No, pues, ¿cómo así que hacía falta? Veníamos de un montón de festivos de junio, que Dios mío.
1: Tres.
2: Yo creo que el jefe ya dice, ya no aguanto más con tanto festivo.
1: Tres se presentaron en junio, ahora en julio dos seguidos también.
2: Ya, pero yo ya, digo, echen algo para septiembre.
1: Oiga, sí.
2: Nunca echen nada para septiembre.
1: Y ya en algunos calendarios, pues los virtuales sí lo marcaron en rojo, porque recordemos que ese, por llamarlo de alguna manera, festivo que pasó, es el primero desde el que se decretó por parte del gobierno la festividad de la Virgen de Chiquinquirá. Entonces, oiga, eso es lo que estaban conmemorando.
2: Yo decía que días, mi generación ha pasado por de todo. Ha visto nacer un festivo, ha visto la pandemia, ha visto coronavirus. No, Dios mío, sí. ¿Qué más falta por ver?
1: Pero que sean buenas, así como el festivo este. No, no como la pandemia, eso no. Señores, 25 grados centígrados en ese momento, la temperatura para Barranca Bermeja. Dice que tendremos una máxima de 34, prepárense porque va a ser algo de solecito, en algunas partes va a estar nublado el cielo. Esa es la temperatura que nos marca en ese momento el IDEAM. Y también para nuestros amigos de Bucaramanga les contamos que tiene una temperatura en ese momento de 19 grados centígrados. La máxima que se esperará el día de hoy es de 28, aproximadamente a la 1:00 p.m, para que lo tengan en cuenta. Y también para nuestros amigos que nos escuchan en la Ciudad Bonita, un abrazo inmenso. Y les decimos que hoy tienen pico y placa también vehículos particulares y motocicletas cuyo último dígito de la placa sea 9 y 0. Recordemos que desde la semana inmediatamente anterior arrancó esa nueva rotación y es 9 y 0 para el día de hoy la rotación del pico y placa. Eso, vuelvo y repito, también incluye último dígito de la placa de las motocicletas y vehículos particulares. También es para municipios vecinos como Piedecuesta, Florida Blanca y Girón, y va desde las 6:00 a.m, o sea, arrancó hace 9 minutos y va hasta las 8:00 p.m. ¿Qué se conmemora? ¿Qué se celebra?
2: Sí, se celebra un día como hoy.
1: Dice por acá que es el cumpleaños de Humberto de la Calle. Ya tiene 80 años ese caballero, abogado, político colombiano, vicepresidente de nuestro país entre el año 1994 y el 96 y jefe del equipo negociador del gobierno con las FARC. Día como hoy en la historia también es el cumpleaños del señor Héctor Ulloa. Muchas personas de pronto no se acordarán por el nombre, pero sí les digo que es el reconocido actor que protagonizó la serie Don Chinche hace varios años. Ya se estarán dando cuenta o sabrán de quién me estoy hablando. El señor Héctor Ulloa, 88 años también, está de pláceme en el día de hoy.
2: Happy
1: Don Chinche, sí, señorita. Es el Día Mundial del Chimpancé, ¿oyó?
2: Chimpancé.
1: Sí, señora, habla por acá que es esta efeméride. Un tributo a esa especie de primates en estado silvestre y en cautiverio, la cual se encuentra en peligro de extinción, así como la necesidad de unir esfuerzos en su protección y conservación. Desde el año 2018 se dio inicio a esa celebración, Día Mundial del Chimpancé. Hoy también es el Día Mundial del Tiburón.
2: ¿No? El tiburón.
1: Es el Día Mundial del Tiburón. Habla también que se celebra en todo el mundo el Día Internacional del Tiburón, también conocido como el Día Internacional de la Conciencia por los Tiburones. Uh-huh. Una fecha que para desmontar los falsos mitos que existen sobre estos magníficos peces, para sensibilizar también sobre la importancia de protegerlos. En ocasión nos da la oportunidad de reflexionar sobre la importancia de los tiburones en nuestros ecosistemas marinos y promover su conservación. ¿Sabe usted que hay personas que se dedican simplemente a la caza del tiburón para cortarle las aletas? Y no tanto eso, sino que un tiburón sin aletas es un tiburón que se muere a las pocas horas.
2: Claro.
1: Y eso está pues ya dictaminado por diferentes entidades que buscan la preservación de estos animales. Simplemente cortarle las aletas a ellos, y hay personas que le cortan las aletas, lo vuelven a tirar al mar pensando que...
2: ay, no pueden sobrevivir, si es que, les vuelven a salir aletas.
1: Exacto, si es que les vuelven a salir o piensan que ellos van a sobrevivir. No, se van al fondo y se mueren. Eso es como tal, un día que se busca concientizar sobre el cuidado de los ecosistemas, especialmente con el tiburón. Hoy es el Día Internacional también.
2: ¿De qué?
1: Del auxiliar de enfermería.
2: ¡Uy! ¡Feliz día!
1: Para aquellos y aquellas mujeres que se dedican a eso, miles de bendiciones, que hoy las consientan, los consientan, los pechichen, los apapachen, porque hoy es el Día Internacional del Auxiliar de Enfermería, para destacar la labor y compromiso de estos profesionales esenciales de la salud durante la hospitalización y recuperación de pacientes. Además, para reconocer su trabajo, la creación de esa efeméride pretende reivindicar los derechos laborales y las necesidades de estos trabajadores fundamentales de la salud. Muchas efemérides en el día de hoy importantes, ¿ah?
2: Muchas efemérides con respecto a los animales, ¿ah?
1: Sí, señora.
2: Al chimpancé, al tiburón.
1: Y también es el Día Mundial de la Orca.
2: De la orca, sí, esa majestuosa. Esa ballena,
1: sí. Una iniciativa global dedicada a concienciar sobre esas criaturas marinas y promover su conservación. Nacida del compromiso de la comunidad científica y conservacionista, esta jornada busca visibilizar la importancia ecológica de las orcas y los desafíos que enfrentan, porque también son víctimas de la caza indiscriminada. Esa efeméride está creada desde el 8 de noviembre del año 2013 durante el World Wild Conference en Boston, que buscaba también impulsar el cuidado de esos animales. Ahí está entonces.
2: Día como hoy.
1: Un día como hoy en la historia a través de los 102.7. Ya venimos también con el desarrollo de los principales hechos que marcan la agenda hoy a nivel regional, porque hay muchísimas noticias. Lastimosamente, ese fin de semana fue un fin de semana bastante violento en Barranca Bermeja y en diferentes sectores del puerto petrolero, como el corregimiento del centro. Vamos a estar hablando de eso en instantes. Vamos a ver también la oración del padre Yair Montagut para que nos entregue esa palabra de aliento que necesitamos para iniciar un nuevo día y, por qué no decirlo así, esta nueva semana laboral. Notas, noticias, el horóscopo con Pamelita Gineso y mucho más en instantes a través de los 102.7 en esa mañana de martes en Arriba Yariguíes.
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0: Bueno, muy bien, avanza la jornada, dice, martes a través de los 102.7 y ya tenemos tema del día.
1: Ya tenemos tema del día, Carlitos, claro que sí, para que ustedes se dirijan rápidamente desde el 10 Barranca Bermeja, nuestra fanpage de Facebook, o también nos manden su notica de voz para que participen el día de hoy. Tema del día, ¿cuál fue la mejor enseñanza que le dejó su papá o su mamá para salir adelante? ¿Cuál fue la mejor enseñanza que le dejó su papá o su mamá para salir adelante?
0: Tenemos varias respuestas ya, ¿vio? Pedro Olivar dice, trabajar honestamente. Muy bien, eso va. Dice Libardo Antonio Bermúdez, dice, algo que me enseñaron mis padres fue la responsabilidad y la disciplina. También nos dice por acá Bella Castillón, dice, ser una mujer independiente que no espera nada bueno de nadie. Dice por acá también Alberto Camargo, dice, no depender de nadie, primero Dios. Ahí está alguna de las opiniones, puedes opinar a través de el 322-364-7820. También envíanos una nota de voz, queremos escucharte. A las 6 de la mañana, 25 minutos. Momento también de enterarnos cuáles son los principales hechos que marcan la agenda el día de hoy. Cuáles son los hechos que en ese momento están conectados con nosotros y que marcan hoy la agenda. Cuáles son esos hechos que hoy son titulares en los principales medios.
1: Contarles en materia informativa que Barranca Bermeja sigue contando víctimas mientras crece el debate por la seguridad. Un nuevo hecho de violencia volvió a sacudir al distrito petrolero y reabrió lo que es el cuestionamiento sobre las diferentes estrategias de seguridad. 4 homicidios este fin de semana. La ciudad se pregunta cuántas vidas más tendrán que perderse para que la seguridad se convierta en una prioridad real en Barranca Bermeja. Por otro lado, contarles que tras los recientes ataques a establecimientos comerciales en el barrio Colombia, la administración de Barranca Bermeja anunció una recompensa de hasta 5 millones de pesos por la información que permita identificar y capturar a los responsables. Los comerciantes esperan que esta medida se traduzca en resultados concretos y demuestre la mayor presencia por parte de las autoridades. Barranca Bermeja también registró un incremento del 121% en lo que fue las quejas por los retrasos en la entrega de medicamentos durante el primer semestre del año. Esta situación mantiene en alerta a cientos de pacientes que denuncian dificultades para poder acceder oportunamente a sus tratamientos, mientras las autoridades adelantan las suspensiones a los operadores farmacéuticos. Esta y más información la estaremos desarrollando el día de hoy.
0: Están los principales hechos. Recuerden que hora tras hora estamos actualizando los principales noticias que marcan la agenda a nivel regional y también nacional. Momento de enterarnos si tenemos billetes, si tenemos dinero, si tenemos, mejor dicho, amanecimos con plata y no lo sabemos, porque ayer fuimos, hicimos el chance muy juiciosamente y no hemos revisado la tirilla. Yo le voy a dar los resultados en ese momento, porque el día de ayer se jugaron los principales chances. Mucha atención. Cafeterito Noche 5304 de la Quinta 4. Entregarte también resultado de Motilón Noche 6301. Motilón Noche 6301. Caribeña Noche 5069 de la Quinta 1. Fantástica Noche 2682 de la Quinta 5. Culona Noche 9750. 9750, color anoche. Astro Luna 9808. Recordemos que esa cae en un signo, es 9808 en Cáncer. Pijao de Oro 8539 de la Quinta 5. Chontico Noche 8149 de la Quinta 2. Voy a entregarle también por acá 4 más. Dorado Noche 2928, casi caen los mismos números, 2928 de la Quinta 2. Samán, ese sí cayó igualitico. Ese número de Samán, Sara, ¿sí? 0606.
1: Uy.
0: Ah, bonito número. Paisita Noche, 6487. Ese juega con un animalito. Paisita Noche, 6487 en Cabra. y Antioqueñita 2, 5626 de la quinta cuadra. Principales chances y loterías a nivel nacional y a nivel regional, y te lo contamos a través de los 102.7. Dice por acá también algunos de los comentarios sobre el tema del día, se lo volvemos a repetir a ustedes para que lo tengan en cuenta, nos envíen esa nota de voz. Queremos escucharte. ¿Cuál fue la mejor enseñanza que le dejó su papá o su mamá para salir adelante? ¿Quién es Acoyari Guille? Buenas.
2: La mejor enseñanza que me dejaron mis padres fue ser una persona humilde, honesta y sencilla. Ajá. Ganarse el dinero con el sudor de la frente.
0: Eso.
2: Trabajar bien fuerte y bien duro. Y no depender económicamente de nadie. Eche para adelante, mía, y no dependa de nadie. Porque si se cayó, sola se paró. Muy buenos días, mi gente linda de Arigüe Estéreo.
1: Fuera, Garabo.
2: Reportando sintonía de Terbales Cría, Lili Quiroga. Echemos todos para adelante, no dependamos de ninguno para salir adelante.
1: Así es.
0: Dice por acá, buenos días, Yariguía. Lo que mi padre me enseñó fue a ser humilde y a trabajar. Esa es la actitud también, ¿ah? Por acá, hola, ¿quién está con Yariguía? Buenos días.
3: Buenos días, amigos de la mejor emisora de Barranca Bermeja.
0: Ajá, ¿cómo vamos?
3: Para saludar a mi padre, Alfonso Cáceres Rojas.
0: Eso.
3: Hoy en el día de sus plácemas. Está cumpliendo mi padre 81 años.
0: 81
3: años. Y para felicitarlo de parte de sus hijas, su hijo, sus nietos, sus nietas y demás familiares. Que tenga un feliz y hermoso día, que Dios lo bendiga grandemente.
0: Esa es la actitud, ¿eh? Gracias por estar. Un abrazo, papá, gracias por estar en sintonía de los 102.7. Ahí está la gente reportando sintonía, cumpleaños y todo lo demás. Ya saben, envíanos esa nota de voz, queremos escucharte. ¿Cuál fue la mejor enseñanza que le dejó su papá o su mamá para salir adelante? 6 de la mañana, 31 minutos, ya venimos con el padre Yair y mucho más en Arriba Yariguíes.

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2: Seis de la mañana, 39 minutos, momento espiritual a través de los 102.7, momento para dejar todas nuestras cargas en el Todopoderoso, darle gracias por las cosas que nos ha brindado, pedirle por las cosas que deseamos, pero ante todo ser agradecidos es inicialmente una puerta gigantesca para que todas las cosas empiecen a salir como las deseamos, El Padre Yair siempre está con nosotros cada mañana para entregarnos esa palabra de aliento, esa voz tan necesaria para iniciar un nuevo día. Padre, muy buenos días para usted y en esta nueva semana laboral, inicio de semana laboral, hay que decirlo así, también le deseamos lo mejor a usted y éxitos en esa semana, Padre. Muy buenos días.
3: Mi hermano, muy buenos días. Bendecido día para usted, bendecida semana para todos los oyentes, para todo el equipo de trabajo de Yariguíes Estéreo. En pie con la mejor actitud, siempre despertarnos con una actitud positiva, porque somos nosotros los que decidimos cómo queremos vivir el día, además dándole gracias a Dios porque hoy tenemos muchas razones para hacerlo. Podíamos estar en una clínica, pero estamos en pie. Podíamos estar en una funeraria, tal vez que seamos nosotros los que estuviéramos velando a quienes estuvieran velando, pero no, Dios nos permite estar en vida con salud. Tal vez de pronto podía estarmos nosotros acompañando a algún familiar nuestro, pero no, Dios nos ha permitido tenerlos un día más. ¿Cómo no agradecer? ¿Cómo no bendecir? ¿Cómo no glorificar? ¿Cómo no exaltar el santo nombre de Dios? Bendita esta mañana, Señor, gracias por este nuevo día, gracias por tu misericordia que se renueva cada mañana, gracias por esos destellos de tu gloria que se manifiestan en la salud. Gracias por las personas que suman tanto en nuestra vida, que están ahí incondicionalmente. Gracias por el pan que colocas en nuestra mesa. Gracias, Señor, por el regalo de la fe. Gracias por el regalo de la esperanza. Gracias, Señor, porque no se agota en el tiempo a pesar de las circunstancias difíciles, la esperanza. Tú siempre nos estás ayudando. Tú siempre nos motivas. Tú siempre nos muestras una luz en el camino. También te quiero pedir perdón por las ofensas cometidas. Sí, por ofenderte, perdóname. Por tomar decisiones equivocadas, perdóname. Por apartarme de ti. Por ofender al hermano. Por pecar de omisión. Por no ayudar a esa persona cuando esperó que yo fuera

0: una ayuda para ella. Perdóname, Señor. Y te pido que este nuevo día y esta semana, Señor, sean de gracias, de bastante salud, de prosperidad, de oportunidades. Ilumínanos con tu palabra, que tu palabra sea para nosotros una guía. Hermanos, el evangelio de hoy está tomado de San Lucas en el capítulo 21, versículos del 1 al 4, y dice: en aquel tiempo Jesús, alzando los ojos, vio a unos ricos que echaban donativos en el tesoro del templo. Vio también una viuda pobre que echaba dos monedillas y dijo: en verdad les digo que esa pobre viuda ha echado más que todos, porque todos esos han contribuido a los donativos con lo que les sobra, pero ella, que pasa necesidad, ha echado todo lo que tenía para vivir. Palabra del Señor, gloria a ti, Señor Jesús. Queridos hermanos, en primer lugar, el concepto de riqueza no se refiere solamente a los bienes, porque hay muchas personas que pueden tener dinero y ser pobres en calidad humana, y por el contrario, muchas personas pueden ser carentes de bienes materiales, pero tener una riqueza personal enorme, una alegría que desborda. Aquí el Señor nos pregunta: ¿cuál es tu riqueza? De verdad, ¿dónde está puesto tu corazón? Ojalá que nosotros, con todas las dones, carismas y talentos, convirtamos esto en una riqueza para alabar al Señor y para servir a otras personas. Recuerda que aunque los bienes materiales son importantes, no son el último, no son el fin. El fin siempre es Dios. Algún día partiremos y se nos abrirán las puertas del reino de los cielos o se nos cerrarán. Entonces el Señor nos pide que hagamos un uso correcto del dinero. Por tanto, recordemos que un primer punto es entender que la verdadera riqueza no está en acumular bienes, no en tener bienes. No, el que tenga más dinero es feliz. Hay personas que pueden disfrutar con poco y ser felices, y disfrutar de un fin de semana en casa. No pudieron salir. Tal vez muchos chicos no fueron a piscina, no fueron al mar, pero ahí en su casa jugaron afuera o con una piscina inflable y fueron felices. La ciencia dice que los mismos procesos bioquímicos que ocurren en el cuerpo de aquella persona que está en las islas griegas es el mismo que ocurre en aquella persona que se bañó en su piscina inflable afuera de su casa. ¿Por qué? Porque todo depende de la mirada que nosotros le demos y comprendamos que la felicidad es una decisión nuestra, y uno de los puntos claros es aprender a disfrutar de lo que tenemos. Que entendamos que no tenemos que añorar tener riquezas para ser feliz. Número dos, pero claro que el dinero hace falta. Con eso compramos el mercado, con eso también pagamos los servicios y hace parte de nuestra vida. Anhelamos tener una casa, un lugar donde reclinar la cabeza. Pero el Señor nos advierte de que tengamos cuidado, de que no esa necesidad se nos convierta en una prioridad y nos levantemos pensando en plata y nos acostemos pensando en plata. Se llena el corazón de la avaricia, de querer tener más. Aparece la tentación de querer acumular. Como dice el Evangelio, había un hombre que toda la vida trabajó y cuando ya había acumulado demasiado dijo: ahora sí me voy a echar a dormir y a disfrutar. Ese día se le pidió cuenta. Que aprendamos a disfrutar de lo que nosotros tenemos, que tampoco perdemos el enfoque familiar, que por andar buscando trabajo para tener carro, casa, beca, apartamentos, para dejarle a los hijos bienes y bienes materiales, se nos olvide compartir con ellos. Y lo esencial es la familia. Recuerda que cuando a las personas mueren, no se le echa dentro del cajón ni la finca ni los apartamentos, y muchas veces se dejó de disfrutar con los seres queridos simplemente por trabajar, por hacer turnos, porque lo importante es acumular, porque lo importante es la plata, y se nos olvida vivir el día a día. Y con un recordatorio que nos da el Señor: ojo, nadie sabe cuándo es el último día de su vida. Aprenda a disfrutar de lo poco. Aprenda a ser agradecido, claro, trabaje, eso es cierto, pero no nunca ponga a competir su tiempo de familia con el exceso de trabajo. Y número tres, hermanos, el Señor nos pide que también con lo que tengamos ayudemos a otras personas, ayudemos a que a otras personas puedan estar bien, que otras personas puedan tener buenos días gracias a la generosidad con la que nosotros podamos ayudarles. No podemos colocar simplemente nuestra mirada en lo terrenal, sino nuestros ojos en el cielo, como el Señor lo advierte. Nos dice, coloquen su mirada en los bienes celestiales. Es irónico, mira esto. Cuando al faraón lo estaban enterrando con todos sus bienes materiales en otro lugar, en otro contexto, estaba Jesús diciendo, mira, no acumulen, porque luego vendrá la polilla y tal vez acabará con todos sus bienes materiales. Tiempo después llegó Napoleón y en Egipto arrasó con las riquezas que habían dejado en las tumbas de los faraones. Y es cierto, a veces se nos olvida, hermano, que la vida es un soplo y que deberíamos aspirar más bien a los bienes del cielo. Y en este aspecto, el Señor nos está recordando que la generosidad es importante para que se nos abra la eternidad. Que estamos aquí para ayudar a los demás. Que estamos aquí también con el propósito de ser una palanca para otros. Mucha gente tal vez nos está esperando esa respuesta de Dios a través de la generosidad suya. El Señor también quiere que usted que tiene, que usted que me está escuchando en este momento, ayude a que un hogar pueda ser feliz. Si puede dar un empleo, dé un empleo. Si puede dar un mercado, claro que dé un mercado. Si puede promocionar a que un joven vaya a la universidad, hágalo. Si usted puede ayudar a que una persona tenga una mejor calidad de vida, hágalo. Si usted puede ayudar a que una persona pueda mejorar su vivienda por sus hijos, hágalo. Todo lo que uno pueda hacer en bien de otro es una bendición. Y ese es el objetivo de los bienes materiales. Y todos nosotros tenemos algo que dar. Porque muchas veces podemos pensar que no tenemos bienes materiales, pero nos apegamos tanto a las dos bolsas de arroz que tenemos que nos olvidamos de compartir con otros. ¿Y cuánta gente hay que puede dar por lo menos de lo poco, como el ejemplo de la viuda, pero no, pero se abstiene porque piensa que si da, que si comparte, va a quedarse en la ruina? Ojalá, hermano, que comprendiéramos que Dios es misericordioso, que es amor y que siempre que lo hemos invocado en una necesidad, Él nos ha ayudado, Él nos ha brindado esa oportunidad de levantarnos y conseguir y tener un trabajo. Él nos ha socorrido en los momentos de escasez. Por tanto, como cristianos debemos ayudar a otros y no apegarnos y no pensar que únicamente al Dios que nosotros alabamos es el Dios que nos prospera, el Dios que nos da plata, el Dios que nos regala apartamentos, el Dios que nos regala viajes, sino el Dios que abre nuestros ojos a una realidad nueva y nos hace comprender que el Evangelio y la prosperidad no tienen ningún sentido si no ayudamos a los demás. Que el Evangelio más claro para practicar en la vida es el servir a otros. Porque ¿de qué le sirve que usted le diga a Dios, dame, dame, dame, y le pida a Dios que siempre le dé, y vivamos creyendo en un evangelio de la prosperidad, únicamente tener, tener, tener, y Dios me bendice económicamente, cuando se nos olvida dar? Y lo más importante es dar, compartir. Mira, Jesús nació pobre en un pesebre y murió desnudo en una cruz, y no ha habido nadie más grande que él. Y lo dijo el propio Jesús también, de Juan el Bautista, que vivía en el desierto y se vestía con piel de camello. No ha nacido un hombre más grande que Juan el Bautista, y no era próspero, pero era un hombre grande ante los ojos de Dios. Lo importante es que nuestra riqueza, hermanos, sea ante Dios, que seamos buenos, generosos, responsables, hombres y mujeres de bien, de una coherencia de vida, de testimonio. No importa que hayamos fallado, que nos hayamos equivocado, pero nos levantamos y seguimos. Qué palabra que nos da el Señor en este día. Maravilloso es Dios que hoy nos ilumina con su evangelio. Hermanos, pidámosle a Dios que nuestro día sea de mucha bendición, que aprendamos a compartir lo poco que tenemos, y si tenemos más, que no nos apeguemos al dinero, que seamos generosos ante Dios, porque al final todos anhelamos que nuestros nombres estén escritos en el libro de la vida, y que cada vez que nosotros ayudemos a alguien, el Señor nos está abriendo las puertas de la eternidad. Que tengan un día lleno de muchas bendiciones, que el buen Dios los bendiga y que esta semana sea de muchos éxitos. Amén, amén y amén. feliz resto de día para todos.
1: Amén, amén, Padre. Muchísimas gracias por esas palabras tan necesarias para iniciar ese nuevo día y semana laboral. A través de los 102.7 en Arriba Yariguíes, ese martes.

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0: Llega a través de los 102.7 de Yari Guíes en ese un martes, un inicio de semana excelente, un inicio de semana con la alegría, con las pilas puestas, con todo lo que refiere a uno querer portarse bien y que querer también que le vaya súper bien en esta nueva semana. Otra nueva semana corta, porque la otra que viene arriba también es festivo. Esta que viene arriba también es festivo, el 20 de julio.
1: Dos pegados, ¿ah?
0: Dos festivos pegados. Hay que darle la gracia a ese ingeniero que construyó estos dos puentes seguidos, porque realmente es beneficioso también tener un poquito más de descanso. A los que descansan.
2: ¿Se durmió el fin de semana?
0: No.
2: ¿No?
0: No, mentira, dormí el sábado. El sábado no vi el partido de Inglaterra. Me eché a dormir. Y en la noche
2: descansó.
0: Descansé bastante. El sábado sí descansé. El sábado no tuve horario acá en Yariguíes. Y estuvo súper chévere porque dormí. Pero todo el fin de semana fue de menesteres hogareños. Carlitos Castañeda. Oiga, esta semana nos va a estar acompañando Carlitos Castañeda. Ya nueva vinculación de arriba de Yariguíes, ¿eh?
1: Oiga, estaba buenísimo, ¿sabes qué? Estaba acordando y agradeciendo a todos nuestros amigos de el barrio La Esperanza.
2: ¿Cómo les fue?
1: 55 años, le cuento que casi no me vengo, o sea,
2: ¿en serio?
1: El cuento estaba buenísimo.
0: Chévere.
1: Y además de eso, la reactivación económica con los que venden el chuzo, con los que venden el agua, con los que venden la arepa, había hasta manzanas caramelizadas, mejor dicho, eso era una locura, y la gente se la gozó todo el tiempo que estuvo Yariguíes allá.
2: Y en el momento que llovía, serenaba, no serenaba, ¿qué
1: ese
2: pasó?
1: Ese era el miedo de todas las personas que no querían salir porque no, que va a llover, que y fue un chichichí ahí que ni moja ni seca. Entonces, al final terminó escampando y terminó saliendo la gente, y la gente se la gozó hasta, oiga, casi que no saco el camión, ¿eh?
2: ¿Cómo le fue? ¿Hasta qué horas estuvo allá?
1: Estuvimos, como decía Diomedes, el contrato decía hasta las...
3: pero pasaron cositas.
1: Saliendo a las 8:30 estuve saliendo el camión de ahí porque estuvimos en la presentación de Orlando Vargas.
2: Ay, súper, claro.
1: Hay un grupo de rock también que se presentó ahí, también estuvo poniéndole el punto al rock en español. Y fueron los dos artistas que pude ver en el momento. Ya me fui después, me contaron que llegó Arlian también y se la gozó allá.
2: Vaya.
1: Pero ya habíamos estado desde las 2 de la tarde bien en puntico. Incluso antes de las 2 ya estaba el camión encendido. Y felicitaciones por esos 55 años a nuestros amigos del barrio La Esperanza.
2: Todos los DJ de la casa, el acompañamiento de Carlos, por supuesto, en todo el tema de la animación y demás. Bueno, decirles al equipo de la Junta de Acción Comunal el trabajo que vienen adelantando en esta importante comuna, y también agradecerle el apoyo incondicional, por supuesto, del doctor Alfonso El Hash, quien les envía un abrazo enorme a toda la comuna número 5 del Puerto Petrolero. 55 años del barrio La Esperanza, sin duda alguna, un barrio con trayectoria, con historia. Además, allí está uno de los mejores escenarios deportivos y tiene que ver con el multiparque La Esperanza.
0: Oiga, yo jugué que día ahí. Pero digo yo que jugué nomás 3 minutos y ya estaba
2: cansado
0: de una, pero chévere, súper chévere eso allá. La verdad es que es una comuna bien chévere, bien espectacular, y que es yariguista de corazón. Allá en la comuna 5 tenemos fieles oyentes. Saludos para toda la gente, obviamente, de todas las comunas de Barranca Bermeja. El domingo fue la oportunidad de la comuna 5, que estuvimos acompañándolos allá en el barrio La Esperanza, allá en Casablanca.
1: Sí, señores.
0: Oiga, Carlitos Castañeda, noticias a través de los 102.7 en este momento. ¿Qué pasa en Barranca Bermeja y todo lo que es en nivel nacional aquí en Arriba Yariguíes?
1: Hay una noticia que impactó a Arlian Díaz, Olga y Sara, y oyentes también, y es que un nuevo feminicidio se presentó en Soacha. Alarma como tal en Soacha porque es una de las comunidades, uno de los territorios donde más se presenta violencia contra la mujer según las estadísticas. Y esa vez esa mujer fue asesinada el pasado sábado dentro de un almacén de Home Center mientras estaba laborando en el centro comercial Mercurio. Esto, vuelvo y repito, en Soacha. La víctima, identificada como Rosa Mayerly Olaya Coronado, recibió múltiples heridas con un arma con topunzante. O sea, le dio puñaladas hasta que se cansó el hombre. A pesar de ser trasladada a un centro asistencial, murió debido a la gravedad de las lesiones. Por el caso, fue capturado en flagrancia su expareja sentimental. Ese hecho ocurrió cerca de las 3:15 de la tarde. en un establecimiento ubicado en la comuna León 13, de acuerdo con la Policía Metropolitana de Soacha. Rosa Mayerli Olaya Coronado fue agredida con un arma contopulsante en diferentes partes del cuerpo. Según las autoridades, tras el ataque de su expareja, la mujer fue trasladada, pero falleció en el centro médico. Escuchemos lo que dijo el alcalde de Soacha respecto a esta situación. Él se llama Camilo Nemocón, el otro audio que tenemos es de que hace parte de la de todo lo que tiene que ver con la comunidad de ese territorio. Escuchemos primero entonces al alcalde de Soacha y sus declaraciones sobre esta situación.
4: Lamentando profundamente el feminicidio ocurrido el día de ayer en la ciudad de Soacha, sobre las 3:15 de la tarde en el centro comercial Mercurio. La víctima, Rosa Mayerli Olaya Coronado, quien se encontraba en su lugar de trabajo, fue agredida con arma cortopunzante, presentando múltiples heridas en diferentes partes de su cuerpo. Trasladada luego al Hospital Cardiovascular de Soacha, donde lamentablemente fallece por la gravedad de sus heridas. Los hechos fueron cometidos por su expareja sentimental, Oscar Giovanni Marulanda, quien a la reacción oportuna de la Policía Metropolitana de la ciudad lo captura en flagrancia y se encuentra en proceso de judicialización por feminicidio. He solicitado a la Secretaría de Desarrollo Social de nuestra ciudad brindar acompañamiento total a la familia de la víctima y a las autoridades agilizar el proceso de judicialización. En Soacha no toleraremos ningún tipo de violencia contra nuestras mujeres ni permitiremos que quede en la impunidad y por eso solicitamos todo el peso de la ley para este agresor. Lamentablemente, este hecho es el primer feminicidio que ocurre en este año 2026 en nuestra ciudad. Seguimos trabajando, activando las rutas y acompañamiento por parte de la Policía Metropolitana y la Alcaldía de Soacha para garantizar la protección y cuido de las mujeres de nuestro territorio.
1: Ahí estaban las declaraciones del alcalde de Soacha, Julián Sánchez Perico Jr., pues lamentando como tal ese feminicidio de Rosa Mayerli Olaya Coronado. Lo cierto es que la policía de Soacha capturó en flagrancia a ese hombre, Oscar Giovanni Marulanda, quien deberá responder por el presunto delito de feminicidio. Mientras tanto, el personal cuerpo del técnico de investigación del CTI asumió los actos urgentes y las investigaciones. Quien también se manifestó sobre esta situación fue el ex concejal de Soacha, Camilo Nemocón, sobre esta situación.
5: Hoy Soacha amanece con un dolor profundo por el vil y cobarde feminicidio de Rosa Mayerli Olaya. Su expareja fue capturada y le exigimos a las autoridades que caiga todo el peso de la ley sobre este cobarde. También hacemos un llamado contundente, claro y con mano dura a las autoridades pertinentes. Hoy vemos que Soacha tristemente encabeza los listados de maltrato hacia la mujer, de feminicidios, y esto no puede seguir así. Autoridades pertinentes, hagan lo respectivo, pero con mano fuerte.
1: Ese feminicidio ocurrió apenas 4 meses después de que en Soacha entrara en funcionamiento el Centro de Atención de Fiscalía, especializado en violencias basadas en género. El espacio fue creado para recibir denuncias, investigar delitos y atender a víctimas de violencia contra las mujeres y la población LGBTIQ+.
0: Esa información también es complementada con todo lo que pasa también a nivel local con Olga Celis, también nuestra periodista aquí en Arriba Yariquíes.
2: A esta hora de la mañana vamos a hacer un barrido de lo que fue noticia durante el fin de semana en Barranca Bermeja. Iniciamos contándole los hechos sicariales que se presentaron en el puerto petrolero. En menos de 72 horas, 4 personas fueron asesinadas en diferentes hechos de violencia, una cifra que vuelve a encender las alarmas sobre la crítica situación de seguridad que se vive en Barranca Bermeja. El primer caso se registró el sábado en el barrio San Martín, esto es comuna número 6 del puerto petrolero, donde Elio Mejía fue asesinado mientras se movilizaba en una motocicleta Suzuki AX100 de color rojo. Horas más tarde, la violencia volvió a golpear el puerto petrolero. En el barrio La Paz, esto es comuna número 3, fue asesinado con arma de fuego Jefferson Polanco Moreno, de 41 años de edad, en un nuevo ataque sicarial que incrementó la preocupación entre los habitantes. Allí las autoridades investigan si se trató de un tema de ajustes de cuentas. La jornada más trágica ocurrió al mediodía del lunes festivo, cuando hombres armados irrumpieron en un establecimiento comercial del corregimiento El Centro, zona rural de El Puerto Petrolero, y asesinaron a Jorge Gómez González, de 40 años, y a su hermano José Efraín Gómez González, de 32 años de edad, completando así 4 homicidios durante el puente festivo en Barranca Bermeja. Algunos de los hechos que son noticia en la ciudad.
0: Muchísimas gracias a Olga Celis y Carlos Castañeda por toda esta información, que no solamente es a nivel local, sino a nivel nacional y también a nivel internacional. Es momento de conectarnos también con la maestra Pamela Ginet, porque va la primera parte de El Horóscopo en Arriba, Yari Guíez.
6: Bueno, así es, tu merced. Hoy llega El Oráculo y mucha atención, porque recuérdase que hoy venimos con el número y el color de la suerte para esta semana.
0: Bien.
6: Comenzamos con Taurus.
0: ¡Taurus!
6: Hoy estarás, Taurus, intentando mantenerte ocupado para no darle poder a algo que está ocurriendo en tu interior, ya sea una situación que hay mucho tiempo dándote vueltas en la mente, o también algún asunto del corazón. Hay algo que no puedes olvidar y por eso buscarás mantener la mente ocupada para evitar pensar en esa situación. Esto puede ser una muy buena estrategia, porque entre ser productivo o quedarte estancado pensando en algo que no depende de ti, pues es mejor convertirse mucho más en ser alguien productivo. El color para esta semana es el color amarillo y el número para la suerte de Taurus es el número 45, tu merced. Y hablemos ahora de Virgus.
0: Desvirgus
6: se te va a abrir una puerta en algún un área de tu vida y te vas de pronto a hacer y se te vas a cerrar a eso, tal vez porque no te nazca en el momento y dices, no, pues yo ahorita la verdad estoy bien así y no quiero ponerme ahorita a inventar cosas nuevas. Aunque será una oportunidad de cambio súper positiva, podrías rechazarla por falta de ganas o por miedo. De Virgus, escúchalo bien, ojalá al final te muestres receptivo, ya que esto será algo muy positivo para tu merced. Entonces la invitación es a que no tengas miedo a soltar lo que tengas que soltar y arriesgarte con tal de experimentar algo nuevo y así poder avanzar y no quedarse estancado. De Virgus, color de la suerte para esta semana, el color verde, y tu número de la suerte es el número 9, tu merced.
0: 9.
6: Te hablamos también a Capricornius.
0: ¡Capricornius!
6: Hoy se puede presentar la tentación a decir alguna mentira en algún escenario, Capricornius, y no precisamente para salir de un aprieto o como una simple excusa, sino como parte de una estrategia en esa situación. Lo positivo es que tendrás un éxito profundo y todo te va a salir súper bien en esa situación en la que te vas a ver, como ya dije, de pronto con la tentación de decir mentira. Entonces, lo importante es que salgas bien librado de ese asunto. Número para esta semana, gente de Capricornius, o mejor el color, primero es el color blanco y el número es el número 99, tu merced, de Capricornius. Sí. Le hablamos a Scorpius.
0: ¡Scorpius!
6: Mucho cuidado, que Scorpius, hoy puede que te arrepientas de algo que antes defendías firmemente. Te puedes echar atrás con una creencia y te vas a arrepentir de haber invertido tanto tiempo o tanto empeño en algo o en alguien. Parece una persona a la que defendías a capa y espada, pero se has dado cuenta, tu merced, de que esa persona no es lo que aparentaba ser o lo que te demostraba. Puede tratarse de cualquier cosa, pero en este arrepentimiento te llevará directamente a cambiar y a reflexionar profundamente de tu comportamiento ante esa persona o ante esa situación. El color para esta semana, Scorpius, es el azul y el número de la suerte es el número 16, su merced.
0: Y bueno. Arriba, Yari Guíez, son las 7 de la mañana con 21 minutos.

0: Sí, señores, se escucha más en esa mañana de martes a través de los 102.7. Martes, el futbolero, ya las personas también, Arlián Díaz, Olga Celis y Sara Burgos, ya la costumbre de esa cantidad de partidos cuando inició el Mundial, ya la gente, por lo menos los hombres, yo sé que las mujeres son poquitas, las que se le hace raro que no haya partidos, ya seguido, pues lógicamente se está acabando el Mundial. Hoy tendremos la primera semifinal, buen partido, Arlián Díaz. El equipo español frente al equipo francés.
1: Sí, señor.
0: La final adelantada, podríamos decirle.
2: Escuche, Carlito, escuche esto. No me toques ese bal más ya.
1: Ya esto está que se acaba.
2: Oiga, ¿Qué días estaba viendo en una tienda el partido de Paraguay? Y le pregunta a la muchacha al marido: ay, mi amor, ¿y por qué está jugando el Junior en el Mundial?
0: Para que vea lo grande que es.
1: Hacía falta mencionar a Junior.
2: Oiga, así continuamos en Arriba Yariguíes. Saludo cordial para toda la gente que apenas se está levantando y que enciende su radio. Y que de una u otra manera ya empieza a preparar todo lo que es aquellas amas de casa, a preparar todo lo que viene para este día, para esta nueva semana. Después de un extenso descanso, ya mucha gente entra nuevamente en funciones, ya sea domésticas, ya sea laborales, o de pronto hacer alguna diligencia. Mucha gente que también sale temprano a hacer diligencias médicas y van siempre conectados con Arriba Yariguíes. En este martes también tenemos noticia. Oiga, quiero contarles por acá a ustedes.
1: ¿Qué pasó?
2: Mira, esto cada vez es más de pronto el furor de aquellas cosas curiosas que pasan en Colombia y en el mundo. Aquellas cosas que de pronto uno dice: oiga, ¿y en serio? ¿Por qué pasa esto? ¿Por qué pasa lo otro? A J Balvin, a este
1: ¿Qué
2: artista.
1: ¿Qué pasó con J Balvin? Ni J Balvin se salva.
2: Vea, vivió un inesperado y la verdad bochornoso momento para muchas personas. Porque usted sabe que es comprar unos zapatos que cuesten $3,000. Unos zapatos que cuesten $3,000 y que usted vaya caminando y que vaya de pronto a una presentación o algo y se le despeguen los zapatos.
1: Suele suceder, eso pasa.
3: Y no, pero se lo fue despegar.
2: Pero $3,000, obvio.
0: Salió en bombático. 9,735,000 pesos aproximadamente.
3: Como los que zapatos. Lo estafaron, yo creo.
2: Ah, sí. Bueno, en Nueva York.
0: Sabes mejor es lo de agacha y cógetelo.
1: Sí, ¿Será que estaban guardados hace mucho tiempo?
2: Se vencieron, se le venció la goma, puede ser.
1: Porque eso suele suceder, ¿no?
2: Sí, claro, que se le venza. Serían
3: vencidos.
2: Que se le venza la goma.
3: Tantos zapatos que debe tener. Imagínese.
1: Se parece un amigo de nosotros, ¿no?
2: Sí. Oiga, este artista estaba...
0: Unos zapatos de 80 por ahí que uno consiga baratico. Bueno, unos zapatos de 250 vamos a ponerle. O 300 barras, que uno se le despeguen, listo, ahí venga.
1: Pero no, ni pegan, eso.
0: Pero que se le pegan unos zapatos de 9 millones de pesos, yo salgo y con la misma suela le doy una cachetada que me la vendió.
1: Voy a pedir reembolso.
2: Le voy a decir cuál es la marca
0: que haya comprado por Temu, no le responde nada.
2: Le voy a decir cuál es la marca de los zapatos, Carlito, vea. La marca de los zapatos es Nike Air JC Net Top. Así se llama la marca de los zapatos.
3: Ya no vuelvo a comprar allá.
0: Salen más buenos.

0: Salen más buenos las imitaciones que los originales.
1: El 1.1.
2: Sí, los tenis lanzados en el año 2009 como parte de la primera colaboración entre...
0: Ah, pero mira tú, guardado desde el 2009, Nike. ¿Cómo no?
2: Sí, claro.
1: Qué mal le pide a la vida, o sea, tampoco el zapato de 9 millones puede hacer mucho.
0: No, y guardado desde el 2009. No, oiga, es que yo creo que mínimo lo encontró en rebaja.
2: Estos artistas, créame que lucen, estos artistas lucen unos zapatos carísimos. Oiga, a Sara que le gusta la farándula, a Sara que le gusta de pronto saber qué tipo de zapatos son, que siempre está en tendencia.
1: Uy, pero ya me siento como que están las mismas de Yelmami.
2: ¿Por qué?
0: Se le explotaron.
1: También se le están descascarando. Jefecito, pero no vaya a comprar eso de 9 millones, Dios mío, eso es mucho.
0: Ah, pero estoy viendo acá. No, eso con goma rápida sale para pintar.
2: Jefe.
1: Se manda a coser y sale.
2: Jefe, le voy a repetir algo, yo, jefe, le voy a repetir. Cuando lo vaya a botar, me avisa.
1: ¿Qué le echa pegado? Él lo
3: manda a coser.
0: Ah, ahí en el triángulo hay una señora que arregla zapatos y los deja bello.
2: Oiga, los deja lindo,
1: sí, ¿no? Le echa pega lo que y sale. Va a pintura.
2: Oiga, J Balvin.
0: Me han dejado arleando la noticia.
2: No, pero eso está bien. Estuvo la noticia buena entonces. No, es que anoche me llamó J Balvin y me dijo, Malambo.
0: ¿Qué te dijo? Malambo.
2: Se me despegaron los zapatos.
1: Que vente por parce. Esto, ven y lo buscas.
2: Malambo, se me despegaron los zapatos, parce.
0: Ey, pero salieron las suelas volando, las suelas.
1: Sí, sí, no, pero es que se veían, no, o sea, se veían que ya estaban vencidas. O sea, la suela ya estaba vencida, se le veía ya que esos trocitos que salen cuando el zapato ya está vencido.
0: Ay, se estaba cascarando todo.
1: Sí. Todo atrás, entonces la mujer le dijo, ven, ¿qué hago ahora? ¿Te cargo o qué?
2: No, cárgame, será. Yo me voy en media, la verdad.
0: La verdad, sí. Frenteado.
1: ¿Y él? La verdad. ¿Quién le va a decir algo?
2: Sí, ¿quién le va a decir algo a J Balvin?
3: Pero normalmente uno sale en medias a la tienda o cerca, ¿no? Relativamente. Cuando va en la moto, yo soy de las que salgo en media a veces.
2: Pero me imagino que un artista... que me imagino que debe llevar en su maleta o algo, o debe tener algún personal que de pronto...
1: Imagínate, Malambo, que ese era el repuesto.
0: Los zapatos eran de 9 millones de pesos, pero no se los quiso quitar porque la media era de 3x5.
3: Y son las que salen buenas, ¿o yo?
2: Hombre, J Balvin. Pero muy chévere que tomó de una manera jocosa también, como así como nosotros estamos tomando el tema, de una manera jocosa, ese pequeño accidente que le pasó a el gran J Balvin. Ahí está sonando de fondo.
0: Ahora, yo le voy a decir algo. Puede ser, ojo, porque ya ha pasado varias veces, con peleas y todo lo demás, pero puede ser que no sea una estrategia por una nueva canción.
2: De pronto por marketing o algo, sí,
0: yo.
2: Total.
0: No vaya a salir con los que ahora los zapatos rotos o algo así, un título así poniéndolo así, o los zapatos de Manacho 2.0, algo así. Pero puede pasar, ¿ah?
2: Totalmente. Bueno, aquí tenemos chistes también. A ver con qué viene Pamelita en esta hora de la mañana, a ver, Pamelita, porque hoy también hay chiste.
0: También hay humor con Pamelita.

0: ¿cuál fue la mejor enseñanza que le dejó su mamá o su papá para salir adelante? ¿Cuál fue la suya?
1: Bueno, no, yo creo que todavía los tengo vivos a los dos, entonces decirles que me han dejado muchas, muchas enseñanzas. Ser guerrera, ser una mujer fuerte, valiente, trabajadora. Bueno, yo creo que muchas, esas son como algunas de las enseñanzas que nos dejan siempre papá y mamá, ¿no? Bueno, además también todo el tema de saber de dónde venimos, de nuestra humildad, de salir adelante siempre, de que los problemas nos dejan una enseñanza y siempre mirar hacia el frente todo el tiempo. Entonces, creo y considero que es una de las mejores enseñanzas que deja papá y mamá. En este caso puedo decir que las mejores enseñanzas que dejaron en esta oportunidad mis abuelos fue el tema familiar. Creo que la unión familiar nos ha permitido salir adelante en muchas de las circunstancias que hemos vivido en nuestro entorno familiarmente. Por ejemplo, el fallecimiento de la abuela, el fallecimiento del abuelo, el fallecimiento de la tía. Entonces creo que todo esto nos permite acercarnos más a la familia.
2: Olga es muy familiar, ¿cierto?
1: 100%.
2: Olga es muy, muy familiar, muy apegada a su familia.
1: Sí, todavía sigo siendo la niña de la casa.
2: Sí, eso no era. Yo diría que yo también, pero ya eso cambió.
0: Ya lo reemplazaron. Por el Malambito Junior.
1: ¿Qué dice Sara? Cuéntenos.
3: Bueno, acerca del tema del día, ¿qué enseñanzas dejaron nuestros padres? Bueno, yo le rescato mucho a mi mamá el tema de la resiliencia. Ella, a pesar de las dificultades y demás, siempre ha sido una mujer berraca, guerrera, que ha salido a luchar por sus sueños, por sus hijas, ha dado todo de ella. Eso es lo que ha aprendido de ella, su sabiduría, su amor, su entrega por las personas que ama a su alrededor, a mi papá, su fuerza, su fortaleza, su carácter. Unas personas que cada día dan lo mejor de sí para salir adelante.
2: Oiga, muy bien, Olga. Y Sara, unas de las, como tal, de las cualidades que debe tener una persona es poner primero a la familia, ¿cierto? Esa es una de las características que realmente hablan de una persona.
0: Sí, señor.
1: Totalmente de acuerdo, pero rápidamente voy a leerles unos comentarios de nuestros oyentes, de quienes a través de nuestras redes sociales nos comentan, por supuesto, el tema del día. John Edwin nos dice: una de las mejores enseñanzas que me dejó mis padres, un consejo que me dieron los dos. Uno, mi madre, en la vida no hay cosas imposibles sin hombres incapaces. Y el otro consejo que me dio mi papá: ande solo en la vida, que si se cae mi hijo, se levanta y se separa. Asimismo, siga adelante. Gracias a esos consejos soy lo que soy ahorita.
2: Qué bonito. Oiga, muy bien, muy chévere, excelente eso. Son las 7 de la mañana, exactamente, con 41 minutos en Arriba Yariguíes.

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0: 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Ey, quiero un pollito de Harris.
4: Vení.

0: 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Eso no tiene pierde. Yari Guíez te dice que son las 8 de la mañana en punto.
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15: Las 8:02.
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0: Oiga, 8 de la mañana, exactamente 8 de la mañana con 9 minutos. En Arriba Yariguíes, Carlitos Castañeda. Oiga, ese partido hoy es a la 1 de la tarde, Carlos. El de Francia contra España.
1: A la 1 arranca la transmisión.
0: O sea, el partido es a las 2 de la tarde.
1: A la 1 arranca la transmisión. Ese partido va a estar bueno, ¿no? Ese partido va a estar para alquilar balcón. Yo creo que es uno de los, quizás la más atractiva semifinal de del Mundial, y oficialmente está para disputarse a las 2 de la tarde, ¿no? Oficialmente el balón correrá a las 2 de la tarde.
0: Carlitos, también importante decirle a los oyentes de que mañana es la segunda semifinal. La verdad, yo personalmente digo que Argentina ya me tiene aburrido, la verdad. Argentina me tiene aburrido.
2: Ya casi se acaba esto, tranquilo.
3: Oigan, se avisó que los colombianos es que se están diciendo cosas. Mucho el tema de que hemos apoyado a muchos, a Colombia, la salamos, a Noruega, la salamos. Entonces la invitación es para que apoyemos a Argentina en ese próximo partido, colombianos, unámonos en esta fiesta futbolera.
0: Sara, excelente intervención, de verdad.
1: El partido de mañana también es a las 2 de la tarde. Pues sabe que respecto a esa situación en Suiza, varias personas marcharon en las calles de Suiza en contra de la FIFA.
0: ¿Y eso que Infantino es suizo?
1: Allá en Suiza, ahí en las redes sociales ahora varias imágenes en las cuales se ven las personas marchando con pancartas en algunas vías del territorio suizo, porque según alegan que no... Que se están viendo muchas cosas extrañas en el Mundial, y bueno, ya eso es como quien dice que siempre se roban las elecciones y demás. Así pasa también con el fútbol, que se roban los partidos. Lo más bueno de todo es que estábamos pensando que solamente pasaba en el fútbol profesional colombiano, y ya estamos viendo que esto llegó a las altas esferas. Respecto a la expulsión que se presentó con el jugador suizo, dice que por qué también no miraron esa jugada, y también amonestaron a varios jugadores de Argentina, incluso en otros partidos también que no tienen nada que ver con Argentina, por qué no miraron la jugada para confusión de identidad.
0: Una polémica grande.
1: Y amonestaron a otros jugadores, simplemente se ciñeron al reglamento, porque igual de tomar, hay que decirlo así, el jugador estuvo bien expulsado, sí estuvo bien expulsado. Lo que la gente dice es, ¿por qué no miraron el mismo tipo de jugada cuando se presentaron en otros partidos, o incluso en contra de la selección de Argentina?
0: Hay un análisis muy grande, Carlitos, que tenemos para hoy, y invitamos a la gente a escucharnos ahorita a las 9 de la mañana con 25 minutos más o menos, con todo lo que es la actualidad deportiva. Pero mientras tanto, vamos a conocer lo que es noticia el día de hoy con nuestra periodista Sara Burgos en esta mañana de martes.
3: A esta hora, contarles que la inseguridad volvió a cobrar una víctima en Bucaramanga. Resulta que una mujer de 84 años permanece en la unidad de cuidados intensivos luego de sufrir graves lesiones durante el violento intento de robo ocurrido cuando caminaba por una vía de la ciudad. Les contamos que, de acuerdo con la información preliminar, un delincuente intentó arrebatarle el bolso a esta adulta mayor. En medio de lo que fue el forcejeo, la mujer cayó violentamente al suelo. Dios también Dios. Sufrió lo que fue un fuerte golpe que obligó a su traslado de urgencia a un centro asistencial, donde permanece allí bajo observación médica debido a la gravedad de sus lesiones. Este caso ha generado total indignación entre la comunidad, que cuestiona que ni siquiera ya los adultos mayores se salvan de toda esta delincuencia. Para muchos ciudadanos, ese nuevo hecho de violencia es el riesgo al que se enfrentan diariamente quienes salen a realizar sus actividades tan cotidianas como lo es caminar por las calles o hacer una diligencia. Las autoridades adelantan las investigaciones para identificar y capturar al responsable.
0: Muy bien, Sara. Diga, Carlos.
1: Según tengo entendido, Sara y oyentes, ese este delincuente intento de homicidio deben de darle, ya fue capturado al norte de la ciudad de Bucaramanga. Aparte de eso, la señora se encuentra con trauma cráneoencefálico severo. La señora se está debatiendo entre la vida y la muerte por esa persona que prácticamente intentó asesinarla, porque la señora no solamente cae, creo que el video ya está en las redes sociales,
3: sí,
1: lo vamos
3: ya
1: a subir,
3: en las redes sociales.
1: De la señora cae, y por el intento de la señora de proteger sus pertenencias, se aferró al bolso y la arrastró. O sea,
0: Dios mío.
3: Caso totalmente de intolerancia.
1: Ni siquiera estamos respetando a los abuelos. ¿A dónde vamos a ir?
0: ¿Hasta dónde vamos a llegar, Carlito Castañeda? Bueno, ese momento también a las 8 de la mañana con 14 minutos. También de conocer la segunda parte del oráculo, del horóscopo, a través de los 102.7. Pero vamos primero con Pamelita Ginés con chiste, Pamis. A ver, cuéntenos. Porque hoy estamos de... Hoy está como un poquito ausente, Pamis. ¿Qué pasa, mi amor? Estás cohibida hoy, ¿ah?
4: Oye, imagínate que estos son los espaguetis que estaban en la olla, los espaguetis. Y estaban ahí, normal, pero había un espagueti que estaba triste. Le hice un espagueti y le dice: oiga, ¿y qué le pasó? ¿Por qué está tan triste? Como achicopalado. Dijo: uy, no, yo no sé, yo quiero, la verdad es que me siento así porque yo creo que el cuerpo me está pidiendo es como salsa.
0: Ay, Pamelita, Pamelita. Oiga, ahora sí conectamos con el oráculo a las 8 de la mañana.
4: A la gente de Sagitarios, atención, porque hoy puedes elegir tener un día tranquilo y sencillo, sin mortificarte ni amarrarte o amargarte la vida, Sagitarios, ya que te encuentras agotado. Tal vez has tenido unos días sumamente exigentes y pues lleno de dificultades, y por eso pues hoy preferirás la cotidianidad y te puedes refugiar en tu zona de confort. Querrás conectar con las cosas pequeñas y sobre todo descansar, que es muy importante. Color para la suerte de Sagitarios, color el de hoy es el color plateado, y el número de la suerte es el número 38, tu merced. Le hablamos también a la gente de Cáncer. Pero atención, gente de Cáncer, porque hoy estarás renaciendo en el silencio. Puedes conectarte con la energía de la reinvención y estarás trabajando arduamente en esa nueva versión de tu merced, pero sin hacer mucho ruido, mucho hablar de ello, sin que la gente se entere. Y eso está muy bien, que puedas hacer las cosas de pronto pues en silencio. Será un proceso sumamente íntimo, lo cual está genial, pues todo este gran cambio se dará sin hacer ruido y de una manera completamente privada para tu merced, gente de Cáncer. El color de la suerte para hoy es el color negro, y el número de la suerte es el número 92. Le hablamos a Pipisis. Hay una persona que te va a envidiar y que mantiene cierta rivalidad contigo, Pipisis, pero a ti te va a resbalar por completo. Incluso podrías mostrarte con súper buena vibra hacia esa persona, ya que tu merced no tienes absolutamente nada en su contra. Esto le podría enfadar incluso más a esa persona al ver tu indiferencia. Tal vez ahora mismo seas consciente de quién es esa persona y usted diga: uy, sí, Pamela está diciendo y ya sé quién es.
0: Total.
4: Pero eso no va a cambiar tu forma de ser, Pipisis, y seguirás irradiando una linda energía. Color para hoy, el color beige, y el número de la suerte, el número 84, tu merced, de gente de Pipisis. Le hablamos también, tu merced, a la gente de Géminis. Hay algo por lo cual vas a estar luchando y no encontrarás tantas de pronto inconvenientes, ya sea a nivel personal, laboral o en el amor. Puedes ir por un muy buen camino. Tal vez te sientas usted un poco perdido y ansioso sobre el futuro, Géminis, pero aquí las cartas te invitan a relajarse, ya que estás haciendo exactamente lo que se tiene que hacer, así que sigue por ese camino, Géminis. Color para hoy el color rojo, y el número de la suerte es el número 53, y bueno.
1: Ya son las 8 de la mañana, 17 minutos, a través de los 102.7, la emisora que se escucha más. Sigue opinando sobre el tema del día. Usted, en ese momento, también te puede enviarnos la nota de voz a través del 322-364-7820, porque hoy estamos hablando de un tema bastante sentimental. Usted puede enviarnos esa nota de voz opinando sobre cuál fue la mejor enseñanza que le dejó su papá o su mamá para salir adelante.

0: Oiga, por supuesto que sí, que se escucha mucho más a través de Yariguíes en Arriba, Arriba, Arriba Yariguíes en este buen inicio de semana. Un inicio de semana espectacular, un inicio de semana que promete muchísimo. Cargado de fútbol, cargado también de todo lo que tiene que ver con este mundial. Y todo lo que tiene que ver también con el Día de la Virgen del Carmen, Carlitos, que es el próximo 16 de julio. Y también el próximo 20 de julio, que por eso es festivo, que ya no se pierde porque pues es el próximo lunes. Creo que el pasado 20 de julio, compañeros, creo que cayó domingo, si no estoy mal. O sea, se perdió ese festivo inmediatamente.
1: Sí, se vienen conmemoraciones en gran parte del país. Creo que es una de las fiestas con más atractivos cuando se lo proponen. Sin embargo, uno de los el día que se conmemora muchísimo y por parte de nuestros amigos transportadores es el mismo 16 de julio. No pasa desapercibido ese día, ni siquiera lo dejan para el fin de semana. Ese día se hacen muchísimas celebraciones religiosas.
0: Que parece feriado como tal ese día.
1: Muchas celebraciones religiosas, caravana de nuestros amigos que hacen parte de todo lo que tiene que ver con los transportadores, tanto de vehículos pesados como el servicio público, y también hay muchísimas personas que hacen parte de los vehículos particulares que son muy devotas a la Virgen del Carmen y también se unen a esa conmemoración. Continúa también el tema del día: ¿cuál es la mejor enseñanza que le dejó su mamá o su papá para salir adelante? Puedes seguir opinando a través del 322-364-7820 en Arriba Yariguíes.
0: Por acá, Carlitos, me dicen: siempre me han enseñado que nada en la vida es regalado, todo en la vida es trabajado y ganado, nos dice por acá un oyente a través de los 102, Erika 102.7, que nos dice esta opinión del día. También tenemos notas de voz. Hola, ¿cómo estamos? Buenos días.
2: Enseñanzas que dejaron nuestros padres fue primeramente saludar, pedir permiso, no tirar basura al piso ni a la calle, levantarse y tender la cama y recoger desorden. Esa fue la enseñanza que dieron nuestros padres y la unión de familia.
0: Oiga, la unión de familia, muchas personas concuerdan con esta opinión, Carlitos, de la unión familiar. Hay muchas familias que siempre permanecen unidas. La gran mayoría de familias, creo que eso es uno de los pilares fundamentales, mantener la unión, mantener como siempre la paz familiar.
1: Hay que también ser cierto en esa situación que tú dices, porque hay muchísimas familias, yo sé que muchísimas personas se van a identificar con lo que voy a decir, y es que muchísimas familias se reunían más mientras estaban los abuelos vivos.
0: Sí,
1: una vez que los abuelos parten de la faz de la tierra a mejor vida, se pierde esa unión y ya toda la familia se dispersa.
0: Creo que
1: eso es una total realidad que sucede y también sabe a qué le echo yo la culpa. Aquellos tiempos de antes en los cuales no existía tanto aparato electrónico, que todos los fines de semana, el plan era para donde los abuelos. Ese era el plan, sí. Allá se reunía toda la familia. Hoy en día, prácticamente las reuniones donde los abuelos se perdieron.
0: Oiga, y prácticamente ahora esas reuniones familiares donde llega toda la familia, lastimosamente es para un velorio, de pronto para algunas
1: exequias. Ah, no, eso sí. Ya porque ya y eso, porque tocó, porque se murió alguna persona en la familia, porque o si no ni siquiera, mientras están vivos, mientras hay salud, no hay planes. Oiga, teniendo en cuenta también lo que le acabo de decir a usted, según advierte una psiquiatra, escuche muy bien esto. Usted que me está escuchando y que tiene el celular en la mano, más de una hora al día en redes sociales es excesivo, según lo manifiesta la psiquiatra, el psiquiatra Miguel Ángel Álvarez, de especialista en la Universidad Universitaria Infanta Leonor y autor también de un libro que se llama Desprender. Alertó de que un uso desigualdado, desequilibrado, compulsivo de las redes sociales pueden perjudicar su salud mental. En una entrevista concedida a Europa Press Salud, afirmó que dedicar demasiado tiempo constituye un uso excesivo y defendió la necesidad de recuperar el control sobre la tecnología. Uh-huh. Álvarez Zemún sostiene que la hiperconexión, las notificaciones constantes y la comparación permanente dificultan las capacidades de concentrarse, descansar y disfrutar del presente. Así que usted, que muy probablemente de pronto está pasando buena mala noche, que no está descansando bien, párele bola, porque puede ser el uso excesivo del celular. A su juicio, este psiquiatra manifiesta que el problema no reside únicamente en la tecnología, sino en el modo en el que se utiliza y en la pérdida de control sobre su consumo. Comillas, más de una hora al día de uso de redes sociales es excesivo. El especialista considera que disponer de internet de forma permanente alerta la capacidad para priorizar tareas. Comillas, disponer de internet las 24 horas del día nos dificulta el ejercitar las tareas importantes de la que no lo son, pero también nos interrumpe mucho y nos genera una falsa sensación de urgencia que nos hace vivir con más ansiedad, detalló el especialista. Así que esta psiquiatra advierte de que el uso de pasivo y compulsivo de las redes sociales, especialmente antes de dormir o durante las comidas, puede convertirse en un obstáculo para la salud mental. Oiga, ¿sabe qué estoy viendo también? Ya hasta lo he visto como en TikTok y cosas así.
3: ¿Qué?
1: Y que en la mesa, ¿de qué lado va el celular? O sea,
0: en ninguno.
1: En ninguno. ¿Es en serio? ¿Ninguno? Sí, o sea, sí, sí. Es en serio que hay personas que están comiendo y están dando los vueltas al celular. La sopa se enfría absolutamente toda la comida. Conozco. Porque está más pendiente del chat y de revisar las redes sociales que de alimentarse bien, man. Incluso se meten la comida en la boca y dejan de masticarla por estar mirando el celular. A mí me parece tan una falta de respeto que tú te sientes a la mesa con alguien y que esté dándole vuelta al celular. Ojo, hay cosas muy diferentes, que de pronto en la casa no existe un televisor y tú ocupes ese momento de sentarte a la mesa para que abriste el celular y abriste de pronto las noticias en vivo que están dando. Vaya y venga, colocaste las noticias. Pero para estar dándole revisión a las redes sociales, al Instagram, al mismo TikTok, mientras estás comiendo. A mí personalmente me parece una falta de respeto para con las personas que estén contigo en la mesa. Y si se habla de una reunión social, que sea en un restaurante en el cual estén compartiendo varias personas, mí todavía es mucho más grave.
3: Claro, porque se supone que es un espacio que se saca parte de la vida cotidiana.
1: Y hay personas que lo hacen.
0: Oiga, usted la mayoría de los casos va a los centros comerciales, pasa por algún restaurante o se encuentra de pronto sentado y en otra mesa hay una pareja y está ella o él en el celular y la otra persona mirando como que... ¿Y yo qué hago aquí? O sea, es una situación incómoda, que de pronto hay una pareja y uno de ellos dos, porque no voy a culpar a ninguno de los dos, siempre hay uno de los dos que está pegado al celular.
1: Es que vaya a un ratico, o sea, un instante, menos
0: es que
1: de un
0: no, minuto. Es una falta de menos respeto, de
1: un
0: yo
1: minuto,
0: creo que no.
1: O sea, que tú estés en una fiesta y en menos de un minuto tú coges el celular porque te mandaba un mensaje, algo, respondas y ya. Pero hay gente que dale en una fiesta donde supuestamente están compartiendo todo. ¿Sabes lo que yo hice la última vez que pasó eso en una reunión familiar? Le dije a todos, la próxima vez citamos por una videollamada
0: por Zoom
1: y que cada uno tome y compre sus frías en la casa y que se tome cada uno sus frías en la casa y listo, dejamos de joder. ¿Para qué nos estamos reuniendo si no estamos compartiendo entre nosotros?
3: Bueno, ya saben, guarden sus celulares y ven a Carlos Castañeda por ahí.
0: Sí, total, vino Carlos desatado hoy, ¿eh? Hizo un examen, un análisis exhaustivo.
3: Se está desahogando de algún tema.
1: La próxima vez que cada quien compre su fría en la casa y haga la reunión por Zoom.
0: 8:36, es arriba Yariguíes. 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

0: Oiga, un cuarto de hora nos separa de las 9 de la mañana, ya 9 de la mañana menos 15 minutos, 8:45 para traducir. Y así continuamos en Arriba Yari Guies. También vamos preparándonos para la tercera parte de El Horóscopo, El Oráculo, con la maestra Pamelita Ginet, que también se va preparando. Y mientras tanto, nosotros vamos a ir recordándole a la gente sobre el tema del día, que hoy está espectacular. ¿Qué enseñanza nos dejaron nuestros padres? ¿Qué enseñanza te dejaron tus padres? A través de nuestro WhatsApp 322-364-7820.
1: ¿Qué enseñanza y también, te dejaron, malambito?
0: A mí, bueno, a mí la verdad, mi mamá era una persona bastante positiva.
1: ¿Sí?
0: Era una persona que no se quedaba quieta, era una persona que siempre mantuvo que si no había para la comida, había que buscar de alguna manera, uh-huh, de pronto hacer algún emprendimiento. Vendimos tamales, echaba para adelante, sí. Vendimos, super, tamales, sancocho, almuerzos, llegamos a vender cerdo también. Y de pronto, si el sancocho de pronto quedaba un poquito, me decía, bueno, usted por una oreja de la olla, yo por la otra, y salimos a la calle a vender sopita a la calle. Uh-huh. Y súper, eso me enseñó a ser echado todero, para adelante, sí, un todero. Entonces, yo creo que eso fue lo que me dejó mi mamá. Gracias a Dios que tuve una mamá con bastante resiliencia, y eso ha primado muchísimo en todo lo que ha sido mi vida.
2: Libardo Antonio Bermúdez en nuestras redes sociales dice lo siguiente: algo que me enseñaron mis padres fue la responsabilidad y la disciplina. Muy bien por Libardo. Sandra Milena dice que no necesito tener un papel firmado para que mi palabra valga. Muy, muy, pero muy importante este mensaje. Elsa Silva: mi padre me decía, sea honesto, sea serio, trabaje en lo que sea, pero trabaje, y a obedecer. A Dios, sin él no somos nada.
0: Totalmente, muchísimas gracias a todos los oyentes por su opinión. Y es momento también de que estén conectados con El Oráculo, con la tercera parte de El Horóscopo, con la maestra Pamela Gine. Pamelita, cuéntanos.
3: Bueno, tu merced, en esta tercera parte del Oráculo para hoy, mucha atención porque vamos a iniciar con Aquarius.
0: ¡Aquarius!
3: Aquarius, estar en una especie de encrucijada y teniendo un conflicto a nivel interior, pero eso es con usted mismo. Esto no será algo pasajero, pero tampoco elegirá de pronto nada, ni te traerá algunas consecuencias trascendentales para tu merced. Se trata de una situación que pronto perderá vigencia o que simplemente resultará muchísimo más fácil de solucionar de lo que parece. Entonces, no te estés ahogando en un vaso de agua, gente de Aquarius, para esta jornada. Tu color para hoy es el color naranja y el número de la suerte es el número 62, tu merced de Aquarius. ¡Hablémosle a Libris!
0: ¡Libris!
3: Libris, hoy retomarás algo que habías abandonado en su momento porque usted se frustró o porque sentiste que había mucho agotamiento, que no tenías concentración para eso. Sin embargo, ahora están presentes las ganas de retomarlo con todas tus fuerzas del mundo y con total disposición de ganar. Esta vez todo saldrá de una manera genial para tu merced, entonces a ponerle todo el empeño, a no dejar apagar esa pasión. Libris, tu color para hoy es el color marrón y el número de la suerte es el número 19, tu merced. Y hablamos, tu merced, también a Aries. Lucha Aries, Ariana, un conflicto entre tu mente y tu corazón, pero comprendes perfectamente que no puedes tomar una decisión importante en este momento. Como eres un signo prudente, antes de tomar una decisión,

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0: FM. Listo, así continuamos en Arriba Yariguí, es 9 de la mañana, 5 minutos, 9 con 5 minutos en este martes, un martes que promete, un martes bastante chévere, un martes bastante movido. Vea, así como usted comienza la semana, así mismo la termina, así que hay que iniciarla con alegría, con entusiasmo, con positivismo, con buena actitud, para que usted le vaya súper bien. Recuerde que lo que usted tiene en su cabeza, en su corazón, en sus ganas, eso es lo que usted va a cosechar y lo que va a recoger. ¿Oyó? ¿A qué se lo estoy diciendo?
1: Ahí está entonces, ¿ah?
0: Espere un momentico. Bueno, señores, en momento también para saber qué es tendencia en ese momento a nivel global, a nivel nacional también, en las redes sociales, Arlián Díaz. Claro que sí, Carlitos, todo lo que es tendencias globales vamos a conocerlo hoy aquí en Arriba Yariguíes. Y en el primer lugar tenemos nada más y nada menos que a Timochenko. Tenemos por acá, es noticia Timochenko, ya que el presidente electo, Abelardo de la Espriella, habló acerca de este señor y dice lo siguiente. Dice que debe permanecer tras las rejas de por vida. Esas fueron las declaraciones de Abelardo de la Espriella, que tiene que, pues, este señor Timochenko tiene que permanecer en la cárcel durante todo el resto de su vida, digamos una cadena perpetua por todos los crímenes y todo lo que aconteció durante toda su historia este señor Timochenko. Habló también medios nacionales, tildándolo de bandido, tildándolo también que se puede gira internacional gracias al permiso que le dio la JEP y que está evaluando el regreso o no a la al territorio español. Eso es tendencia con lo que tiene que ver con el señor Timochenko. También tendencia por acá, la selección de Argentina tuvieron su última práctica, van a tener su última práctica el día de hoy, pero este fin de semana también se fueron de asado. Hablando extra futbolísticamente, se fueron de asado los, digamos que cada delegación de cada país tiene su chef, tiene también todo lo que tiene que ver con la parte alimenticia de estas selecciones. Y recordemos de que Argentina ya durante muchos años tiene un equipo de chef, y este fin de semana se fueron de asado el Dibu Martínez, Emiliano Martínez, el arquero de la selección argentina, arquero también del equipo de Crystal Palace. Habló también acerca de todo lo que tiene que ver con la comida, y estaba mostrando las imágenes en sus redes sociales acerca de un asado, y le preguntaba, todo like, nada de grasa ni nada de eso, y se ve un asado bastante chévere, bastante espectacular el asado que muestra en sus redes sociales Emiliano Martínez.
2: Y además de eso, Arlián Díaz y oyentes, pues lo que tiene que ver con el Mundial, apenas tuvo descanso, un descanso pues prolongado, por llamarlo así, fue este fin de semana, porque de resto veníamos de partido casi todos los días, y yo creo que también en ese punto utilizaron los equipos que ya están en esta parte semifinal para aminorar cargas respecto al descanso, claro. Sí, respecto a darle descanso un poco a los jugadores y tener un rato de esparcimiento no futbolístico, y qué más que con la alimentación, que ellos pues tienen que hacerlo con muchísima más, hacerlo con mucha más frecuencia. Recordemos que pues la alimentación ya es totalmente diferente de los futbolistas, tienen que comer más, con más frecuencia, pero mucho más sano. Eso es lo mismo que pasó con Noruega antes que lo eliminaran, porque tuvieron que traer más comida desde Noruega. Ellos toda la alimentación que utilizaron durante el Mundial la llevaron desde Noruega, y tuvieron que mandar a buscar más comida cuando clasificaron a la fase siguiente del Mundial, y porque pues lógicamente se habían quedado sin alimentación.
0: Le voy a dejar de tarea a Carlitos Castañeda, ¿qué comen los noruegos?
2: Entre todo lo que habían llevado, logré leer que llevaron muchísimo pescado.
0: Pescado.
2: Muchísimo.
0: Sabemos pescado. Sabemos de que pues estos vikingos son mucho de comer pescado, de comer comida de mar, y yo creo que eso también
2: y por llamarlo junto con el pollo, Arlián, qué pena interrumpirte, son uno de los alimentos que más rápido digiere el organismo.
0: Sí.
2: Diferente a lo que es la carne, que la se carne, demora más, claro, en digerir. Y para
3: son
2: esto,
3: las mejores proteínas.
2: Exacto. Y estos jugadores que necesitan todo lo que tiene que ver con fuerza muscular y potencia rápidamente, Pues yo creo que la carne es poco consumible o lo que poco lo llegan a consumir en el mundial.
0: Ok, bueno, voy a hacer una búsqueda exhaustiva acerca de cuál es la alimentación de un atleta de alto rendimiento, de un futbolista, porque sabemos de que eso es totalmente diferente a la alimentación de una persona que, pues, digamos, no hace ejercicio, de pronto no...
2: Una persona
0: no,
2: sedentaria.
0: Sí. Entonces voy a hacer una y le voy a traer ese datico también, porque es importante saber qué come un futbolista.
1: Interesante.
0: Sí, claro, cuál es la alimentación que tiene un futbolista. Y en el tercer lugar veo por acá, numeral feliz martes. Así como lo iniciamos esta hora, así con ese numeral, con ese hashtag feliz martes. Y nosotros también, a través de los 102.7, nos preparamos para conocer todo lo que es noticia a través de los 102.7 con Olga Celis y Sara Burgos.
1: A esta hora vamos a hablar un poco de noticias nacionales y tiene que ver con la noticia que ha confirmado el gobierno nacional, el inicio del fenómeno del Niño y la alerta sobre su alcance. A pesar de la situación que se ha venido registrando en estos últimos días, estas últimas semanas, con el tema de las fuertes lluvias, de los fenómenos naturales, ya las autoridades también empiezan a hablar del fenómeno del Niño. Pero ¿qué dicen las autoridades ambientales a nivel nacional? Escuchemos un poco luego de una extraordinaria reunión que se cumplió el día de ayer en Bogotá.
3: Hemos realizado un Consejo Nacional de Gestión de Riesgo de Desastres con la presencia de todos los ministros que conforman esta instancia, en la cual se trataron dos puntos en particular. El primero, la aprobación de un plan de acción para enfrentar el fenómeno del Niño 2026-2027. Y uno segundo, de aprobación del plan de acción para responder a las fallas de la reconstrucción de Providencia por Iota, que se dio a través de un fallo de una sentencia judicial. Estos dos puntos fueron aprobados el día de hoy. El primero, que tiene que ver con la aprobación del plan de acción para enfrentar el fenómeno del Niño 2026-2027, define una serie de acciones, principalmente en temas de resolver el tema de la seguridad alimentaria, acciones que emprenderá el Ministerio de Agricultura con todas las entidades adscritas y vinculadas para garantizar que los precios de la comida no suban, pero por otro lado garantizar que tengamos el tema de menores impactos en los temas agropecuarios y realmente que familias que fueron damnificadas o víctimas climáticas del frente frío no sean hoy víctimas del fenómeno del Niño y por otro lado no se ponga en riesgo la seguridad alimentaria. El otro tema aprobado corresponde al tema de la seguridad hídrica, garantizar que no tengamos desabastecimiento de agua. El Ministerio de Vivienda, Ciudad y Territorio, a través del Viceministerio, tiene toda una estrategia definida para garantizar que en los municipios con riesgo alto y medio por desabastecimiento tengan garantizados planes de acción que garanticen que no vayan a tener racionamiento.
1: De acuerdo con los análisis técnicos y a la información también entregada por las autoridades a nivel nacional, existe un 96% de probabilidad de que las condiciones persistan durante los meses de noviembre, diciembre de este 2026 y también se vaya hasta enero y febrero del 2027. Además, el Consejo de Modelos indica un 63% de probabilidad de que el evento alcance también una intensidad muy fuerte durante ese mismo periodo. Desde ya empiezan entonces las alertas por parte de las diferentes autoridades nacionales.
0: Muy bien, Olga, muchísimas gracias por esa información y también tenemos información a cargo de Sara Burgos en esa mañana.
4: Mucha atención, contarles a esta hora del día que habitantes del sector La Línea en el municipio de Puerto Wilches realizaron este martes un bloqueo sobre lo que es la vía que conduce hacia el kilómetro 15. Eso en una jornada de protesta con la que buscan llamar la atención de las autoridades por el avanzado deterioro de la carretera. La manifestación se concentra en varios puntos estratégicos, entre ellos los sectores del kilómetro 16, Taladro y kilómetro 20, donde los residentes aseguran que las malas condiciones de la vía han generado dificultades para la movilidad y representa un riesgo constante para conductores, motociclistas y peatones. La comunidad exige una intervención inmediata y soluciones concretas que permitan recuperar la transitabilidad de este importante corredor vial.
1: Recordemos algo muy importante, y es que hace algunas semanas se presentaron cierres intermitentes en este sector del departamento de Santander, una de las importantes vías que conecta Puente Sogamoso, Puerto Wilches, además también kilómetro 8, y es una de las importantes arterias viales para el tránsito de La Palma.
2: Okay. Sí, si usted nota, Olga, también respecto a la nota que usted estaba diciendo ahí, no la quise interrumpir anteriormente, porque muchas personas dicen, pero ¿cómo así que niño? ¿En qué momento niño? ¿A qué voy? Con este cambio climático, anteriormente decían, llegó el fenómeno del niño y era la resequedad absoluta, que mejor dicho, el sol va y viene, y cuando decían el fenómeno de la niña, arrancó la lluvia y arrancaba la lluvia. Sí. Ahora mismo en el país... es, por llamarlo de alguna manera, es como si fuera una confusión. No sabemos si estamos en el fenómeno del niño o en el fenómeno de la niña, porque fíjese usted lo que sucedió en Casanare el fin de semana. El fin de semana también lo que pasó en el Cesar, lo que pasó en Montería, en Arauca, de los aguaceros que mejor dicho, desbordaron, vendavales y todo lo demás.
1: Las vías de Santander.
2: Sí, y entonces ahora dicen, no, es que va a arrancar el fenómeno del niño, pero ¿en qué momento? Si aquí también en Barranca Bermeja no estamos ajenos a eso, y en cualquier momento se viene un aguacero de Padre y Señor Nuestro. Entonces, y hace parte precisamente de ese cambio climático del cual nosotros mismos somos culpables. Entonces, igual, aunque digan que hay fenómeno del niño, hay que estar pendiente también con todo el tema de lluvias.
0: Y todo el tema de desabastecimiento también, que es importante aclararlo también, porque es que ya hay muchos productos de la canasta familiar, hay muchas frutas, muchas hortalizas también, que ya han subido de precio. Sí, que no es, digamos, esto no es algo nuevo, ya han subido de precio hace varias semanas, hace varios días, y de que la gente muchísimas veces no lo tienen, de pronto no lo tienen claro, o no tienen una información exacta acerca de qué es lo que está pasando, y de que en cualquier momento el tomate, por ejemplo, el tomate tiene un alza de un 50, de un 70%, ahora mismo está sobre los 2.200 pesos a la libra de tomate, pero llega un momento donde el tomate vale 4.900, 5.000 pesos, la papa criolla, absolutamente productos de primera, digamos, de primera necesidad, uh-huh, que son estos productos, verduras y frutas y todo lo que tiene que ver con la canasta familiar, ya está en una continua alza, y eso es también debido al desabastecimiento que hay en muchísimas partes donde se producen estos productos. Así que bueno, esa es la información. Muchísimas gracias a todo nuestro equipo de periodistas. Así continuamos a las 9 de la mañana con 18 minutos en Arriba Yariguíes.

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1: Bueno, 9:26, ya 9:27 casi. Vamos a enterarnos de todo lo que es materia deportiva. Yo quiero iniciar, Carlitos, y de pronto yo van a sentir ustedes de que yo me contradigo, van a sentir de que yo soy una persona que hoy es amarillo, mañana es azul. No, pero haciendo de pronto un análisis. Pero sí, haciendo un análisis, Carlitos.
2: ¡Pame, te están hablando!
1: Oiga, haciendo un análisis, Carlitos. La selección argentina no es que le hayan dado el camino fácil, no es que le hayan puesto el camino fácil. Y le voy a poner un ejemplo. ¿Cómo? La selección argentina pudo llegar en 16avos de final a jugar contra Uruguay. Recordemos que fue Cabo Verde quien pasó de segundo a esos 16avos porque no iba a ser España, muy difícilmente iba a ser España. Pero ahí está en el camino de que era Uruguay. Una selección que podría jugarle de tú a tú y que lo hizo Cabo Verde. Realmente no tuvo el camino fácil la selección de Argentina. También pudo jugar contra la selección de Portugal si quedaba de segundo también en octavos de final. No jugó contra Portugal porque le tocó otra selección porque Portugal pasó de segundo. Y fue Colombia, que Colombia perdió contra Suiza, que le ganó a Colombia, pero realmente Suiza tampoco dio la talla. Los egipcios también pusieron a sufrir a la selección argentina. Entonces no es que el camino haya sido fácil, no es que el camino de Argentina haya sido un camino de flores y cascabeles y la película, no. La selección argentina le ha tocado también sudar la gota gorda y de pronto caminar un camino mucho más fácil que las demás selecciones, pero no ha sido regalado ese digamos ese camino de la selección argentina.
3: Lo que pasa es que yo le voy a decir algo también respecto a eso, Arlian. Para muchas personas, periodistas, deportivos y todo en el mundo, la selección de Argentina, a los rivales que ha tenido son rivales que no son rivales del top, de por llamarlo así, en el mundial. Y se ha pegado una complicada con esos rivales, lo cual aumenta más el que no es para muchos un equipo favorito.
1: ¿Qué culpa tiene Argentina?
3: O sea, vuelvo y te digo.
1: Que Portugal haya resbalado y caído.
3: Escúcheme bien lo que le estoy diciendo. Le ha tocado con rivales que no son top y se ha pegado unas complicadas únicas.
1: Sí, total.
3: Lo cual para muchas personas mañana le van a dar sus santos óleos y lo van a hacer pasar su pena. Que no pase así, porque también hay que decirlo así, es un equipo que sabe jugar estas instancias, que son jugadores ya curtidos, que le pegaron también a Colombia en su momento, bailes, que le ganaron la Copa América, y que también cuando tienen que sacar jerarquía la sacan.
1: No se le haga extraño que sea Argentina mañana el que pase a la final. No se le haga extraño, ¿por qué? Porque Inglaterra no está en su mejor momento. El mismo técnico Thomas Tuchel ha dicho en conferencia de prensa, no estamos jugando bien, no estamos siendo claros, lo complicó Noruega.
3: Pero que son también dos es un equipos excelente que no están equipo. Jugando bien, porque ninguno de los dos están jugando bien. Argentina es brillante.
1: Yo creo que ahí es donde va a primar las individualidades.
3: Ahí es el que menos la embarre.
1: El que menos la haga mal, pero las individualidades, si tienen a un Lionel Messi conectado, créame que se la va a poner como la puso Julián Álvarez allá en donde llega la telaraña, donde no llega ni el mejor arquero del mundo, y no llegaba nadie el gol que hizo Julián Álvarez el pasado sábado. Pero
3: sé que también hay muchísimos colombianos que tienen la camiseta de la selección argentina puesta, pero Julián Álvarez tira ese tiro 3 veces y no lo hace más sino esa vez.
1: Yo lo he visto con Atlético de Madrid hacer ese tipo de goles. Yo lo he visto en continuas oportunidades, lo ha hecho. Por eso la capacidad que tiene ese muchacho es indudable. Para mí, mañana clasifica la selección argentina. Que yo no quiera, porque yo realmente no quiero que pase Argentina, porque no quiero, ¿sí? Pero no es lo que uno quiera, sino lo que los equipos demuestren en el campo de juego, en el terreno de juego. Bueno, ahora, lo que decía Sara ahorita es totalmente cierto. Yo creo que nosotros los colombianos también estamos metidos en la película. Le hicimos fuerza para que Noruega pasara y quedó eliminado Noruega. Le hicimos fuerza para que de pronto eliminaran Argentina. Egipto cogió a Argentina y en 12 minutos hizo 3 goles. Porque iba perdiendo 2-0 con Egipto.
3: Entonces mañana.
1: Mañana hay que hacerle fuerza a Argentina.
2: Somos Argentina,
1: mañana hay que hacerle fuerza a Argentina, Carlitos.
3: Bueno, eso es lo de mañana. Hoy, la 2 veces campeona del mundo, en el año 98 y 2018, Francia se enfrenta a la campeona de la edición 2010 de ese certamen. Un duelo que definitivamente promete muchísimas emociones. Eso se va a jugar en Texas. La última vez que Francia ganó el Mundial fue en el año 2018, pero hay que aclararlo, creo que son 4 veces semifinalista ya,
1: sí.
3: Lo cual quiere decir que no es ningún equipo pintado, y lo que están haciendo, están haciéndolo muy bien. De los equipos que están, de los 4 equipos que están en la parte final, creo que es uno de los equipos que se ve más equilibrado en defensa, medio y ataque.
1: Oiga, vea, ese equipo tiene más presas que un sancocho trifásico.
3: Sí, señor.
1: Oye, ese equipo tiene opciones.
3: Sí.
1: Hasta en el banco tienen exactamente jugadores como de primera élite.
3: Como dicen por ahí, destapa la nevera y se le derrama, sí, los yogur.
1: Es que pongamos en la balanza Kylian Mbappé, que ya es un jugador que tiene más de 18 goles en mundiales. Tenemos también a este muchacho Olise, que juega en el Bayern de Múnich con Lucho Díaz. Este muchacho Barcolá, que es un muchacho que realmente toca la pelota y se le nota la magia.
3: El actual Balón de Oro, sí. Ousmane Dembélé.
1: Dembélé, también en la mitad del campo está Koné, está este muchacho por Koundé.
3: Así.
1: Sí, Koundé, y también está por el otro lado, está también este muchacho que Digne, que también es un muchachito que tiene baja estatura, pero es un muchacho desequilibrante de pe a pa. Upamecano también, que juega muy bien el fútbol. Hay muchachos que juegan súper bien en la selección de Francia. Para mí es candidatazo a ganar el título esta selección de Francia, y sin dudarlo le daría el Balón de Oro a Kylian Mbappé.
3: Pero ahora mismo lo tiene su compañero. Aunque la selección de España no se queda atrás, tiene buenas figuras como Dani Olmo, como el mismo Yamal, que cuando se le sale la varita mágica, mejor dicho, parece que se hubiera pegado el balón con pegante. Está también el mismo Pedri, Rodri. Lo cierto es que, vuelvo y repito, antes de que comenzara el Mundial, la selección española es una selección base, prácticamente Barcelona. Y el técnico no ha hecho mano de ningún jugador del Real Madrid. Y pues todos apuntaban al fracaso de la selección española. Y vea usted en las instancias que está en
1: Castañeda,
3: ese momento.
1: Pero ahora le digo algo también. Y algo que no podemos ignorar. Algo que no podemos pasar por desapercibido. España no está jugando bien. España no tiene gol. España le ha hecho goleada a equipos que son menores. Pero hoy se le va a ver la verdadera, de pronto, razón para jugar bien. Hoy se le tiene que ver jugando bien.
3: ¿Es hoy o no hay más?
1: Sí, es hoy, porque realmente yo creo que España, de las 4 selecciones, España es la que menos está jugando en estos momentos. De las 4 selecciones que están en semifinales, que son España, Francia, Inglaterra y Argentina, para mí España es la que está en la 4ª posición del top.
3: Vamos a ver, igual es la primera vez también que se ve en muchos mundiales que los 4 equipos que están top en el ranking FIFA llegan a estas instancias del mundial.
1: Son los que deberían estar, la verdad.
3: No hay ningún colado, como sí, quien dicen por ahí.
1: Dejémonos de pronto de ya con ese patriotismo que tenemos los colombianos en muchas ocasiones. Colombia no hizo un buen mundial. Colombia, porque porque no perdimos. No podemos decir que Colombia hizo un buen mundial. Colombia no hizo un buen mundial. Colombia no tenía gol. ¿O qué delantero de Colombia salió goleador o algo?
3: Además de eso, la ilusión me pareció algo como la del 98 también, que la misma parte de la prensa, mucha parte de la prensa, empezó a inflarlo y a meterla en la cabeza a las personas. Vamos a ser campeones del mundo, y por eso fue que se presentó la decepción que tuvimos con la selección Colombia. Por ahora, también en noticias de la selección Colombia, el director técnico de la selección Colombia lo van a ratificar en los próximos días, no lo van a cambiar, aunque no hay una noticia oficial, pero lo que se escucha es eso. Aparte de eso, Arlián Díaz, mañana vamos a estar hablándole a todos ustedes, porque lo que se viene también es que, es cierto, ya esto se acaba y viene nuevamente, vamos a disfrutar nuevamente de las emociones de partidos como Patriota, Boyacá Chicó, como...
1: Hey, Carlos,
3: después de ver Francia-España, no se preocupen que ya viene Águilas Doradas, La Equidad, vienen esos partidos hasta que también nos emocionamos. Pero en serio, mañana le vamos a estar hablando de los jugadores, los movimientos que se han visto que se vienen en el fútbol profesional colombiano, porque ya esto también arranca.
1: O sea que no voy a dejar de coger rabia entonces, no voy a poder descansar entonces.
4: No, ¿ah?
3: No.
1: Acabándose el Mundial, el otro fin de semana enseguida juega el Junior.
3: ¿Ah? A coger rabia otra vez.
1: A coger rabia otra vez, a que me vengan aquí a hacer bullying, ¿ah?
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1: Oiga, esta es la canción de Orlando Vargas.
4: Orlando Vargas y los del Rancho.
1: Esto se llama Hasta que lo logre. Una hermosa canción sonando en Yari Guíe, 102.7.

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2: Oiga, una sintonía bastante chévere, bastante extensa, la sintonía a través de los 102.7 de Yariguíes. Ese inicio de semana con todo lo que viene, celebrando el Día de la Virgen del Carmen, celebrando también todo lo que es el Día de la Independencia de Colombia, que será el próximo 20 de julio, el lunes 20 de julio. Este próximo 19 de julio será también la final de la Copa del Mundo. Será ese partido, creo que es a las 2 de la tarde, si no estoy mal. Así que este fin de semana también vamos a estar en las calles de Barranca Bermeja informándole absolutamente a todos los oyentes que estén muy pendientes, porque en cualquier momento la unidad móvil de Yariguíes, nuestro trucks, va a estar en las calles de Barranca llevando alegría, llevando sabrosura con nuestros aliados comerciales también, y todo lo que tiene que ver con el Día de la Virgen del Carmen, que también vamos a participar en el próximo, nada más y nada menos que 16 de julio, que cae jueves, el próximo 16 de julio. Hoy es 14, el 16 pasado mañana ya es el Día de la Virgen del Carmen. También el tema del día, comentándole a la gente durante
3: tema del día.
2: Todo este buen
3: martes que parece el lunes, ¿ah?
2: Sí,
3: el lunes festivo, Dios mío, arrancó con toda esta semana.
2: Oiga, el tema del día, ¿cuál fue la mejor enseñanza que le dejó su papá o su mamá para salir adelante? La gente comentando a través de nuestro fanpage como Yariguíes Barranca Bermeja, nuestro Facebook, Yariguíes Barranca Bermeja, se encuentran nuestro tema del día y muchísimas noticias y mucho más.
3: A Fajardo Prada Sol, la mejor enseñanza que me pudo dejar mi madre es ser una persona muy independiente y siempre adelante, y no confiar ni en mis propios pantalones, porque me dice que hasta en la calle puedo quedar en pelota, ¿vio?
2: Sí, totalmente. Pero le rompe o algo y se le daña y se ni en los zapatos. Miren lo que le pasó a J Balvin, que señor,
4: pregúntale a J Balvin.
2: No puede confiar ni en los zapatos porque se le despegan, se le daña la goma o algo, se le vence la goma y ahí quedó en la calle.
4: Oiga, ya viene también la bailoteca, hoy hay guerra de los sexos, ¿oyó?
3: Sí.
2: ¿A qué hora? ¿A las 10 de la mañana?
4: Sí, señor. Vamos a ver qué opinan ustedes ya. Le voy a soltar la pregunta con antelación para ver qué opinan. Hoy vamos a hablar sobre quién se pone más intenso o intensa al comenzar una relación.
2: ¿Ah? El hombre.
4: ¿Sí?
2: Sí, claro. Nosotros los hombres somos mucho más, no intensos, yo no le llamaría intenso, pero sí de pronto somos los que vamos un pasito adelante diciéndole, venga acá mi amor, nos vemos hoy, hagamos esto hoy, este plancito, esto, lo otro y tal. Y obviamente si la chica le gusta y le da pie, pues ahí sí enseguida le copia.
4: ¿Qué opina Sara?
3: No sé, la verdad, yo creo que eso depende también de las personalidades, porque hay mujeres de mujeres y hombres de hombres. Entonces ¿sí? Yo creo que van las personalidades.
4: Hay mujeres que comienzan una relación y le da lo mismo, una más.
3: Ajá.
4: Ah, bueno, está bien, entonces la opinión, ya saben. Vayan enviando su nota de voz, 322-364-7820 en Arriba Yariguíes.
2: Oiga, Arriba Yariguíes tiene en ese momento también la reflexión del día para todas aquellas personas que en cierto momento necesitan una voz de aliento, necesitan unas palabras que llenen de motivación.
5: Si robara la cartera en la calle, gritaría. Sin embargo, permites que las noticias y el ruido del mundo te roben horas de vida cada día sin decir nada. Consumes tragedias ajenas, opinas sobre dramas que no puedes controlar y te llenas de una ansiedad que ni siquiera te pertenece. Tu atención es el capital más valioso que posees y lo estás repartiendo gratis entre quienes solo buscan venderte miedo. Si no eres el dueño de tu propio foco, eres un rehén del caos exterior. Entrenar la mente no es una actividad espiritual, es aprender a blindar tu propiedad privada más importante. Tu atención es tu vida, no dejes que el ruido ajeno se la lleve.
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4: Las 10 en punto.
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0: Super Salsa, con la que arrancamos Salsa Bailoteca a través de los 102.7. Eso se llama Tuyo Así, nada más y nada menos que Tito Nieves.
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0: ¡Epa, señores, Marte!
2: ¡Ya llegó el momento!
0: ¡Cómo!
2: ¡Escucha la voz!
0: ¡Sí, señores!

Cada día es un día para darle gracias a Dios. Cada día es una nueva oportunidad que te brinda Él. Así que tú simplemente coloca el puño en lo alto y dile: Señor, voy para adelante de tu mano, voy para adelante de tu mano, porque si te llevo a ti, tú me llevas a mí. Absolutamente nada.

0: martes de ni te cases, ni te embarques, ni cojas para otra parte. Es un martes, Yari Guiel. Martes, guerra de los sexos. ¿Martes de qué? Había dicho antes cuál era el tema del día antes de finalizar arriba, Yari Guíes. Se lo voy a responder para los que apenas se está conectando en esa bailoteca, Yari Guíes. La emisora que se escucha más hoy es Guerra de los Sexos. ¿Quién se pone más intenso o quién se pone más intensa al comenzar una relación? Quiero que me mandes esa nota de voz, quiero que opines, quiero escucharte. Quiero que me digas, Carlos, mira, lo que pasa es que para mí los más intensos cuando comienza una relación son los hombres. Pero por eso, porque apenas están comenzando, porque después pasa un tiempo y ya se les quita la intensidad. Ya después ni lo quieren escribir a una, ni lo quieren llamar a una. Y una es la que después uno está diciendo, ajá, ¿y dónde está el hombre amoroso que estaba al comienzo de la relación? Ajá. Y los hombres también me pueden decir, Carlos, definitivamente las más intensas al comenzar una relación son ellas, porque era que no tenían que transportarse, entonces la moto mía les servía muchísimo. Ya después, o el carro también le servía muchísimo. Y ya después, no sé, el interés se fue perdiendo así por arte de magia. Entonces yo quiero que tú opines, no tanto que opines, sino que también como digan en la universidad, en el colegio, sustente su respuesta. No solamente me diga, no, Carlos, son los hombres, no, son las mujeres. Sustente su respuesta, dígame por qué.
1: No preparáis ni un café.
0: Si no me quiere decir el nombre porque de pronto tiene miedo que lo vaya a escuchar su pareja, no, mándelo sin nombre. Ese Carlos quiere opinar, pero no quiero decir mi nombre, ¿eh? Yaritica, los voy a estar escuchando a todos ustedes. Gracias a los que se conectan desde ya con Yari Guíes 102.7 en ese martes. De ni te cases, ni te embarques, ni cojas para otra parte.
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0: mucho merengue sabroso, ¿ah? Merengue delicioso para bailar, incluso para cantarlo solamente, ¿ah? Moni Cepeda, algo le di yo, ¿ah? Que no le diste tú. Amor y comprensión, ¿eh? Absolutamente todo le di. Sonando a través de los 102.7 en el martes. Yariqui es
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0: Quiero que opines sobre el tema del día, porque hoy estamos hablando sobre quién se pone más intenso o intensa al comenzar una relación. Además de eso, que ya tengo varias opiniones, quiero que no solamente me digas si son los hombres o son las mujeres, sino que me sustenten la respuesta. Me dice Carlos, mira, yo pienso que son los hombres por eso. Yo pienso que son las mujeres por eso. Son varios los mensajes que tengo por acá. Me dice por acá, ay, también vayan mandándome los cumpleaños. En instante voy a estar con toda la ronda de Happy Birthday to You, los que están de cumpleaños, porque los vamos a celebrar, los vamos a festejar de una manera totalmente diferente, como siempre lo hacemos en la bailoteca de los 102.7. Así soy por acá, me dicen, hola Carlos, ¿cómo estás? Ah, pero se ríe nada más con el tema del día que sale en nuestras redes sociales. Me dice Carlos, los hombres hacen muchas llamadas cuando está comenzando la relación. Me dice Miriam Márquez. Un saludo también para Lili Quiroga, que también está opinando por acá. A los que siguen enviándome por acá su mensaje, siga opinando, porque vamos a reír ahorita, ¿eh? Recordemos inicialmente, valga la aclaración siempre para todos los que están en sintonía, que la guerra de los sexos de Yariqui es en ningún momento busca denigrar ni insultar ni al hombre ni a la mujer. Simplemente pasar un rato chévere, ameno, que ustedes con las opiniones que nos manden a través de nuestro WhatsApp, pues simplemente le cambiemos de pronto el día a alguien que tenga ese comenzar de día oscuro, triste, y con sus ocurrencias simplemente le saquemos una sonrisa. Es la idea principal de esa guerra de los sexos de la bailoteca Yariqui. Dicho eso, entonces, también tengo que decirle a todos ustedes que a esa hora nuestros amigos de la Ruta del Cacao tienen información súper importante para todos los que transitan por las vías del Magdalena Medio. Y es que desde la Ruta del Cacao, Corredor Vial, Bucaramanga, Barranca Bermeja, Yondó, informa a nuestros oyentes las novedades de la vía. Barranca Bermeja, el pronóstico de temperatura aproximada de 26 grados centígrados, mayormente nublado. Lebrija, pronóstico de temperatura aproximada 21 grados centígrados, parcialmente soleado. En la ruta vía Barranca Bermeja Yondó se presentan condiciones normales de operación. Tiempo estimado de recorrido entre Barranca Bermeja y Yondó, 15 minutos. En la ruta nacional 6601 vía Barranca Bermeja La Lizama, tiempo estimado de recorrido 30 minutos. Ruta nacional 6602 vía La Fortuna La Renta Lebrija, de acuerdo con las disposiciones de la resolución 214 del 1 de febrero del 2024, se presenta restricción al tránsito de vehículos categoría C2 y superiores entre el PR 17 más 967 y el PR 40 más 670 de la ruta nacional 6602 en el sector de La Paz, La Renta, Lisboa. Por lo tanto, deberán utilizar la ruta nacional 6602B, La Paz, Río Sucio, Lisboa. En el PR 30 más 050, UF 3.2 al 31 más 700, UF 3.2, sector Puente Caño Seco, continúa paso restringido a un carril las 24 horas. En el PR 34 más 000, UF 3.2 al PR 34 más 210, UF 3.2, sector Capitancitos, hay cierre permitido del carril derecho. Y en la ruta nacional 6602B, vía La Paz, Río Sucio, Lisboa, en el PR 07 más 900 al 08 más 200 de la UF5, hay cierre preventivo del carril derecho por estabilización del terraplén. En el PR 14 más 500 al PR 21 más 400 de las UF5, 6 y 7.3, hay cierre preventivo del carril derecho por reparación de juntas, sector vía Doctor Río Sucio. Tiempo estimado de recorrido entre La Fortuna y Lebrija, 1 hora y 45 minutos. Y recuerden que en la vía nunca estarán solos. Comunícate con la Ruta del Cacao al 310-391-0901. Información de la movilidad también súper importante para ti a través de los 102.7, la emisora que se escucha muchísimo, muchísimo más.
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algunos le llaman el cara de niño de la salsa. Jerry Rivera con esa canción. ¿Qué hay de malo? ¿Qué canción, Sasa? ¿Qué salsota esa? Por allá transcurría el año 1993. Precisamente esa canción hacía parte, o hizo parte de un álbum llamado Cara de Niño. En el cual también incluía esa canción Cara de Niño. Es otra salsa también espectacular. Usa mucho esa canción, ¿eh? También, ¿eh? De hecho, ponme salsa y me quieren ver con una carita.

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1: Ah, como baila Sara.
0: Es así. Otras mujeres he amado.
1: Señores, 10 de la mañana, 39 minutos a través de los 102.7 en esa mañana de martes. Yariguíes, hoy estamos en la guerra de los sexos hablando sobre.
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1: Tema, mejor dicho, ¿ah?
0: Vamos
1: con ese tema, vamos con ese tema. Hoy estamos hablando sobre quién se pone más intenso o intensa al comenzar una relación.
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1: ¿Quién se pone más intenso o intensa? Pero sosténme la respuesta, hola.
3: Los buenos días, es más intensa la mujer.
1: Sí. A ver, una mujer diciendo que es más intensa la mujer. ¿Pero por qué? Me dejó, mejor dicho, ¿eh? Porque pensé, de verdad, al ver al corto el audio, dije, nada más va a decir si es el hombre o la mujer. Supongo que va a decir el hombre. Pero no, ella dijo que la mujer. Pero no me dijo, porque me dejó en ascua, ¿eh? Mi supercabo, la Carlos, los más intensos son los hombres porque ellos, cuando están conociendo a una mujer, de una ya quieren salir. En cambio, nosotras no somos así. Ah, bueno, vea. Me regala, por favor, la canción de Johnny Rivera, el intento. Pero supongo que es el intenso, ¿no? Supongo que es el intenso, el que está pidiendo por acá. Hola, gracias. Esa canción es para el tema del día, ¿eh? El intenso de Johnny, ¿eh? Acaba con placer, amor, ¿eh? De eso hay dos, ¿eh? De hecho hay dos. Ahí está esa.
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1: Y la otra también que habla de una persona intensa es la de Iván Villazón. ¿Ah? Ya te complazco con la canción, amores. Hey, Supercá, hola, Carlos, ¿cómo estás? El hombre es más intenso. Vea, voy a leer textualmente así como ella me pone. Dice, el hombre es más intenso hasta que consigue lo que quiere, o mejor, hasta que come lo que quiere. Después, si te vi, no te conozco, dice por acá, ¿eh? Bueno. A ver, ¿qué dice por acá? Hola, ¿quién está con Yariquí? Buenas.
3: Hombre muy intenso, Becky, Vicky, K. Tú quieres llamar y llama y llama. Una que estrés. ¿Sí? Hay algunos que son muy intensos, demasiado. Uy, que estresa.
1: ¿Sí? Al comienzo le cae la llamadera, está bien. Hola, ¿quién está con Yariquí? Buenas.
5: Hola, Carlitos, buenos días.
1: ¿Cómo vas?
5: Los hombres.
1: ¿Sí?
5: Son más intensos.
1: Ajá.
5: Porque cuando están comenzando con uno le hacen hasta 10 llamadas.
1: ¿Sí?
5: Y ¿ajá? No quieren sino es pico y pala.
1: ¿Pico y pala?
5: Pico y pala la cama. No se vale.
1: Juicio. 322-364-7820. Sigue opinando, estoy escuchándote. Quiero saber qué opinas tú. ¿Quién es más intenso o intensa? O mejor, ¿quién se pone más intenso o intensa al comenzar una relación? ¿Quién se pone más intenso o intensa al comenzar una relación? No sé, tengo esa duda existencial. Buenas.
6: Pues papi, depende, papi.
1: ¿Por qué, mami?
6: ¿Por qué? Porque el que está enamorado es el intenso, sí pilla. ¿Qué tal que puede ser la hembra como puede ser el macho, sí pilla?
1: Pero si es mutua la vaina.
6: El que primero se enamore, es el intenso, ¿sí? Papá. Aquí el de Vidrio Dusan, papá, tú sabes cómo es.
1: Ah, ya, vea, la gente de Dusan, un abrazo, ¿eh? Mis panitas que siempre están ahí escuchando Yariquí, un abrazo para esa gente que está camellando fuertemente. Bueno, puede ser también cierto eso que dice. Pero se supone que si está comenzando la relación, los dos están enamorados, los dos están ilusionados, ¿sí o no, Sara? Porque aquí contradiciendo lo que dice, no es oyente, es que dice que si el que esté enamorado es el que se pone más intenso. Pero si los dos están comenzando una relación, se supone que se dieron la oportunidad y los dos tienen que haber reciprocidad en cuanto al sentimiento. Bueno, ahí está, ¿eh? Cada punto de vista. Va enviándome esa nota de voz. Yo lo voy escuchando. 322-364-7820. En esa guerra de los sexos. En el martes. Martes, Yariquí.

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1: Año 2008, esa canción para la lanzaba el señor Johnny Rivera en el álbum que lleva el mismo título, El Intenso, y suena a través de los 102.7, haciéndole gala a ese tema del día hoy en la bailoteca y la guerra de los sexos de la emisora que se escucha más.
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0: Esa versión, hay que decirlo así, la versión de Magic One. Se llama Mil Horas. Va buscando cuántas versiones tiene esa canción, mejor dicho. Me encontré con una de los enanitos verdes, también por acá.
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0: Wow.
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0: Me encontré una de Andrés Calamaro también. Los abuelos también. De la nada. También tiene otra versión. La canción para tener versiones y esa.
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0: 322-364-7820 es una nueva hora a través de Yari Guíes en la Bailoteca de los 102.7. Carlos Castañeda contigo al aire.
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0: Y estamos hablando sobre.
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0: mono. ¿Quién se pone más intenso al comenzar una relación? ¿Si son los hombres o son las mujeres? Y además de eso, envíame esa nota de voz. Porque voy a estar ahorita divirtiéndome con ustedes, lo que han enviado por acá. Es más, vámonos de una con opiniones. Buena, ¿quién está con Yari Guíes?
4: Buenos días, Yari Guíes, en serio.
0: Ajá.
4: El hombre es más intenso.
0: ¿Sí?
4: Porque el hombre hace cualquier cosa.
0: Ajá.
4: Pero cualquier cosa por obtener una mujer.
0: ¿Verdad?
4: Las mujeres sí son más tóxicas.
0: Sí.
4: Llamarme para más mensajes.
0: Oye, y llamarlo para más consejos. El hombre tiene más, ¿oyó?
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0: Pensé que se iba a quedar nada más con
5: el movimiento.
0: Que los hombres y tal. ¡Pra! Toma tú. Está con Yari Guíes. Hola.
6: Yari Guíes, buenos días.
0: ¿Qué se dice?
6: Se pone más intenso al empezar una relación. Ajá. Las mujeres.
0: Sí.
6: Se ponen más intensas y más cuando usted les promete que les va a pagar el arriendo. Le preguntan hasta si ya desayunó, si ya almorzó. Se ponen intensas, intensas.
0: Loca. El juicio.
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0: Le va a pagar la cuota del celular o la cuota del computador.
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0: Gente mala. ¿Quién se pone más intenso o intensa al comenzar una relación? ¿Ya saben? Última hora de la Bailoteca, Yari Guíes, a través de los 102.7. Las 12 estaremos con Noticias, Yari Guíes, toda la información de Barranca Bermeja, Colombia y el mundo, a través de la emisora que se escucha más. Con esa canción, canción salsa, es Víctor Manuel.
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0: Esto se llama La Razón de Mi Vida. Suena, Yari Guíes, 102.7, la emisora que se escucha mucho más.

0: Luis Mateo, Once por Amor, suena a través de los 102.7, la emisora que se escucha más a las 11 de la mañana, 18 minutos.
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0: 11:18, ¿ah?
1: 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Tú sabes que todo el mundo va a estar cantando esto.
0: Y somos con ustedes en esa guerra de los sexos. Hoy estamos hablando.
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0: ¿Cómo? Íbamos a vibrar esas redes sociales.
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0: Un tema del día que, mejor dicho, está encendido. ¿Quién se pone más intenso al comenzar una relación? ¿Quién se pone más intenso o intensa, lógicamente, al comenzar una relación? ¿Y son los hombres o son las mujeres? Yo sigo opinando. Hola, ¿quién está con Yari Guíes? Buenas.
4: Buenas tardes. Pues me estoy dando cuenta aquí en... Los hombres dicen que nosotras somos más intensas. ¿Sí? Pero es que... Los hombres son ahora más tacaños. Todos les tienen gratis. Gratis ya ni el saludo.
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0: No jodieron. A mí no hay nada que hacer, ¿verdad? Es que la gente del Poder Amarillo, mejor dicho, está Cayetana. La gente del Poder Amarillo no ha dicho absolutamente nada. La gente del Poder Amarillo está, mejor dicho, shh, silencio sepulcral. Están dándole, mejor dicho, la razón a las mujeres. Y con ese bombazo que acaba de tirar esta dama por acá, yo no sé si ustedes se van a quedar callados, pero se los voy a repetir, ¿eh?
4: Buenas tardes. Pues me estoy dando cuenta aquí en... Los hombres dicen que nosotras somos más intensas, pero es que los hombres son ahora más tacaños. Todos los tienen gratis. Gratis ya ni el saludo.
0: ¡Ay, Dios mío! ¿Quién se pone más intenso o intensa al comenzar una relación? ¿322-364-7820? Oiga, estaba viendo y analizando algo porque esos días estaba canaleando, viendo televisión en la casa y me encontré con una película que personalmente me encanta y es Armagedón. Yo dije, ¿será que esa película estará de aniversario o está cerca de cumplir tiempo? Creo que más de uno o de una se la ha visto y le ha de alguna u otra manera gustado la película. Yo personalmente cada vez que la encuentro me quedo ahí. En definitiva, cada vez que me encuentro con esa película, hay dos películas que me enganchan, así sea que yo me la había visto 20 y 30 veces. Y es Armagedón y la otra es El Día de la Independencia. Son dos películas que definitivamente yo las encuentro y ahí me quedo de una.
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0: Pues precisamente esa película que además de que tiene una trama sensacional, y le recuerdo a ustedes cuál es la película de Will Smith, donde tienen que irse al espacio a salvar la Tierra porque viene un tremendo meteorito que va a acabar con la humanidad. Y tiene una trama sensacional, ¿eh? Yo sé que ustedes se la han visto y además tiene una banda sonora espectacular.

0: ya se familiarizaron, así. Sabiendo por acá que esa película fue lanzada hace, pues, recientemente, no es ni tan veterana, ¿no? Esa película fue lanzada en el año 1998, pero además de eso, hace 28 años, ya tiene pues su tiempo, sí. Esa película protagonizada por Will Smith estaba viendo, y precisamente no me quedé solamente en el año, sino que estaba viendo qué día fue lanzada exactamente, y fue lanzada en un primero de julio. O sea, tiene 28 años y 14 días esa película. Yo creo que por eso entonces estaban en esos días rememorándola y repitiéndola en los canales de cable a nivel internacional, ¿eh? Y también algo del espectáculo, también a través de los 102.7, la emisora que se escucha más. Y ahí estamos, otras las canciones que ustedes programan. En instantes, les digo algo, vengo con ronda de saludo de cumpleaños. Así que ya mismo, vete al WhatsApp 322-364-7820 y envíame esa nota de voz o ese texto de los que están cumpliendo años. Porque
1: no, yo no sé.
0: Voy a darle una o dos canciones y vengo con ronda de Happy Birthday to You, todos los que están de cumpleaños en un día como hoy, y que lo vamos a conmemorar, claro que sí, por lo alto, a través de la emisora que se escucha más. En instantes, saludo de cumpleaños en Yareguíes. Eso lo hace el Grupo Origen. Es un mensaje para ti, ¿eh? Dítelo tú mismo, internamente, grítatelo. Cabrón, yo puedo. 11:24 en Yareguíes, emisora que se escucha más.

Apareciste tú. ¿Qué canción es esa? Una champeta. ¿Quién dijo champeta? Es una champetaza. Esa champeta es para dedicarle a esa persona que te puede gustar, que te puede encantar y que de pronto quieres decirle, mi amor, al fin llegaste tú eras lo que yo estaba esperando, tú eras lo que yo estaba necesitando.

Bueno, señores, lo prometido es deuda. En ese momento nos vamos de Happy Birthday to You. Señores,

0: acompañas 102.7 en tu radio. Dice por acá, hola Carlos, ¿cómo estás? Muchísimos saludos de cumpleaños el día de hoy. Entonces, me dice por acá, hola Carlos, ¿cómo estás? Un saludito para Miller Tomás Sánchez. Que Dios me lo bendiga hoy, mañana y siempre, de parte de Ana Milena. Para Miller Tomás Sánchez, que pase un feliz cumpleaños, que mejor dicho, los papachen, los pechichen, que pase un día genial. Para el pequeño Miller Tomás Sánchez, que sale Happy Birthday to you. Y por acá también, hola Carlos, ¿cómo estás? Quiero enviarle un feliz cumpleaños a la niña Dana Sofía Vidales, que hoy está cumpliendo 12 añitos, que Dios me la bendiga y le dé muchos años más de vida, que la queremos mucho de parte de todos sus familiares, amigos y demás, que le deseamos lo más grande del mundo, ¿eh? Para Dana Sofía Vidales, en sus 12 añitos, felicitaciones, está bien para ti. Por acá, hola Carlos, buenos días, quiero enviarle un saludo a un tocayo, Carlos. Él se llama Carlos Mario Rueda, que es el nuevo año, esté cargado de muchísimas bendiciones, salud, alegría y bienestar de parte de su esposa e hija. Que cumpla muchísimos años más para Carlos Mario Rueda. El cumpleaños, viejo Charlie, viejo tocayo. Carlos Mario Rueda, en el día de su cumpleaños. A ver, dice por acá, hola, ¿quién está con Yari Guía? ¿Es buena? ¿Quién está de cumpleaños? ¿Quién está de Happy Birthday to you? Suéltamela para ver.
1: Hola, Yari Guía, muy buenos días. Quiero desearle un cumpleaños a Miller Tomás, ¿sí? Chamorro. Para Miller, que Tomás. Hoy es un día, hoy está de cumpleaños. Ajá. Está cumpliendo 9 añitos, mi eso. Bebé. Quería desearle un feliz cumpleaños, que me ponga la canción Los Cumpleaños, porfa.
0: Para Miller, que también Dios lo bendiga hoy, mañana y siempre, cumpla muchísimos años más. Gracias por festejarlo, gracias por conmemorarlo con la emisora que está en el corazón de los barranqueños. Para Miller y también para todos los que están de pláceme en un día como hoy, de parte de tu estación, mi estación, nuestra estación Yari Guías, deseamos lo mejor en su día. Gracias por estar ahí con nosotros. Y con ese saludo me voy despidiendo. Nisante llega Noticias Yari Guías a través de los 102.7, la emisora que se escucha más.
2: Carlos, DJ Papacito, te estaba esperando.
0: Te estaba esperando, ya me voy, más bien. Sí, señores. 11:40 en Yari Guías, 102.7.

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14: Las 12 en punto.
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18: En punto del mediodía. Muy buenas tardes, Barranca Bermeja. 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
10: Ataque con drones en Arenal deja 4 policías heridos. Lesionados fueron remitidos a Barranca Bermeja. ¿Cuántas vidas más tendrán que perderse para que la seguridad sea una verdadera prioridad en Barranca Bermeja?

0: Más de 120 uniformados acompañaron el plan Retorno Seguro en las vías de Santander. Tras 2 años de investigación, cae uno de los hombres más buscados de las disidencias de las FARC, alias Aldemar Ríos. Continúa restricción en la vía Bucaramanga-Bogotá por socavación causada por el río Chicamocha. Intentó proteger su bolso y terminó en UCI. Violento robo deja gravemente herida a una adulta mayor. Santanderiano murió en operativo de inmigración en Estados Unidos. Colombia exige explicaciones. Cada vez más pacientes esperan por sus medicamentos. Las quejas se disparan en un 121% en Barranca Bermeja. 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
2: Doce y 2 minutos del mediodía. Iniciamos con nuestra información contándoles que lo que debía ser un puente festivo de tranquilidad terminó convirtiéndose en un fin de semana de luto para Barranca Bermeja. En menos de 72 horas, 4 personas fueron asesinadas en diferentes hechos de violencia, una cifra que vuelve nuevamente a encender las alarmas sobre la crítica situación de seguridad que enfrenta el puerto petrolero.
3: Les contamos que el primer caso se registró lo que fue el sábado en el barrio San Martín, donde Elio Mejía fue asesinado mientras se movilizaba en su motocicleta. Horas más tarde, la violencia volvió a golpear la ciudad, esta vez en el barrio La Paz, donde fue asesinado con arma de fuego Jefferson Polanco Moreno, de 41 años, en un nuevo ataque sicarial que incrementó la preocupación entre los habitantes.
4: La jornada más trágica ocurrió al mediodía de ayer, el lunes festivo, cuando hombres armados irrumpieron en un establecimiento comercial del corregimiento El Centro y asesinaron a Jorge Gómez González, de 40 años, y a su hermano José Efraín Gómez González, de 32 años, completando así 4 homicidios durante el puente festivo.
2: Más allá de las cifras, son 4 familias que hoy lloran la pérdida de sus seres queridos, una comunidad que vive con miedo y una ciudad que sigue enfrentando hechos de sangre que parecen repetirse sin cesar.
3: La sucesión de estos homicidios plantea serios interrogantes sobre las estrategias de seguridad y la capacidad de respuesta institucional frente a lo que es la violencia que está afectando a Barranca Bermeja. Los ciudadanos reclaman mayor presencia por parte de la fuerza pública, las acciones preventivas, las investigaciones oportunas y también los resultados concretos que permitan capturar a estos responsables y evitar que nuevas familias sean víctimas de esta espiral de violencia.
4: La seguridad no puede seguir siendo una promesa, debe convertirse en una prioridad real. Barranca Bermeja necesita respuestas, decisiones contundentes y un trabajo articulado entre la alcaldía distrital, la policía, la fiscalía y las demás autoridades para recuperar la tranquilidad de sus barrios y corregimientos. A la fecha, 58 muertes violentas se han registrado en lo corrido de ese año 2026.
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2: En noticias regionales, un nuevo ataque con explosivos lanzado desde drones volvió a sacudir al municipio de Arenal, esto en el sur de Bolívar, dejando como saldo 4 uniformados de la Policía Nacional heridos, uno de ellos de gravedad, y además 3 civiles lesionados. Esto según el balance que entregaron las autoridades en Barranca Bermeja.
3: Les contamos que este atentado ocurrió hacia las 6:30 de la tarde del viernes 10 de julio, cuando la estación de policía fue blanco de un hostigamiento que incluyó drones cargados con explosivos y ráfagas de fusil, provocando así graves daños en la infraestructura del comando policial, que quedó prácticamente destruido.
4: Debido a la complejidad de las heridas, los policías lesionados fueron trasladados a centros asistenciales de Barranca Bermeja, donde reciben atención médica especializada. Hasta el momento no se ha informado oficialmente sobre la evolución de su estado de salud.
2: Las primeras versiones indican que detrás de este ataque estarían presuntos integrantes del ELN, organización que mantiene con presencia en esta zona del sur de Bolívar. Sin embargo, las autoridades continúan con el proceso de investigación para establecer así plenamente las circunstancias del atentado e identificar también a los responsables.
3: Tras estos hechos, el Ejército Nacional reforzó la presencia militar en Arenal para recuperar el control del territorio y garantizar así también la seguridad de la población. Este ataque generó total rechazo de por parte de la Alcaldía de Arenal, la Personería Municipal y la Gobernación de Bolívar, entidades que condenaron esta acción violenta y expresaron su solidaridad con las víctimas e hicieron un llamado al respeto del derecho internacional humanitario, insistiendo en que la población civil no debe ser afectada por el conflicto armado.
4: Este es el segundo ataque con drones contra la estación de policía de Arenal en lo corrido del año 2026, una modalidad de ataque que ha venido incrementándose en el sur de Bolívar y que ha encendido las alertas de las autoridades por el uso de aeronaves no tripuladas con explosivos por parte de grupos armados ilegales.
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3: A esta hora les contamos que con una fórmula médica en la mano y sin la certeza de cuándo recibirá su tratamiento, cientos de pacientes en Barranca Bermeja enfrentan una situación que cada vez genera más preocupación. Les contamos que durante el primer semestre de 2026, las quejas por demoras en lo que es la entrega de medicamentos aumentaron un 121%, reflejando una crisis que afecta especialmente a quienes dependen de tratamientos permanentes.
2: De acuerdo con cifras de las autoridades, entre enero y junio de este año se radicaron 219 reclamaciones, mientras que en el mismo periodo del 2025 se habían registrado 99. Es decir, se presentaron 120 casos más en tan solo un año.
4: Los mayores reclamos corresponden a operadores farmacéuticos que atienden usuarios de distintas EPS. Entre ellos se encuentran Ofimédicas con 100 quejas, Disfarma con 46 y Forpresalud con 35, principalmente por retrasos en la entrega de medicamentos formulados.
3: Ante este panorama, les contamos que las autoridades y la Superintendencia Nacional de Salud intensificaron lo que fue las visitas de inspección y vigilancia a los operadores farmacéuticos. Esto, pues, con el propósito de verificar el cumplimiento de la entrega de medicamentos y reducir también las barreras que enfrentan los usuarios.
2: Sin embargo, para muchos pacientes, las cifras reflejan una realidad que viven a diario: largas esperas, tratamientos interrumpidos y la incertidumbre de no saber cuándo recibirán los medicamentos que necesitan para así controlar sus enfermedades crónicas o continuar con sus procesos médicos.
4: Mientras avanzan las acciones de inspección, cientos de usuarios siguen esperando respuestas oportunas y soluciones que les permitan acceder a un derecho fundamental como la salud.
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2: En otro campo informativo noticioso, les contamos que con un amplio despliegue operativo, la Policía Nacional desarrolló el plan Retorno Seguro en los principales corredores viales del departamento de Santander. Esto con el propósito de garantizar el regreso de miles de viajeros que finalizaron el puente festivo.
4: Durante la jornada, más de 120 uniformados de la Seccional de Tránsito y Transporte hicieron presencia en los principales ejes viales del departamento y en 11 áreas de prevención, donde realizaron controles de velocidad, verificación de documentos, regulación de tráfico y campañas de sensibilización para prevenir como tal siniestros viales.
5: La Policía Nacional en el departamento de Santander garantiza un plan Retorno Seguro, desplegando todas sus capacidades logísticas y humanas con el propósito de que usted y su familia regresen seguros a casa. A la fecha, se ha registrado el ingreso al departamento de 34.205 vehículos y han salido 37.051, registrando una importante movilidad por los principales corredores viales. Recuerde, la restricción de vehículos de carga pesada debido a la pérdida de la bancada en el kilómetro 53 de la vía Bucaramanga-San Gil y la restricción de paso a un carril por este sector.

0: invitamos a todos los actores viales a conducir con prudencia y respetar las normas y señales de tránsito. Evita conductas que pongan en riesgo tu vida. Y recuerda, siempre hay alguien que te espera en casa.
1: Las autoridades mantuvieron los controles especiales en el kilómetro 53 de la vía Bucaramanga-San Gil, donde continuó el paso a un solo carril debido a la pérdida de la bancada. Asimismo, se aplicó la restricción para vehículos de carga pesada con el fin de facilitar así la movilidad y reducir los riesgos durante la operación retorno.
2: De acuerdo con las autoridades, más de 100.000 vehículos se movilizaron por las carreteras de Santander durante el puente festivo, en medio del acompañamiento permanente de la Policía Nacional para garantizar la seguridad de los usuarios.
3: El cierre del operativo, precisamente la institución, reiteró el llamado a los conductores para que mantengan una conducción responsable, respeten las normas de tránsito y así contribuir a todo el tema de la prevención de accidentes en las vías del departamento.
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2: Ya son las 12 del mediodía, 12 minutos. Gracias por continuar con nosotros. Momento de escuchar el TIC ambiental que nos ha preparado el ingeniero Heiner Mancera.
5: IA, Inteligencia Ambiental, con Heiner Mancera.
6: Cuidado con lo que botamos a la basura. Los vidrios rotos son uno de los desechos más peligrosos para los animales de la calle. Perros y gatos, al romper las bolsas en busca de comida, terminan cortándose el hocico, las patas y la lengua. Una herida por vidrio se infecta fácil. Muchos animales terminan con cortes profundos y requieren cirugía, y en casos graves pueden perder la vida. La recomendación es simple: envuelva los vidrios rotos en varias capas de papel periódico, cartón o trapos viejos. También puede meterlos en una botella plástica o bolsa resistente y marcarla con un letrero que diga peligro, vidrio. Así protegemos también a los recicladores, que buscan entre los residuos materiales aprovechables, y por supuesto a los animales en estado de abandono. Cuidar la basura también es cuidar la vida. Eso es IA, Inteligencia Ambiental.
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1: Y 14, gracias por continuar conectados con nosotros. Les contamos que las autoridades mantienen las restricciones de movilidad en la vía Bucaramanga-Bogotá, luego de que la creciente del río Chicamocha provocara un proceso de socavación que comprometió la estabilidad de la carretera a la altura del kilómetro 55.
2: Como medida preventiva, el tránsito continúa habilitado a un solo carril mientras que avanzan las evaluaciones técnicas y se adoptan las acciones necesarias para garantizar la seguridad de quienes transitan por este corredor vial.
3: Asimismo, permanece vigente la restricción para vehículos de carga pesada y las autoridades han indicado que la medida se mantendrá hasta nueva orden. Por eso, el mayor Iván Fernella Costa Ramírez, jefe de la seccional de Tránsito y Transporte de Santander, explicó que la creciente del río generó un proceso de socavación que afectó la base principal de la carpeta asfáltica, situación que obligó a implementar las restricciones para evitar riesgos a los usuarios.
7: La seccional de Tránsito y Transporte de Santander informa a toda la comunidad que debido a la creciente del río Chicamocha se presentó un proceso de socavación que comprometió la estructura base de la carpeta asfáltica en el kilómetro 55 de la vía Bucaramanga-San Gil. Como consecuencia de esta emergencia, se mantiene paso restringido a un solo carril. Asimismo, en cumplimiento de la resolución 3351 del 12 de julio del 2026, se autorizó el cierre parcial del carril izquierdo y la restricción de tránsito para vehículos de carga pesada, medida que permanecerá vigente hasta tanto no se supere la situación de emergencia. Medidas de control para vehículos de carga pesada. Sentido Bucaramanga-San Gil, cierre total y control en el kilómetro 55, sector estación de servicio La Playa de Pescadero. Sentido San Gil-Bucaramanga, control en el kilómetro 28, sector la entrada del municipio de Aratoca, conocido como El Ramal. Se recomienda a todos los usuarios viales utilizar las siguientes vías alternas: Tunja, Duitama, Málaga, Pamplona, Bucaramanga, Socorro, Zapatoca, Girón. En el lugar hacen presencia uniformados de la seccional de Tránsito y Transporte de Santander, quienes adelantarán labores de señalización, prevención y regulación y control de tránsito con el propósito de mitigar el riesgo y garantizar la seguridad de todos los actores viales.
3: La Policía de Tránsito además hizo un importante llamado a los conductores para atender las indicaciones del personal en carretera, además de reducir la velocidad al llegar a este punto donde se encuentran las afectaciones y planificar así su desplazamiento por el tema del pare y siga, teniendo en cuenta también las demoras que pueden generar el paso controlado.
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1: 12 y 17, les contamos de la muerte de un joven santandereano durante un operativo migratorio en Estados Unidos que ha generado conmoción entre familiares, amigos y miembros de la comunidad colombiana. El caso ya provocó la intervención del gobierno nacional, que solicitó explicaciones formales a las autoridades estadounidenses para esclarecer lo ocurrido.
2: La víctima fue identificada como Joan Sebastián Guerrero, de 26 años, oriundo de Santander, que perdió la vida durante un procedimiento realizado por agentes del Servicio de Inmigración y Control de Aduanas, ICE, en el estado de Maine. Las circunstancias exactas del hecho continúan siendo investigadas y han despertado interrogantes sobre el uso de la fuerza durante el operativo.
3: Según información conocida, el joven recibió disparos en medio de la intervención por parte de las autoridades migratorias, mientras organismos oficiales de Estados Unidos sostienen que los agentes actuaron ante una presunta amenaza. Otras versiones aseguran que el santandereano no era el objetivo principal del procedimiento, lo que ha aumentado la controversia alrededor de este caso.
1: Ante la gravedad de los hechos, la Embajada de Colombia en Washington solicitó información detallada sobre lo sucedido y confirmó que está brindando el acompañamiento a los familiares de este joven. La Cancillería colombiana pidió que se adelanten también las investigaciones transparentes que permitan establecer las responsabilidades.
2: La noticia ha causado indignación tanto en Colombia como entre la comunidad migrante en Estados Unidos, donde diferentes sectores han pedido que se establezca y que se esclarezca si el procedimiento se realizó conforme a los protocolos establecidos.
3: Mientras así avanzan las investigaciones, una familia santandereana enfrenta hoy el dolor de perder a uno de los suyos lejos de casa, en un caso que hoy trasciende las fronteras y que genera preguntas sobre la protección de los colombianos en el exterior.
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3: En otro campo informativo, a las 12 y 19 minutos del mediodía, en una operación considerada como uno de los golpes más importantes contra las estructuras armadas ilegales durante este año 2026, la Policía Nacional, a través de el Gaula Santander y en coordinación con la Fiscalía General de la Nación, logró la captura de alias Aldemar Ríos, señalado como el principal articulador operacional del bloque Magdalena Medio de las disidencias de las FARC.
1: Les contamos que esta detención se produjo en pleno centro de Cúcuta, luego de una investigación que se extendió por cerca de 2 años y que permitió ubicar a quien era considerado una pieza clave dentro de la estructura criminal. Según las autoridades, el capturado era subordinado directo de alias John Mechas y tenía bajo su coordinación un componente armado entre 130 y 215 hombres distribuidos en varias regiones del país.
2: Alias Aldemar Ríos, de 37 años, es señalado de coordinar las operaciones de los frentes 4, 24, 33 y 37 del bloque Magdalena Medio de la estructura Gentil Duarte, facción Calarcá. Además, es investigado por delitos relacionados con secuestro, homicidio, extorsión y concierto para delinquir agravado.
8: La Policía Nacional en el departamento de Santander, a través de su GAUL, logra la captura de un cabecilla de las disidencias de las FARC, de la facción de alias Calarcá, alias Aldemar Ríos, un peligroso criminal que era el articulador de los frentes 24, 4, 36 y 37 en el Magdalena Medio. Fue capturado gracias a las labores de inteligencia e investigación criminal de nuestro Gaula Santander. En la ciudad de Cúcuta, en zona céntrica, es capturado por orden judicial este peligroso cabecilla. Este criminal, responsable de secuestros de comerciantes de oro en el año 2022, De igual manera, de múltiples acciones terroristas en el Magdalena Medio Sur de Bolívar y parte del Magdalena Medio Santanderiano. Hablo de los municipios de Barranca Bermeja, Puerto Wilches y Puerto Par. La Policía Nacional continúa dando golpes certeros a estas organizaciones criminales. Este peligroso cabecilla estaba dentro de sus planes regresar o ir al sector de El Casanare para recibir instrucciones directamente del cabecilla alias Antonio Medina para continuar con acciones criminales. La Policía Nacional demuestra sus capacidades logrando esta importante captura.
3: Declaraciones por parte del señor comandante de policía del departamento de Santander, donde da a conocer que uno de los aspectos que más llamó la atención de las autoridades fue que el cabecilla habría fingido su muerte en junio del 2025, asimismo para evadir la persecución judicial y además continuar dirigiendo las actividades criminales desde la clandestinidad. Sin embargo, labores de inteligencia, análisis técnico y testimonios de existentes dieron a conocer que la organización permitió establecer que seguía operando y coordinando acciones violentas en la región de El Magdalena Medio, en el Catatumbo y en el sur de Bolívar.
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1: A esta hora les contamos que la inseguridad volvió a cobrar una nueva víctima en Bucaramanga. Resulta que una mujer de apenas 84 años permanece en una unidad de cuidados intensivos luego de sufrir graves lesiones durante un violento intento de robo. Esto ocurrió cuando caminaba por una vía de esta ciudad.
2: De acuerdo con la información preliminar, un delincuente intentó arrebatarle el bolso a la adulta mayor. En medio del forcejeo, la mujer cayó violentamente al suelo y sufrió un fuerte golpe que obligó a su traslado de urgencia a un centro asistencial, donde permanece bajo observación médica debido a la gravedad de sus lesiones.
3: Este caso ha generado indignación entre la comunidad, que cuestiona que ni siquiera los adultos mayores están a salvo de la delincuencia. Para muchos ciudadanos, este nuevo hecho evidencia el riesgo al que enfrentan diariamente quienes salen a realizar actividades tan cotidianas como caminar por las calles o hacer una diligencia.
9: A partir de un hurto realizado por un sujeto, quien al intentar raparle sus pertenencias, produce su caída y le ocasiona lesiones en su cuerpo. En una rápida acción de la Policía Nacional, logramos la captura del responsable de estos hechos por el delito de porte ilegal de armas y fue puesto a disposición de la autoridad competente. Este delincuente tiene un prontuario de 11 anotaciones por los delitos de hurto calificado y agravado, porte ilegal de armas, uso de menores de edad para cometer delitos, por porte ilegal de estupefacientes y violencia intrafamiliar. Resalto que este sujeto fue condenado por hurto en el 2024. En Bucaramanga no hay cabida para los delincuentes.
10: Más de 600 personas han sido capturadas por este delito e invitamos a la ciudadanía a denunciar.
1: Mientras la familia espera una evolución favorable en el estado de salud de la mujer, el caso reabre el debate sobre la necesidad de fortalecer las estrategias para proteger así a las poblaciones más vulnerables frente a la delincuencia.
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2: Hablemos de deporte a través de los 102.7. Después de dos días de descanso, regresan las emociones del Mundial que se está jugando en Estados Unidos, México y Canadá. Cuatro equipos luchan por la llegada a la gran final en ese Mundial. Hoy estaremos disfrutando del primer sorbo futbolístico entre Francia, quien es la número 3 en el ranking, y el equipo español, que es el número 2. Después de muchos años, no se veían a los cuatro primeros equipos del ranking disputar la parte final de un torneo global. Y son los cuatro mejores equipos del mundo según el ranking FIFA. La dos veces campeona del Mundial en 1998 y en el 2018, Francia, se enfrenta a la campeona de la edición 2010, España. Un duelo de titanes europeos en las semifinales que se estarán disputando en Texas. La última vez que Francia ganó el Mundial fue en el año 2018 y los dirigidos por Didier Deschamps han tenido un recorrido casi perfecto en ese torneo, sumando el máximo de 9 puntos posibles en el grupo I, antes de avanzar por 3 rondas eliminatorias sin encajar goles. Suecia cayó 3-0 en 16avos y Paraguay cayó 1-0 en octavos. Cayeron antes de que una contundente actuación en cuartos de final permitiera que los Blues vencieran a Marruecos 2-0, incluso después de que su estrella Kylian Mbappé fallara un penalti en el arranque del compromiso. Con su tercera semifinal consecutiva en un Mundial, hace récord. El equipo de Didier Deschamps ya ha hecho historia, ya que Francia ha alcanzado las semifinales del torneo en 8 ocasiones, solo superada por Italia, que lo ha hecho en 12. En el día en que Deschamps bate récord de más partidos dirigidos en mundiales con 26, llegar a una tercera final consecutiva en el torneo más importante de fútbol del mundo lo sitúa en el club más exclusivo, con solo 3 partidos que le han otorgado la hazaña. Solamente está muy cerca el técnico Didier Deschamps. Por su parte, España, actual campeona de Europa, sorprendió al no poder vencer a la modesta Cabo Verde en su debut del grupo H, pero se recuperó para liderar la tabla con 7 puntos, y desde entonces ha ido de menos a más. Antes de ese verano, la Roja no había ganado un partido de eliminación directa en un Mundial desde su triunfo en el 2010 en Sudáfrica. Buen plato futbolero. Vamos a disfrutar a partir de las 2 de la tarde. A la 1 de la tarde, en instantes, se inicia como tal la transmisión. Y la otra semifinal será el día de mañana. A la misma hora estaremos disfrutando del partido entre Inglaterra y el equipo argentino. Ya mañana estaremos en esa sección deportiva hablando sobre el resultado de esa primera semifinal y también de lo que será el encuentro entre el equipo inglés y el equipo de la Argentina. 4 equipos llegaron hasta los últimos partidos, porque recordemos que el próximo sábado será el partido entre tercero y cuarto, y el día domingo será la gran final de ese Mundial, para así llegar a la conclusión del primer Mundial que se realiza en 3 países, y ya se habla del próximo Mundial, que sería con muchas más selecciones, con muchos más países organizadores. Eso lo que intenta hacer la FIFA en próximas ediciones del certamen más importante de deportivo en el mundo. Muchos contradictores, personas a favor, amanecerá y veremos. Eso está apenas en planificación, ya llegando al final de ese Mundial, lo que será el próximo.
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1: Y así llegamos al final de esta jornada informativa de Noticias Yariguíes. Gracias por acompañarnos, por conectarse con nosotros y mantenerse informados sobre lo que ocurre en Barranca Bermeja, el Magdalena Medio y el país. Recuerde que las noticias continúan actualizándose a través de nuestras redes sociales y nuestra página web, donde encontrarán toda la información clara y directa. Pero también recuerde la invitación a escuchar Pasión por el Deporte a partir de la 1 de la tarde con Ariel Quiseno, Eduard Galvis y Daniel Valbuena. Gracias por hacer parte de esta sintonía informativa.
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12: Las 12 y 59.
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Bienvenidos amigos, hola, qué tal, buenas tardes, bienvenidos todos a una nueva emisión de Pasión por el Deporte. Es un gusto saludarles, bienvenidos a esta emisión hoy correspondiente a este día martes 14 de julio de este año 2025. Al Dios de la vida, gracias por la oportunidad que nos da de estar con todos ustedes, de acompañarles a través de la radio, a través de la FM en los 102.7 de Yariguí Estéreos. Aquí estamos, bienvenidos todos. Gracias al Dios de la vida, gracias por la salud que nos da. Gracias a Dios, estamos con todos ustedes.

0: Conecta. Unas 7 minutos de la tarde, unas 7 minutos. Nos encontramos todos ya en el estudio de los 102.7 de Yariguíes. Agradecidos con Dios, con la vida. Qué bueno poder estar con todos ustedes, acompañándoles desde el estudio de Yariguíes, aquí en el sector comercial de Barranca Bermeja. Señores, ¿qué tal? ¿Cómo vamos? Buenas tardes. Eduardo Galvis, ¿qué tal? Buenas tardes.
1: Hola, ¿qué tal? Ariel, Daniel Balbuena aquí en la mesa de Pasión por el Deporte, en Malambito de la Radio, acá en los controles de Yariguera 102.7, y obviamente la bienvenida a todos los que nos escuchan a través de la 102.7 Yariguera, los que nos ven a través de Sur TV, Madalena Medio, y también los que se conectan con nosotros a través de nuestra página de Facebook de Pasión por el Deporte. Sean todos bienvenidos a un nuevo programa con mucha información deportiva para compartirles a todos nuestros fieles seguidores, y bueno, no se pierdan esos 50 minutos más deportivos aquí en la ciudad, y obviamente en todo el área. Y también darle la bienvenida nuevamente acá a nuestro director Ariel Quiseno, tenerlo nuevamente acá en la mesa de Pasión por el Deporte después de toda esa experiencia, todo ese cubrimiento mundialista que nos entregó acá en Pasión por el Deporte, toda esa experiencia que vivió en México, en Canadá, en Estados Unidos, y bueno, hoy lo tenemos nuevamente acá, un gusto tenerlo nuevamente dirigiendo el programa, y bueno, trae nuevamente con mucha información deportiva para todos ustedes.
0: Muchísimas gracias, Edward, por su mensaje. Daniel Balbuena, ¿qué tal? ¿Cómo vamos? Daniel, bienvenido, señor. ¿Qué tal? ¿Me extrañaron o no?
2: Claro. Hola, ¿qué tal, mi gente? Cordial saludo para todos los fieles seguidores de Pasión por el Deporte aquí en Yariguíes, para mi compañero Edward, para Ariel, nuevamente bienvenida, mi hermano, bienvenido nuevamente acá a su casa, a su país. Bueno, otro mundial, otra nueva experiencia, la selección Colombia con Ariel sigue clasificando, 3 lideratos, 3 mundiales seguidos, Ariel acompañando a la selección Colombia, 3 lideratos, buena cábala para nuestro país, el querido compañero de nosotros.
0: Con
2: saludo
0: Colombia,
2: para Malambito, no para Malambito de la radio, y por supuesto para todos los que nos escuchan en este momento, y en especial para mi querido y amado hijo, que está cumpliendo años hoy, 16 añitos, o Gwen Daniel Balbuena Caraballo. Saludos, hijito, lo quiero mucho. Mi segundo hijo, porque la niña, pues desafortunadamente no está ya con nosotros, está en los cielos, pero fue mi segundo hijo, o Gwen Daniel, bendiciones para él. Y por supuesto, para todos los que nos escuchan aquí en el sector comercial, invitarlos a que sigan en sintonía con los 50 minutos más deportivos que tiene nuestra querida, hermosa y amada ciudad. Y por supuesto, los que están con nosotros nuevamente a través de nuestro fanpage, estábamos un poco ausentes, pero volvimos acá a estar con ustedes en vivo para que ustedes interactúen con nosotros, que es muy importante para nosotros, para poder llegar a muchos más de ustedes en nuestra querida región. Ya saben, ahora pueden compartir, pueden comentar, pueden reaccionar. Es muy importante para nosotros, de verdad. Ya saben, me gusta, me encanta, me divierte. Vamos con los emoticones.
0: El viernes anterior, a través de la radio, expusimos una vez más, bueno, la semana pasada, ¿no? En nuestro programa radial, aquí en radio, la situación con Facebook, que infortunadamente nos suspendieron, nos inhabilitaron por unos días. Yo tenía fe que era por unos días, gracias a Dios, pues sí fue así. Y el sábado, en horas de la noche, nuevamente nos llegó la notificación por parte de Meta que nos habilitaban la página de Facebook. Y bueno, gracias a Dios, aquí estamos de vuelta. 6 días suspendidos. Toda la semana anterior estuvimos suspendidos, pero gracias a Dios, aquí estamos de vuelta para acompañarles a todos. Profe Alex Peñuela, saludo para usted, gracias. El primer mensaje que recibimos es del profe Alex, saludos para usted. Marelvi García también, saludos también para usted, saludos, bendiciones. Nos dice Barranca Bermeja Soccer Club, que está conectados con nosotros, acompañándonos. Y recuerdan la invitación al torneo Barranca Bermeja Soccer Club, que se realizará en el mes de agosto. Qué bueno. Por aquí también nos deja mensajito el Raúl Hugo Rodríguez, Eduard.
1: Sí, nos dice Raúl Hugo Rodríguez Rangel, nos dice: buenas tardes, Ariel y compañeros periodistas de Pasión por el Deporte. Hoy sí dediquen tiempo y respondan las preguntas sobre el deporte de nuestra bella hija del sol. Fútbol, microfútbol y todos los deportistas de Barranca Bermeja, nos dice Raúl Hugo Rodríguez Rangel.
0: Pero ¿por qué? ¿Qué pasó?
2: El viernes lo hicimos.
0: ¿Qué preguntó?
2: que hablemos del deporte de nuestra ciudad.
0: Ah, sí, claro.
2: El viernes lo hicimos. Lo que pasa es que no estuvimos en Facebook, pero lo hicimos, hicimos reconocimiento.
0: Lo hicimos en radio, claro.
2: Al equipo de Barranqueños.
0: Al Barranqueño, Barranqueño ganó en Santa Marta, Training Field ganó en Montería.
2: Con Vaya Menos Vencida, le hicimos reconocimiento también.
0: Un reconocimiento que teníamos pendiente era para el profe José Revuelta Morales, que también recién recibió su pensión después de más de 40 años de servicio en el fútbol barranqueño. En fin, y agradecido con todos los dirigentes deportivos de la ciudad que nos envían información para compartirla con todos ustedes. Unas 12 minutos de la tarde, antes que Daniel nos hable del Tour de Francia, este mensaje importante del Ministerio de Minas y Energía.
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0: Bueno, Daniel Balbuena, ¿qué pasó hoy en el Tour?
2: Pues mire, Ariel y queridos oyentes, se corrió hoy la décima etapa del Tour de Francia Alta Montaña en Aurillac, 165 kilómetros. Nuevamente ganó Tadej Pogačar y sigue de líder el ciclista, el pedalista, sigue de líder Tadej Pogačar, el pedalista esloveno. El mejor colombiano fue Egan Bernal, que sigue ahí en competencia, seguido por Ener Rubio, Egan Bernal en el puesto 11, Rubio en el puesto 26 y Harold Tejada en el puesto 61. El mejor colombiano sigue siendo Egan Bernal, ahorita ya está en el puesto 11, ayer estaba en el top 10, recordemos que ayer fue día de descanso, seguido por Harold Tejada en el puesto 29, sigue liderando el Tour de Francia Tadej Pogačar, ciclista esloveno, seguido por el danés Jonas Vingegaard, y Renko Evenepoel bajó mucho el pedalista mexicano Isaías del Toro. Ahí está la información de el ciclismo y del Tour de Francia en esta etapa décima en el día de hoy, Ariel y Eduardo.
0: Bueno, 1:14 de la tarde, nos dice Marelvi García, reconocimiento y muchas bendiciones para la niña Lauren Dávila, convocada a la selección Santander, hija del Templo Fútbol Club. En este momento está jugando en el Zonal Copa Win Sports categoría sub 13. Esta niña, Lauren Dávila, hace ratico le viendo haciendo seguimiento. He tenido la oportunidad de verla jugar en la Copa Yogurcito, también de la Copa Ramping de fútbol, de microfútbol, año anterior Copa, se me olvidó ahora cómo se, Alma de mi Barrio, y también en los torneos municipales. Es hija de mi amigo Rosenberg Dávila, gran productor audiovisual de Barranca Bermeja. Así que qué bueno, noticia agradable para iniciar esta semana informativa, el llamado de Lauren Dávila a la selección Santander. Ya para hace ratico viene ese proceso de selección Santander y seguramente muy pronto la veremos, si Dios permite, en Selección Colombia. A propósito de Selección Colombia, ayer hoy inicia un nuevo microciclo de la Selección Colombia sub-19. Ahora no es sub-20, ¿no? Ahora se habla de sub-19. Impar. Bueno, impar. De la mano de César Torres, Cristian Juliao estará en Barranquilla. Ayer viajó Cristian Juliao y el profe César Torres desde Barranca Bermeja. Qué bueno tener a César Torres por estas tierras, aquí donde su esposa.
1: Mirando el talento.
2: Convocado a Rechea, ¿no?
0: Y convocado a Rechea, sí.
1: El de
0: Orso Marzo.
2: El hijo
1: Santiago.
2: De Giovanni.
0: Santiago
2: Arrechea.
0: Sí, el único de Orso Marzo. Marzo.
2: Le falta gol, pero tiene condiciones.
0: Sí. Oiga, ¿ustedes saludaron al Malambito?
1: Claro.
0: No saludamos
1: claro,
0: al Malambito.
1: Claro, yo sí lo saludé.
0: No lo saludaron.
1: Yo sí lo bueno, saludé.
0: Saludos para el Malambito, tiene toda razón. Saludos para el Malambito, que está ahí en los controles, aquí en Yariguíes. Bueno, 1:16 de la tarde, señores. Se viene un partido hoy importante, el desarrollo de la Copa del Mundo. No termina la Copa del Mundo. Hoy partido de semifinal, martes. Recordando que el domingo y lunes hubo descanso, miércoles se terminó la...
1: ¿Cómo pasó de rápido este mundial?
0: Sí, pasó rápido. No,
2: es que ya casi se acercan para, los brains.
0: Para mí muy demorado.
1: Yo, rapidito. Ya casi
2: se acercan los
0: brains. Sí.
2: Ya casi se acercan los brains. Chao.
0: Pero no. ¿Le parece que fue rápido?
1: Uf, sí, demasiado total. Rápido.
0: Uy, no,
1: estamos en semifinales. Ya el domingo sí. Ya se acaba todo.
0: Ya el domingo
1: todo.
0: Es campeón. Claro,
1: sí,
0: el domingo
1: ya hay un campeón. Nuevo campeón.
2: Y ya empieza la liga.
1: Y ya empieza la liga.
0: Bueno,
2: ya el viernes... Empieza Copa la próxima semana, ¿no?
0: Sí.
2: Copa la próxima semana.
0: Bueno, el viernes tuvimos programa y hablamos de lo que había pasado. El viernes en las horas de la tarde, ¿qué pasó? Dos partidos, ¿no?
2: El viernes en las horas de la tarde, un partido...
0: Ah, sí,
2: y dos partidos el sábado.
0: Bueno, un breve recorderis de lo que pasó el viernes y sábado, por favor.
1: El viernes España eliminaría a Bélgica 2-1, un partido bastante parejo entre la selección de España y la selección de Bélgica, que por una mínima diferencia, un errorcito que tuvo el arquero suplente de Bélgica.
0: Que entró,
2: pero a lo último no fue tan grave la lesión de Courtois.
1: No, o sea, el mismo Courtois dijo que él no había pedido el cambio. El mismo Courtois lo dijo después del partido, dijo que no había pedido el cambio. Y pues.
0: Pero entonces tampoco él dijo que no.
1: No se negó tampoco. No,
2: pero me parece que Rudy García tenía para ser más expresivo y pecó.
0: Tu responsabilidad.
2: Pecó y eso hizo mella en el equipo. Por ejemplo, Lubevakio tenía que jugar y no jugó ni un minuto ese partido. Lukaku, no entiendo por qué lo sentaron.
1: Sí,
2: siempre respondía. Para mí es un referente en ataque del cuadro belga. Hizo falta.
1: No,
2: y de verdad respetó mucho a los españoles.
1: Y marcar a Lukaku es complicadísimo. Sí. O sea.
2: Respetó mucho a los españoles con esa línea de tres. De Bruyne ya no está para la selección. De Bruyne está para un fútbol menos competitivo. Ya le pasó su cuarto de hora. De los veteranos fue el menos protagonista en este mundial para los
1: belgas. Productivo, o sea, es un jugador que le gusta bastante ser productivo en ataque.
2: No fue tan participativo en ese mundial.
1: Exactamente.
0: Todavía se acuerdan de James.
2: Y entonces y lo mismo, no, pero es que hay que acordarnos ya, Ariel, porque la eliminatoria y
1: para coger y
2: bueno,
1: vea,
2: y bueno
1: ya,
2: hacer
1: ya después de eso que pasó
2: bueno
1: con Colombia,
2: bueno hacer un balance.
1: Ya hay que coger pase a un lado.
2: Mañana o pasado mañana con los 26 convocados a ver quiénes están para empezar la eliminatoria, porque para terminar,
0: viene.
2: Sí. Porque para terminar ya son 3 años y no creo que les vaya a alcanzar a muchos de ellos. Pero para empezar la eliminatoria sí sería bueno hacer un balance de los muchachos que fueron a este mundial. Y los más destacados obviamente pues tendrán ese privilegio de seguir luchando, pero hay unos que ya se le cumplieron totalmente el ciclo a la selección Colombia, por lo menos los arqueros.
1: Total. Y bueno, ahí hubo una buena camada que
0: los arqueros
1: jóvenes.
2: Es que
1: Montero, el único que puede quedar es Montero.
2: Pero es que llega como con 36 años.
1: Pero puede brindar de pronto un poco de más de experiencia.
0: Los tres arqueros, no creo.
1: Por lo menos David y Camilo ya no creo que...
2: Pero por ese no creo es que vamos a seguir con los mismos. Entonces, ¿cuándo nos vamos a arriesgar?
1: Exacto. Total.
0: Bueno.
1: Total.
0: ¿Y el sábado qué pasó?
1: El sábado se enfrentaría a Noruega e Inglaterra. Se irían a tiempo extra.
2: Partido donde, polémico, ¿no?
1: Sí.
0: ¿Qué polémica tuvo?
1: La del saque del arquero que pegó en el cable y el supuestamente cable. No hubo toque.
2: La del gol
1: algo totalmente que da. O sea, no, retomamos al gol anulado de Croacia.
2: El gol de Bellingham.
1: Sí, de Barguiol, gol de Barguiol frente a Portugal.
2: No, pero el gol de Bellingham fue por el cable.
1: Sí, exacto, por eso, y retomamos a ese partido de Portugal-Croacia, donde supuestamente hubo un mínimo contacto del jugador de Croacia para anular ese gol.
2: ¿Lo hubo?
1: Lo hubo, supuestamente.
2: No, lo hubo.
1: Y supuestamente se notificó también un toque en el chip, que obviamente no hace referencia ni tampoco muestra el siguiente toque del jugador de Portugal, algo totalmente extraño. Y ahora en ese partido de Noruega-Inglaterra sucedió el toque con el cable y no lo mostró el sensor.
2: Lo que pasa, Edward y Ariel, por supuesto los que me escuchan, es que aquí solamente miramos lo que le dan a Argentina.
1: Sí.
2: Y no nos damos cuenta que a Francia la han regalado, que a Inglaterra también le han regalado. Daniel,
0: pero tanto.
2: ¿Qué tanto que le han regalado tanto a Argentina?
1: Pero que le han regalado a Argentina,
2: ¿qué tanto le han regalado a Argentina? No, no, a mí no me parece.
0: Listo, listo. Si no le han regalado, tampoco ha sido justo con ellos. Porque Messi ha pegado todo el mundial y cuántas amarillas lleva.
2: Una vez pegó.
0: Ah, no, hasta la, ey, el partido pasado al árbitro casi le mete los dedos en los ojos y todo.
1: Pero
0: lo
1: fue porque no.
0: Vaya, haga otro eso.
1: No, eso fue porque el árbitro, supuestamente ahí se filtró lo que se habló del árbitro. El árbitro supuestamente le faltó el respeto a Messi. Messi lo que dijo fue que le hablara bien.
0: Ahora
1: que
0: le
1: el,
0: echaron la culpa al árbitro, la
1: sí,
0: fácil.
1: Pues,
0: la
1: fácil. Pues, esa es la que salió en todos los medios, ¿no?
2: A mí, Ariel, me parece que han ayudado todos los grandes y los querían llevar a esta semifinal. Y es que por primera vez en la historia, los cuatro primeros
1: del ranking, FIFA
2: se van a la semifinal.
1: Exacto.
2: O sea, es tanto la mano que le han metido al mundial que los han llevado así, porque a España le han dado, a Inglaterra le han dado, a Francia le han dado y a Argentina también le han dado. Entonces, aquí no solamente es a un solo país, sino que miramos. Somos suramericanos, hagámosle barra al suramericano, pero no. Miramos siempre.
0: Yo quisiera, Daniel, pero la verdad me tiene incómodo eso. Y es, ¿sí? Y es el sentimiento de muchos, Daniel.
2: No,
0: es el sentimiento de muchos, Daniel.
2: Es que bueno, Ariel, y si fuera sido Colombia. Es que a eso es lo que yo voy. Entonces, bueno, yo mejor me quedo.
0: No, callado, no, pide,
1: es como el pide tema, es como el tema emboló, Daniel, el tema emboló.
2: Entonces me emboló feo.
1: Por eso.
2: Eso es amarillo.
1: Y hay gente que
0: pero
1: no se ve.
0: Pero ¿por qué el mismo reclamo? ¿Era falta?
2: No, no era falta, falta, no era nada.
0: Llega el reclamo de emboló.
1: No, es que...
2: Es que reemboló. ¿Usted se acuerda la del piojo?
1: Venga, la explico bien. La culpa la tuvo en sí el árbitro. ¿Por qué? Claro, porque el árbitro sí apresuró en sacarle la amarilla a Paredes. Si el árbitro no lo hubiese sacado ninguna amarilla a Paredes, no hubiese pasado absolutamente nada, no se hubiera revisado nada.
2: A mí me parece que el árbitro no tuvo nada que ver ahí.
1: No, Daniel,
2: en
1: claro
2: línea,
1: que sí.
2: El líder lo tenía ahí. El árbitro lo tiene de espalda.
1: Por eso.
2: Y la falta se ve. Yo también pensé que había sido falta.
1: Se vio exagerada. Por eso el árbitro se apresuró y le sacó amarilla a una de esas paredes.
2: Pero Lina lo tiene ahí al frente y no le dice nada.
1: Y no le, exactamente. Entonces, el pecado del árbitro fue haberle sacado de una vez la amarilla. Si no hubiese sacado amarilla, no hubiese pasado nada.
2: Si no le saca amarilla, hubiese sido falta. Ah, que los argentinos le dan. Que sí. La amarilla, que el no.
1: Sí, exacto.
2: Que no le sacaron. Entonces, eso es lo que pasa. Mire, me gusta
1: gracias
2: mucho.
1: Gracias a Dios hay esa nueva regla de corrección de identidad.
2: Sí, menos mal. Me gusta mucho y los invito a que vean los partidos por la televisión mexicana. Partidos de la Selección de México. Oye, siendo tan imparciales,
1: sí.
2: Yo me quedo
1: yo me vi el México, Inglaterra, el México-Inglaterra, sí. Y un partido muy bien comentado.
2: Si la falta es... Y a favor de México,
1: por lo menos
2: no era falta.
1: El penalti ese no era penalti. Y ellos mismos
2: lo dijeron.
1: Ellos lo dijeron. Exacto.
2: Pero acá en Colombia me
1: dijeron que son
2: Colombia y empiezan los comentaristas.
1: ¿Qué,
2: falta,
1: ¿por qué?
2: Que nos están robando. Y entonces todo el mundo. Total. Era gol de Yepes, era gol de Davinson.
0: Ay, Dios.
2: No, si era gol de Davinson. De Davinson sí era gol, de verdad que sí. Pero el de Yepes no. Y entonces nos quedamos con eso que era penalti en la última jugada. No, no hay que echarle la culpa a los demás. Colombia ha perdido porque ha jugado mal.
0: No, de acuerdo. Ahí sí nos faltó y ya lo hablábamos y todo. Pero el tema de Argentina, ese a mí me da mucha pena, pero sí, una vez más va ayudadito. Y usted dice que en Qatar no fue ayudado. Claro que en Qatar fue ayudado.
2: Uy, no.
0: Claro que en Qatar fue ayudado.
2: No. Y la Copa América con Colombia también lo ayudaron.
0: ¿Ah?
2: También lo ayudaron. Argentina tuvo la culpa de que Cuesta no marcar y que Castaño perdía el balón.
0: No, van ayudados, Daniel. A mí sí me da mucha pena por usted, pero
2: a mí me
0: van con cariñito, con su avena y van empujaditos.
1: A mí me gusta escuchar ese tipo de opiniones.
0: Ah, es que van
2: empujados. ¿Qué me ayudados?
1: No, para nada. Yo me he visto todos los partidos.
0: ¿De Argentina no?
1: Yo me he visto todos los partidos. Y nada, o sea, total.
0: ¿Qué opina? ¿Qué opina Marelvis? A ver, por ejemplo, Alejandro Piedradita, ¿qué opina? ¿Van ayudados los argentinos o no?
1: Ponen a
2: pelear. Pero venga, en la jugada, la falta más fácil de observar de un árbitro es esta. Esta. Aquí lo estoy jalando para que la gente lo vea. Esta, Ariel.
0: Y a todo el que le hace esa falta a Argentina se la pitan. Y los argentinos hacen esa falta peores y
1: pero,
0: no,
1: visto, me visto, hey, no se la ¿usted pitan. Ustedes no vieron lo que hizo un periodista argentino. Invirtió en una jugada a la que le pegaron a Nicolás el Atlético de Madrid, el mechuito.
2: Ah, González.
1: González, Nico González. Le pegaron una faltota por detrás.
2: Sí, yo la vi.
1: Y le invirtieron las camisetas. Sí. Para ver qué opinaba la gente de esa. Y todo el mundo decía, no, que siempre hay una Argentina
2: roja,
1: que era roja, que tal.
2: Eso era roja para
1: y la gente no se ve el partido y no sabía que le hicieron la falta fue al argentino.
2: Pero es que venga, le recuerdo a Ariel
1: y
2: que
1: la gente
2: Infantino estaba en el Mundial del 2010 cuando el penalti que salió Manuel Neuer a minuto 20, péguele, no me acuerdo contra qué jugador argentino, salió del área en la final y era penal. Y después la roja durísima la entrada que le pegó, que no me acuerdo cómo se llama el lugar, minuto 33, al argentino, una patada fuertísima acá.
1: Es como decir en el 2014, en el 2014 contra Zabaleta. Zabaleta y Higuaín, donde salió Neuer y le metió un patadón a
2: Higuaín.
1: Y la de Zabaleta
2: era roja.
1: La roja de ese era, Jouedes. Fue el que le hizo la falta. Esa la tengo absolutamente clara.
2: Tiene más memoria que uno.
0: Claro, un poquito.
2: Esa es la que yo estoy diciendo, la de Zabaleta.
1: Y la de Jouedes, o sea, era muy clara.
2: No se acuerdan de eso. Y no se acuerdan que en el 90 también Alemania le ganó una final a Argentina con un penal más inventado, bueno, que el penal del Piojo Acuña. Ya se lo resumo todo.
0: Póngale la camiseta.
2: No, vea.
0: Se la voy a regalar.
2: No, vea. Yo no soy ni de Messi ni de Cristiano, porque los dos me caen muy bien. Me parecen unos excelentes jugadores.
0: Sí.
2: Me parece que Cristiano mereció más.
0: No, yo soy más de Messi. A mí me agrada, me gusta.
1: Ya no.
0: Y ya tuve la oportunidad de ver a los dos ahí en cancha.
2: A mí me gusta.
0: Pero no, tampoco la injusticia me gusta. Y tampoco
2: que
0: se carguen tanto tampoco.
2: Usted sabe que yo siempre hablo de la objetividad.
0: Usted sabe que del fútbol se cargan. Y siempre, a veces más a la localía. Pero no,
2: cuando la ayuda en Argentina, yo digo que le ayudaron. Cuando la ayuda en Argentina, yo digo que le ayudaron. Pero ese penal a Salah.
0: Bueno.
2: Mi ídolo, pero no fue ese penal.
0: Bueno, 1:28. Vamos a la pausa, muchachos, y volvemos con más.
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0: 1:34 minutos de la tarde, pero cómo pasa el tiempo también, Dios mío, ya 1:34.
1: Vamos todo volando, así. Oye, como pasó el mundial, volando.
0: Sí. José Reinaldo Rueda. Oiga, José Reina, ¿qué digo, José Reina? José Reina, le pregunto a usted, que usted sabe esto un poquito. ¿Han ayudado a Argentina en este mundial? ¿Le han echado la manito a Argentina en este mundial? Cuéntenos. Lo leo ahí, lo leo de una vez.
2: Acá le tenemos, lo tienen rabia a Argentina por la final del mundial.
0: No.
2: Por lo de
1: la Copa América.
2: Por la final de la Copa América, perdón. Por lo del trato con Uruguay, o los tratos con Uruguay.
0: Sí, le digo una cosa.
1: Ariel se trajo la de la Min Yamal, véala.
0: Mire la que tengo hoy. Mire la camiseta que tengo hoy, véala. Vea la que tengo.
1: La L.
0: Mire la que tengo hoy ya. Esa sí, esa es la que tengo puesta hoy. Ya termino el programa y me la pongo de nuevo. Y vamos a vernos este partido.
2: Pero no, creo, yo también lo voy a hacer barra.
0: De Colombia,
2: yo también lo voy a hacer barra a España. Pero no quiero que quede campeón en España. Yo les he dicho a ustedes, para mí, cuando hay mundiales, solo Sudamérica.
1: Claro.
2: La competencia es con Europa. Nos llevan uno por encima. Si ganamos este, nos lo empatamos. Somos 10 naciones. Ellos son 54, 58.
0: Bueno. Se viene hoy España-Francia, la primera semifinal de la Copa del Mundo, y conoceremos el primer finalista. 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Sus patrocinadores, Daniel.
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0: ¿Y si buscan dónde estudiar?
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0: Bueno, dice José Reina, sí, claro, pero la garra y la sangre de ellos es competencia. Sí, de acuerdo. Oiga, Sergio Andrés Cova, saludos, papá, para usted, saludos desde el sur de Bolívar a todos los amigos de Sur TV del Magdalena Medio. Ahí estamos, gracias a Dios de nuevo. Bueno, ¿nóminas ya confirmadas de España y Francia?
1: Sí,
2: nómina de Francia.
1: Empezamos con la de Francia. Francia formará con los siguientes 11 jugadores. En el arco va Maignan. Por derecha va Jules Koundé. Upamecano y Saliba, la pareja de centrales. Y por izquierda, lateral izquierdo, Lucas Digne. En el medio campo va con Rabiot y Tchouaméni. Más adelantado hay un cambio. Barcola entra por Doué. Olise, Dembélé y Mbappé en la línea de ataque.
2: Va con todos los franceses.
1: Sí, sí.
2: A mí me parece mejor
1: Doué
2: que Barcola. Barcola todavía me parece muy impreciso. Por su parte, de
0: ¿Alguna novedad? Esa sí,
1: esa, la base. Barcola y Barcola, sí, por Doué.
2: Por Doué.
1: De resto,
0: la base parte de Francia en todo el mundial.
2: Por su parte, el cuadro ibérico, el cuadro dirigido por De La Puente, Va con el mismo equipo, el cuadro de La Fuente.
1: Que le ganó a Bélgica.
2: El mismo.
0: Tiene más suplencia en Francia que España, ¿no?
2: Sí, claro, y tiene más nómina. Es que nomás, mire, la va Simón en el arco, Pedro Porro por la derecha, Cuarcí.
1: Y Laporte.
2: Cuarcí a mí no me ha convencido todavía. Y Cucurella, que ya firmó con el Real Madrid, ¿no? Por lateral izquierdo va Ruiz, sentó nuevamente a Pedri, que tampoco le he visto mucho en este mundial, por lo menos. Y Rodri, que está subiendo mucho el nivel. Recordemos que ya ganó Balón de Oro hace 2 años. Yamal de extremo derecho. Obviamente, Yamal interioriza buscando el perfil izquierdo. Olmo de 10, que jugador es Olmo. Y por la izquierda, Baena. No sé qué hace Baena ahí. Yo sí pondría a Nico Williams, que para mí
1: así,
2: es mucho.
1: Asiste mucho.
0: Viene a marcar gol, ¿no?
1: No, Baena no
2: marcó. Sí, Baena marcó el partido
1: en octavos. No, 16. En octavo fue contra Portugal, fue en 16avos.
0: 16avos.
2: Ah, sí, porque en octavo fue Merino.
1: Merino.
0: Sí, que Merino entró nuevamente y vuelve y marca ya sobre el minuto 90-92.
2: Y en punta,
0: el tiempo extra.
1: El 92.
0: 92.
2: Y en punta Oyarzabal, que tampoco me gusta da mucho, pero bueno. Pero el flagelo para mí es la zona izquierda. A mí Baena de verdad no me convence da mucho. Y le va a dar más posesión.
1: Ojo
2: que Francia es un equipo que no le teme a la posesión. porque es que si le tienen el balón a Francia,
1: tiene muchas transiciones muy rápidas. Mucha
2: transición
1: por cualquier lado.
2: Exterioriza mucho
1: medio campo, extremo derecho, no, extremo izquierdo. Exterioriza, hace
2: transición, sí. Y cuando usted menos piense, Mbappé, juegan uno contra uno y chao.
1: Chao.
2: O lo mismo al Mosquito de Dembélé, son jugadores que marcan mucho la diferencia, más que el mismo Olise, que Olise está jugando retrasado.
1: Sí.
2: Olise está sacando
1: más
2: el
1: creador.
2: Equipo más creador, sí. Olise está sacando el equipo limpio para filtrarle balones a Dembélé y al mismo Mbappé.
1: Pero que... el nivel que tiene Olise, la verdad es
2: Pablo, muy práctico.
1: Quitarse uno el sombrero. Olise es un jugador excepcional, man.
2: Es que mire, Edward y Ariel, que sinceramente, salvo Dani Olmo y Yamal, ¿qué otro jugador hay importante así con desequilibrio como los tiene Francia en el frente de ataque? Es que Francia tiene 4, Argentina tiene 1.
1: A mí me gusta mucho cómo juega Jeremy Pino.
2: Nah.
1: Jeremy Pino es un jugador
2: pero no es pollo, de pronto Nico Williams sí.
1: Nico Williams también.
2: Inglaterra puede tener más pollos ahí porque tiene a Saka, al mismo
1: lo Medway, que corre Anthony Gordon.
2: Gordon es un jugadorazo. Sí, tiene más desequilibrio.
1: Y muy
2: el
1: desborde que tiene por bandas.
2: Sí. Entonces, a mí me parece que si no le juegan más agresivo a los franceses, créanme que les va a ganar el campeonato del mundo caminando. Se acordarán de mí.
0: Oiga, el árbitro central de este partido será un salvadoreño.
2: Ah, sí, un salvadoreño.
0: Ha pitado 4 partidos en la Copa del Mundo.
2: Pito, es buen árbitro.
1: Pitó contra Colombia.
0: Colombia-Suiza.
1: Colombia-Suiza.
0: Claro, vea, pitó Turquía, Paraguay y Japón-Suecia en fase de grupos y pitó Suiza-Colombia en octavos de final. Será el cuarto partido.
2: Ariel, y sin problema.
0: En Canadá.
2: Técnicos ni tácticos.
0: Sí.
2: Ni, muy bien, muy limpio los partidos, igual que Turpán.
1: Sí.
0: Bueno,
1: Turpán es francés, ¿no? Pero no puede tener, no está para esta semifinal ni la final tampoco.
0: ¿Quién?
2: Salvo si Francia no va a la final.
0: Oiga.
1: No, ya después de semifinales, ya apenas llegue, por ejemplo, la selección de ellos a semifinal, no pueden seguir pitando, arbitrando en este.
2: O sea, que Tello tampoco, y Tello le fue bien.
1: Sí, tampoco.
0: Oiga, y podría batir un récord porque este árbitro lleva. Supera las 1400 tarjetas amarillas y 86 rojas en su carrera. Obviamente aquí están más controladitos, ¿no?
2: Hoy falleció un árbitro de 38 años neerlandés que iba a ir
1: también
2: al Mundial.
1: ¿De iba a ir al Mundial?
2: 38 años neerlandés.
0: ¿Iba a ir?
2: Sí.
0: ¿Y no fue por estado de salud?
1: No, por un tema, una polémica supuestamente por abuso. Por abuso. Dicen que, pues, fue mala acusación.
0: ¿Y a última hora lo bajaron?
1: Bajaron. Injustamente, supuestamente, ¿no? O sea, no.
0: Y de pronto ese estado lo complicó un poco en algún tema de salud. No sé. Sí. Bueno, este será el árbitro central de este compromiso hoy. El señor Iván Barton de. ¿De dónde les dije?
1: De Salvador.
0: De Salvador.
2: Oiga, pero venga, le digo. ¿Qué nivel hay en Salvador para que tenga un árbitro tan bueno? Porque sí. El árbitro es silencioso, pero cuando un árbitro es silencioso es porque es bueno, porque no es protagonista. ¿Ah?
0: Pues sí, no es protagonista, y eso es importante, ¿no?
2: Sí.
0: Y por ahí si se deja manejar, si ayuda, si pone de su parte.
2: Pero venga, Ariel, deja manejar, no sé a qué se refiere usted, amigo.
0: Bueno.
2: Pero no, o sea, si es silencioso es porque no se ha dejado manejar.
0: No sé.
2: Pero es que no le he visto polémicas.
0: Ok.
1: Y eso es lo mejor.
0: No le ha pitado Argentina.
1: O sea, la única polémica es si era Argentina.
2: Y tiene la misma bandera, ¿no?
1: Sí.
2: Y el mismo solecito.
0: El celeste. El celeste y el
2: solecito.
0: El blanquito.
2: Pero creo que no puede pitar a Argentina.
1: Pues la similitud de colores.
0: Bueno, este será el árbitro entonces de este compromiso, que es a las 2 de la tarde.
2: Sí. Salimos de acá y de una vez pantalla gigante donde Ariel Quiseno.
0: ¿Dónde lo vamos a ver?
2: En su casa.
0: Bueno, vamos a la casa. Este mensajito cortico del Ministerio de Minas y Energía y volvemos.
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0: Bueno, señores, 2:00 p.m. entonces, ¿dónde ve este partido hoy? ¿En qué sitios? Cuéntenme en Barranca. Oiga, qué bueno lo que Yarigues hizo, ¿no? ¿Tuvieron la oportunidad de ver algo?
2: Pues no tuve la oportunidad, Ariel, porque a mí me gusta ver más los partidos en mi casita.
1: En casita.
2: Ajá. Escuchando. Entonces
0: lo vamos a ver allá.
2: Peleándolo yo solito.
0: Vamos a verlo allá, vamos a pelear los dos entonces.
1: Estresándose solo.
2: Vamos a verlo
0: aquí
2: allá.
0: Tengo la camisa de España.
2: Yo también voy por España.
1: Entonces cambia de
0: cara. Invítame a ver un partido.
1: España Argentina le invito el domingo.
0: Hay que verlo en un sitio público.
1: El domingo.
0: Pantalla gigante.
1: El domingo me pongo la de Leo.
2: Ojalá.
0: Y si es España Argentina, ay.
1: España Argentina, qué bendición.
0: No, le adelanto. Inglaterra va a eliminar.
2: Mañana hablamos de la estadística entre Inglaterra. Argentina.
0: Aprobado.
2: 40 años después.
0: ¿Y por qué no hablamos también de las estadísticas hoy de España antes de cerrar? A ver.
2: Bueno, la última vez que se enfrentaron ganó
1: España.
2: Ganó en el mundial.
1: No, en mundiales. En National League ganó España.
2: Ganó España. Y en la
1: Euro también
2: lo eliminó a España.
1: En semifinales.
2: En semifinales.
1: Las dos veces lo eliminó en semifinales. Y le ganó la final del National League.
2: Y le ganó la semifinal de la Eurocopa.
0: Se han enfrentado en 38 ocasiones.
2: No, pero en el último mundial.
0: Sí.
2: Lo ganó. El último es que
0: se encontraron.
2: En el 2006. En el
0: 2006. Qatar no se encontraron y Rusia no se encontraron.
2: Ganó Francia en octavos. El 2006 ganó Francia en octavos, sí, señor.
0: Bueno.
2: Creo que fue unos 3-1. El último gol lo hizo Zidane, sí, señor.
0: Mire, Daniel, 38 ocasiones han encontrado. Victorias para España, 18. Victorias para Francia, 13. Lo supera por 5 la selección ibérica. Y 7 empates. Enfrentamientos recientes más destacados en el 2026, semifinales. Bueno, va a ser programado para hoy. Este partido va a ser en Dallas, ¿no? A propósito, sí. Dallas ha sido la ciudad que más partidos ha tenido. Creo que 8 o 9 partidos. Allí está el IBC. El International Board Comunicaciones de la FIFA. En el 2025, el año pasado, se enfrentaron por la Liga de Naciones. Victoria para España 5-4 en un partido de semifinal con prórroga.
1: Imagínese, 5-4 un partido.
2: En el de la Eurocopa también fue largo.
0: Y en el 2024 de Eurocopa, julio del 2026.
1: 1-0, creo que fue.
0: Victoria 2-1 para 2-1. España. Frente a
1: un feo gol Francia. De Lamine Yamal allá.
2: Y en el 2002 el 2006 Francia eliminó a España con un gol en la última jugada de Zinedine Zidane. 3-1 ganó ese partido en octavos de final, porque es que Francia solamente ha jugado 2 semifinales y una de esas fue campeón.
0: Bueno, da el 2010.
2: El 2010.
0: Esta es la segunda semifinal. Y en ese 2010 estaba algo. También tenía puesta la camiseta de España. Venía de ganar la Eurocopa.
1: La cábala.
0: Venía de ganar la Eurocopa 2009. España. Oiga, gané varias apuestas.
1: Venía
0: con amigos así.
1: Venía a eliminar a Portugal en octavos.
0: Con Villa. Con Iker Casillas en la portería. Con Villa. Con
1: Silva.
0: Iniesta.
1: Y Xavi. Fernando
2: Casillas,
1: Torres.
2: Casillas, claro, Puyol. Casillas.
1: Fernando Torres.
2: Derecha, Puyol. Sergio Ramos
1: lateral derecho.
0: Los Piqué, centrales con Puyol.
1: Piqué, Puyol. Capdevila izquierda y derecho Sergio Ramos.
0: Esa selección enamorada
1: Busquets,
0: cualquiera.
1: Xavi Alonso.
2: Ya no estaba Cena. Cena ganó la Eurocopa, pero no jugó al Mundial.
0: Ajá, Cena al Mundial no.
1: Xavi Alonso, Xavi Hernández, Iniesta. Villa. Villa, se Fábregas.
2: No, Fábregas no jugó.
1: Villa jugó, claro.
2: Villa, era suplente.
0: Villa metiendo todas las
2: que estaba Guaje Silva.
1: El Guaje Silva.
2: Pero miren, bueno, hablando de esto. Ah, bueno, ya nos vamos. No.
0: 30 segundos, ¿qué?
2: 30 segundos. No, qué pena, ya se me fue la paloma.
0: Bueno, coja la paloma entonces, ponga la canción ahí. Ahí se me fue la paloma. 2:00 p.m. entonces, en 10 minutos comienza Rueda del Balón. Nos vamos a ver este partidazo de la Copa Mundial de la FIFA, Estados Unidos, México y Canadá 2026. Ah,
2: ya me acordé la última. Ojo que solamente dos selecciones han ganado el torneo internacional o intercontinental de ellos, mundial, y nuevamente el torneo intercontinental, Argentina y España.
0: 2009 y 2010.
2: 2010, sí señor.
0: Chao, nos vemos a todos. Gracias por la atención prestada. La cita de nuevo mañana a 1:00 p.m. si Dios nos permite, nos da vida y salud. Estaremos aquí para acompañarles a todos a través de los 102.7 de Yariguíes. Malambito, yo pego esta y va usted allá. Chao.
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1: Vaya, vaya, vaya, qué sabroso. ¡Vale! Eso es, mole, swing, mole ambiente. Que es martes de sabrosura, mi rey.
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1: Otra vez, otra vez, otra vez. Señoras y señores, muy buenas tardes para todos ustedes. Tarde de martes, tarde espectacular a través de los 102.7 de Yariquíes. Hoy, papi, llegó el inicio de la semana, martes 14 de Julius. Papi, 14 de julio, mes número 7, día número 14, año 2026. Aquí estamos a través de los 102.7 de la emisora que le pone alegría y sabrosura a Barranca Bermeja, todo el Magdalena Medio, toda Colombia y el mundo, ¿eh? Agradecido, como siempre, con todos ustedes por estar ahí en la sintonía, disfrutando de esta tarde, ya sea en el laburo, en el trabajo, o de pronto están en casita, o de pronto están ahí en el emprendimiento. Nosotros aquí estamos acompañándolos y disfrutando de este buen martes de sabrosura pura. Martes ya de sabrosura pura. Aquí estamos, señoras y señores. Vamos a estar con ustedes hasta las 5 de la tarde en puntilla, en puntico. Hasta las 5 en punto de la tarde. Y echando chisme, hablando un poquito de todo lo que está aconteciendo en Barranca Bermeja, en Colombia y el mundo. Echando chisme, echando cuentos, mamando gallo un ratico. Y disfrutando de esta tarde bella, tarde espectacular. La temperatura, como siempre, está fuerte la temperatura. Está fuerte la temperatura. Vamos a estar hablando de todo un poquito. ¿Por qué será que cuando alguien llega de la calle, viene de ese inclemente sol, lo primero que dice es: oiga, qué tremendo solazo y tal? Que ese es el tema como del de absolutamente todo, ¿ah? ¿Eh? Ese es como el tema, como que: ¡ey, qué solazo, ah! ¿Eh?

Bueno, hoy con canciones y todos ustedes. Aquí estamos nosotros comentando con todos ustedes este buen martes de sabor, martes tropical, martes sabroso, martes 14, con la alegría y la sabrosura del malambito de la radio, ¿eh? ¡Vámonos! Oiga, voy con esta canción que hace Tito Gómez, este salsero Tito Gómez, cuando estaba de solista después del grupo Niche. Esta canción se llama Página de Amor, ¿eh? Página de Amor, sonando en Yariquíes. ¡Qué salsa bella, vale!

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1: Oiga, entre más pasan los años, está más bonita esa muchacha, la vallenata, se llama así esa canción. Silvestre Dangón en esta hora, sonando en Yariguíes, en este buen martes. Ya va ganando el equipo de España ya. Hostia, tío, ya va ganando España, tío. Yo voy con Francia, ojo, yo voy con Francia. Pero ya va ganando el equipo español al minuto 24 ya. Minuto 23, 24 está la película. Y acaba de marcar de penal Oyarzábal, algo así es. Michael Oyarzábal se llama ese muchacho, ¿eh? Oiga, la pregunta del día para todos los oyentes. La pregunta del día es, ¿quién quiere usted que sea campeón del mundo? O sea, hablando de estos cuatro equipos, Francia, España, Inglaterra y Argentina. ¿Usted por cuál de pronto se asemeja? Yo sé que la película con Colombia era otra película, pero, de pronto usted diga, oiga, yo me asemejo más por Kiki, por Kylian Mbappé y la película. Usted nos puede escribir o enviar su nota de voz al 322-364-7820, 322-364-7820, a opinar sobre el tema de esta tarde. ¿Qué equipo usted quiere que sea campeón? ¿Qué país, qué selección quiere usted que sea campeón de esta Copa Mundial 2026? Que ya este domingo ya podemos decir, ay, campeón y tal, quedó campeón por mí, que yo diga, que yo quiera. Se lo voy a decir cuando regrese de la próximo en el próximo bloque, le voy a tirar el dato. Pero de pronto ya la gente que me conoce dice, el Malambito quiere que sea campeón tal. Ojo, voy a sacar a uno y voy a sacar a Argentina. No quiero que sea campeón Argentina, No quiero que sea campeón Argentina. Y yo soy argentino como tal, me gusta Argentina y tal la película, pero no quiero que sea campeón Argentina. Oiga, 4 de la tarde, 2 de la tarde con 25 minutos, 2 con 25 a través de los 102.7. Estamos modo Yariguíes en la tarde sabrosa, en la tarde quiebre, en la tarde sabrosa, en la tarde quiebre. Oye, qué sabroso. Hoy tengo más alegría. Tengo más alegría que cuando le sirve la comida favorita a uno, ¿eh? Oiga, eso sí da felicidad cuando uno le dice, ay, te hice tu comida favorita y tal, ¿eh? Que eso es lo más sabroso del mundo, ¿eh? Oiga, voy con Marc Anthony con esta canción que viene a continuación. Esto se llama ¿Qué precio tiene el cielo? ¿Qué canción para hermosa? Marc Anthony, ¿qué precio tiene el cielo? Sonando en Yariguíes. ¿Cómo están? ¿Cómo les ha ido? ¿Qué tal el solano? ¿Qué tal el clima de hoy, eh?
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Oiga, estamos preguntándole a los oyentes de estas cuatro selecciones que están disputando la final, la semifinal como tal. De estas cuatro selecciones, ¿cuál cree usted o cuál quiere usted que sea la campeona? Porque de igual va a quedar una, pero de pronto, ¿con cuál se asemeja usted? Escríbenos al 322-364-7820. Me dicen por acá, Malambito con España, me dicen por acá. Un oyente me dice, Malambito, voy con España.

0: Me dicen también por acá, hola Malambito, vivo en Inglaterra, ¿por qué? Saludos desde el barrio El Paraíso. Gracias por la gente del barrio El Paraíso. Minas del Paraíso, gracias a todos ustedes, toda la gente que se encuentra ahí escuchando Yariguí, esa es la comuna, esa es la comuna 7, si no estoy mal, ¿eh?
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0: Oiga, para acá me envía el saludo también de Rabo Largo, la gente de. De Rabo Largo, gracias por la sintonía. La gente de la vereda La Independencia, también de la.
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0: La gente de. Eso se llama Villanápolis, también en la sintonía con nosotros. ¡Ey, Yariguí! En este martes, también. En este inicio de semana, en este martes sabroso, sabroso.
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0: Se llama Bailas Parcera, baila.

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1: ¡Ay, qué sabrosura! Así continuamos a través de los 102.7, la de 2 de la tarde, 42 minutos, 2 con 42, papi, la sabrosura continúa. ¿Con quién?
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1: Oiga, el mensaje de hoy, muchachos y muchachas, más que todo muchachos, el mensaje de hoy, amigos míos, mi hermanito, si usted no tiene ni para una hamburguesa triple, si usted no tiene para una hamburguesa de esas triple, ¿usted qué hace buscando novia, mi rey? ¿Ah? ¿Qué hace usted buscando novia, mi hermanito? Si usted de pronto no tiene para una hamburguesa triple, ¿ah?

0: Oiga, me dice un oyente por acá. Me dice, hola Malambito, buenas tardes, Dios te bendiga. Me hiciste acordar a un muchacho que me pretendía y era más tacaño que mejor dicho, ¿ah? Wow. Hay muchachos así todavía, ¿eh? Y más flojo que la quejada de arriba. Yo le decía, mi amor, usted es muy flojo, debe quedarse solo, ¿eh? Para recoger hay que sembrar totalmente, ¿eh? Un hombre tacaño no goza de mujer bonita, eso sí es verdad. Hombre tacaño no goza de mujer bonita, ¿eh? Oiga, así continuamos, el 322-364-7820 está habilitado para que reporten su sintonía todos ustedes, muchachos y muchachas, en este buen pincho. Ah, no, mentira. Inicio de semana. ¿Cuál es la motivación del día? De que ya este fin de semana otra vez es puente festivo, el 20 de julio, que es lunes. Esa es la motivación del día. Esa es la actitud, mi rey. Esa película.
1: Me gustan las emociones.
0: Oh, tengo ganas de comer como...
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0: Oh, qué delicia. Eso es lo malo de uno estar en Facebook y estar mirando comida. Se antoja uno de unas películas.
1: 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De bailar y reír.
0: Oiga, voy con los doctores de la carranga. Los doctores, así. Los doctores de la carranga con esta canción que viene a continuación, ¿eh?

0: Oiga, así estamos a través de los 102.7, las 2 de la tarde con 56 minutos, las 14.56. 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Que se escucha mucho más, por supuesto que ya es, ¿eh?
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0: Oiga, así continuamos en esta hora, señoras y señores. 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
3: Las 2 y 59.
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0: Oiga, Peter Manjarres con esa canción, no respondo, no respondo, mi amor, si me envías un tweet.
1: Bueno, pues.
0: Esa canción sabrosa, bonita esta canción, y hasta ahora nosotros continuamos a través de los 102.7 dándole paso a esta nueva

Oiga, pasado mañana ya es el día de la Virgen del Carmen, ya pasado mañana. Aquí nos vamos preparando ya. Aquí nosotros también en Yariguíes conmemoramos este día también, ¿eh?

0: Ay, hombre. No, mi amor, no, todavía no. Diciembre todavía está lejito todavía. Ay, hombre, mi mujer me pregunta, amor, ¿qué fue que ya llegó diciembre? ¿Qué? Tírame el dato.
1: 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Ay, Dios mío.
0: Oiga, ya viene, ya pasado mañana ese el día de la Virgen del Carmen, el 16 de julio.
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0: ¡Eso!
1: Y adorar a la Virgen que sea la patrona de mi familia. Por eso es que Emilianito la tiene que venerar.
0: Pendientes a la programación de Yareguíes, pendientes todos.
1: 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Oye,
0: oiga, por acá me dicen, hola Malambito, buenas tardes. Me dicen, Malambito, voy con Argentina. Gracias por la sintonía, válido, claro que sí.
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0: si hay gente que va con Argentina, muchísimo, conozco muchos amigos, tengo muchos amigos que van con Argentina, que tienen cierto amor, respeto, tienen cierta semejanza con el equipo argentino. Oiga, yo antes seguía muchísimo a Leo Messi, yo lo seguía muchísimo, pero no, ya uno va creciendo, de pronto ya va cambiándole la mentalidad. Y algo muy particular que les cuento acá a todos los oyentes. Yo tengo un niño de 4 años, mi hijo de 4 años. Un día de la nada me dice papá que me dijo que quería la camisa de Cristiano Ronaldo. Vea, no tocó más que comprarle la camisa de Cristiano. Tocó comprarle la camisa de Cristiano, me tocó. Y celebra los goles, hace los goles y celebra con el con lo que hace Cristiano, la característica esa del Siu, una película así.
1: Yo voy a hacer una fiesta.
0: Eso sí, me dice, no papi, yo hincha de Nacional, y sí perdió el año. Menos mal que ya mi hijo sabe cómo es la película con el Junior, ¿eh? Oiga, aquí estamos, 3 de la tarde con 7 minutos, 3 con 7, en Yariguíes 102.7, ¿eh?

¡Ay! Mi amor, ¿cómo te hago entender mi vida, eh? ¡Qué tremenda salsa esa! ¡Roberto Roena! ¡Roberto Roena!

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1: Oiga, esta canción a las 3 de la tarde con 25 minutos se llama Chao Contigo. Chao, chao contigo, mi amor. ¿Qué culpa tengo yo de ya no quererte, mi vida? ¿Eh? Ahora entonces yo soy un bandido porque no te quiero, ¿eh? Cuidado con algo, ¿eh? Cuidado con algo, ¿eh?

0: Oiga, a mí me dicen por acá, me dicen a través de nuestro WhatsApp: ay, manapito, te vi en la calle y tú eres todo serio, todo creído y tal. No, no, no. Una cosa es el man que está aquí sentado y otra cosa es el señor Arlián allá afuera, ya no es el señor, ya no es el malambito, allá es Arlián. Un personaje solamente, un man serio. Y mucha gente dice que es que en verdad yo soy amargado.
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0: Oiga, los oyentes me dicen por acá, me siguen diciendo, malambito, pierde Francia 2-0, ¿eh? Gol ahorita de Pedro Porro, un golazo que se hizo ese muchacho. Una buena pared, una bonita pared que construyeron. Vea, construyen mejores paredes que los hermanos Reyes. De Pasión de Gavilanes.
1: 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Oye, linda virgencita, escúchame mi plegaria. Te llevo en mi
0: ahí está,
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0: yo creo que eso marca como tiro al arco, creo. Eso marca como tiro al arco, ¿sí?
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0: Sí, eso es tiro al arco, claro que sí, claro que sí.
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0: Pero yo creo que ya estamos más perdidos que jabón en agua honda. Oiga, pierde Francia, nadie lo esperaba, mucha gente no lo esperaba. Pero pierde el equipo francés 2-0. A través de los 102.7 le vamos comentando a la gente que va perdiendo Francia 2-0, ¿eh?

0: Así continuamos, señoras y señores, a través de nuestro dial 102.7 y a través de www.yariguías.com.
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0: Este es un martes, bastante yariguista, un martes bastante chévere. Me dicen por acá también a través de nuestro WhatsApp, me dice Malambito. El campeón sigue siendo Argentina y lo será nuevamente. Ah, ojo con algo, ¿eh? Uno nunca sabe. Tiene que estar. Este España juega bien, ¿eh? Estos muchachitos juegan bien, ¿eh? Que la base casi toda es del Barcelona. Este muchacho, Lamine Yamal. Este muchacho también por ahí. Cubarsí está de defensor. También por ahí está Pedri. Está Dani Olmo también. Siempre hay jugadores de la selección de España jugando en el Barcelona. Y así nosotros continuamos, 3 de la tarde, 28, 3 con 28. A los que están dándole a Francia, le voy a contar una canción, vean.

Pero oiga, tu canción favorita a través del 322-364-7820. En este martes, coleito, martes chévere, ¿ah? Martes chévere. Con los 102.7 de Yariguíes.

Oiga, 4 de la tarde menos 14 minutos, 4 con 4, 4 con, bueno, 4 menos cuarto, ¿eh? Es en los 102.7 de la emisora que se escucha mucho más. Pendiente a la sintonía todos, ¿eh?

0: Oiga, sí, continuamos. 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Estamos modo martes y está quedando eliminada Francia.
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Oiga, esta canción la hace Don Omar, se llama Dile, ¿eh? Dile que bailando te conocí. Recuerden esto, muchachos y muchachas, recuerden esto, que hombre tacaño no goza de mujer bonita, ¿eh? Hombre tacaño no goza de mujer bonita, se lo estoy diciendo todos los días, ¿eh? Hombre tacaño, no goza de mujer bonita. Se lo estoy diciendo a los hombres, ¿eh? Pero también, obviamente, hay que moderarse en absolutamente todo, muchachas, ¿eh? Todo es proceso, todo es una película, ¿eh? Porque de pronto el man hoy no tiene para invitarlas a un buen lugar. De pronto un lugar que sea bien, bien chévere, que sea más económico, lo tiene para invitarlas al lugar más económico. Y no está mal, eso está bien también, ¿eh? Eso está bien también, muchachos. Soy mejor que él, cuéntale que te traigo loca, cuéntale que no lo quieres ver, que quizá fue la noche la que te traicionó. Eso no está mal, eso, no, que ya, que... Ay, amor, vamos a ir a comer una hamburguesita bien, bien elegante de 10 luquitas que vi por ahí. Tal, tal, tal. Por eso siempre le he dicho a mi mujer, mi amor, vea, que yo tenga los 3.000 de las uñas, se los voy a dar, mi amor. Los 6.000 pesitos de las uñas se los voy a dar, sin tener que chistar ni nada, ¿vio? Claro. Oiga, ya viene Luz Aleida Díaz, la princesa de la sintonía. Ya viene de retorno, ¿eh? Ya viene de retorno. O se pierde la sintonía de los 102.7 de Yari Guíes.

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16: Las 4 y 59.
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inicio de semana que estamos con toda la buena vibra, como siempre, de la mano del Creador, de la mano de Papito Dios, que me permite acompañarles un buen rato con ustedes en esta tarde espectacular. Bueno, yo no sé, pero hoy no nos podemos quejar. Es decir, calor, sí, sí, hizo bastante, creo yo que, pues, sí. También ya en las horas de la tarde, esa nubecita, ¿no?, que nos ha acompañado y ha minimizado bastante los rayos del sol. Y eso está muy bien porque nos confunde un poco. Uno dice, ¿será que llueve? ¿Será que quiere llover? ¿Será que no?

Eso está muy bien. Bueno, saludo también para la gente que está laborando juiciosita en los diferentes lugares y están escuchando. Escuchando de retorno. 322-364-7820 es el número de contacto del WhatsApp de Ariguíes para que ustedes de esa manera estén, por supuesto, en contacto conmigo. Me cuenten qué están haciendo, interactúen, reporten sintonía y mucho más. ¿Alguna novedad? ¿No es que no sirve el semáforo, que hay que irse por la vía, no sé qué? ¿Qué pasó esto? ¿Qué pasó aquello? Y yo digo que aquí nos enteramos. Ustedes con ese reporte al 322-364-7820.

0: Oiga, como ya todos saben, ya pues finalizó el partido, Francia-España. Yo no sé cuál era la selección de ustedes, pero la mía, yo la verdad le estaba haciendo fuerza a España. Ah, perdona, no. A Francia, Y pues ya sabemos que ganó España, 2-0. Pasó invicto, así sin tanta cosa. Entonces, así están las cosas. No, cada vez como que más... No sé decir que le hicimos fuerza a Colombia. Resulta que Colombia perdió. Luego estábamos haciéndole fuerza a Noruega. Resulta que Noruega también, chao. Ahora haciéndole fuerza. Haciéndole fuerza a Francia. Mira que Francia también ha... ¿Qué pasó? Menos mal que no se me dio por apostar. Mucha gente ha ganado polla. Mucha gente le ha ido muy bien con esas apuestas. Yo la verdad no me he animado a apostar. Y suerte para mí, porque yo creo que hubiese perdido casi que en todo. Es la intuición que te dice, no te vas a poner a apostar. Ojo con eso. Aunque sabemos que eso es un juego, pero bueno, la plata uno la pierde. Ahora queda nada a mirar, solamente ser espectador a ver esa gran final. Bueno, señores, avanzamos. Son las 5:08 en los 102.7, 5:08. Esto se pone bueno.
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con todas las sintonías, sí, señores, a esta hora de la tarde, los 102.7. Un saludito, por supuesto, para los que están laborando juiciosos, los que están terminando la jornada laboral, los que están que revisan ese, revisan mucho el reloj y nada, que avanza la jornada. Suele pasar. Sobre todo cuando se tiene mucho afán, ¿no? O sea, porque bueno, que ya no. Y mira, y falta como 40 minutos. Se demora en mirar, luego revise, apenas faltan como 35 minutos. Solución, no mire tanto el reloj. Déjese sorprender. Déjese sorprender por la salida. 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
0: Oiga, esa buena canción. Ay, hombre. Esa canción de El Binomio de Oro. En la voz de Giancarlo Centeno. Y hay que decirles a ustedes que Gianca, cuando ingresó a El Binomio de Oro, digamos que fue la primera canción que cantó, que interpretó. Y algunos dicen, oiga, pero es que el álbum... No, no estamos hablando del álbum, estamos hablando de la canción completita que él, pues, interpretó. Y esta famosa canción, No te vayas, es escrita por el compositor Jorge Valbuena y fue lanzada en el año 1993. El tema formó parte del exitoso álbum titulado Todo Corazón. Fue tal el impacto de esa canción que causó para entonces, en el 93, que para el trabajo musical del siguiente año, o sea, 1994, que se llama De la mano con el pueblo, Codiscos le encargó a Giancarlo Centeno una misión muy grande. Y era que de 10 canciones que venían en ese álbum, en ese próximo álbum, Giancarlo tenía que interpretar 6 canciones. Todo por el impacto que generó esa canción, No te vayas. Es un clásico y ustedes lo van a escuchar completito con De Retorno.
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0: Bueno, señores, avanzamos a esta hora de la tarde, 5:37 minutos. Saludo especial para la gente que ya va pues el rumbo a sus casitas, la gente que está en la hora pico, ¿no? Pero que además de eso, respetan las normas de tránsito. Hay que ir con calma. Yo no sé por qué uno cuando va para la casa casi siempre va con un afán. Uno va siempre con un afán, pero uno no entiende por qué, ¿no? Hay que tener un poco de calma e ir con mucha seguridad. Mucha precaución, atentos. Porque a veces usted cree que lleva la vida y resulta que viene un imprudente. Entonces, a eso me refiero. Y sobre todo, encomendarnos a Dios. Obvio, Bobis. 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
1: Pues a lo que manda, aquí es que estamos, papi.
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0: Esto lo hace Marc Anthony. Se llama Tu Amor Me Hace Bien y lo escuchas en los 102.7 con De Retorno.
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0: Oye, no es mentira, es el Samario Carlos Vives, con esta canción que lleva por título Fruta Fresca, Carlos Vives. A través de los 102.7. Aquí estamos, señoras y señores, iniciando semana. Casi meto las de caminar. Te voy a decir, es que el lunes. Casi meto las de caminar. No, señores, un martes.

0: excelente lunes festivo. Para otros, nada que pero bueno, aquí estamos, 6 minutos. Sean ustedes bienvenidos a través de los 102.7. Esto que se llama
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0: Y quien les habla,
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0: Los voy a acompañar hasta las 8 en puntilla de la noche. El 322

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1: Bueno, tenemos ya las 6:14 minutos a través de los 102.7. A esta hora queremos saludar de manera especial a todos los conductores que están recorriendo las calles del distrito de Barranca Bermeja. Siempre en sintonía, hombre, un abrazo gigante.
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1: Invitarlos también. 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Bueno, me voy con canción, 6:16 minutos. 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

0: 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Siguen llegando mensajes por acá. Freddy Castro, full sintonía a esta hora desde el Corregimiento del Centro. 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Están hasta ahora en sintonía la familia Díaz Díaz. Un abrazo, hombre. 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
1: Sí, es que se pasa el tiempo volando, ¿no? 6:48 minutos.
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antes de irme con la siguiente canción, me acaban de programar. 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
12: Las 7 en punto.
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13: A continuación te contamos las noticias más importantes en Yariguíes. En una operación considerada como uno de los golpes más importantes contra las estructuras armadas ilegales durante este año, la Policía Nacional a través del Gaula Santander en coordinación con la Fiscalía General de la Nación logró la captura de alias Aldemar Ríos, señalado como el principal articulador operacional del bloque Magdalena Medio con las disidencias de las FARC. La detención se produjo en pleno centro de Cúcuta luego de una investigación que se extendió por cerca de 2 años y que permitió ubicar a quien era considerado una de las piezas claves dentro de la estructura criminal. Según las autoridades, el capturado era subordinado directo de alias John Mechas y tenía bajo su coordinación un componente armado de entre 130 y 215 hombres distribuidos en varias regiones del país. En menos de 72 horas, 4 personas fueron asesinadas en diferentes hechos violentos en Barranca Bermeja, una cifra que vuelve a encender las alarmas sobre la crítica situación de seguridad que enfrenta el distrito. El primer caso se registró el sábado en el barrio San Martín, donde Elio Mejía fue asesinado mientras se movilizaba en una motocicleta Suzuki AX100 de color rojo. Horas más tarde, la violencia volvió a golpear la ciudad. En el barrio La Paz, en la comuna 3, fue asesinado con arma de fuego Jefferson Polanco Moreno, de 41 años de edad. La jornada más trágica ocurrió al mediodía del lunes festivo, cuando hombres armados irrumpieron en un establecimiento comercial del corregimiento El Centro y asesinaron a Jorge Gómez González, de 40 años, y a su hermano José Efraín Gómez González, de 32 años, completando así 4 homicidios durante el puente festivo.
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